0: La radio te informa la hora. 21, 6 minutos.
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0: Este amor es perdonador, leal, fiel y verdadero. Como veremos, el amor verdadero no mantiene una libreta de cuentas, no guarda una lista que diga, tú hiciste esto y aquello y esto otro. ¿Por qué? Porque el amor genuino es un amor que perdona.
1: 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Dios desea que le sirvamos, le obedezcamos y compartamos con otros acerca de Él. Pero lo que más desea de nosotros, sus hijos, es que recibamos su amor y le amemos porque para eso Él nos creó. En los siguientes minutos se nos demuestra por qué fuimos creados para amar.
0: ¿Ha considerado seriamente por qué fue que Dios permitió que usted naciera? Es muy probable que haya pensado sobre esto, pero mi pregunta es esta. ¿A qué conclusión llegó después de pensarlo? ¿Llegó a alguna conclusión? Quizás dijo, bueno, yo sé que nací, aquí estoy y voy a vivir mi vida lo mejor que pueda. Pero ¿sabe qué? Dios le ha permitido nacer para que Él pueda expresar su amor maravilloso en usted. Quizás no lo pueda sentir y quizás no pueda comprender nada en cuanto al amor de Dios, pero esta es la razón para lo que fue creado. No solo para que Dios pueda expresar su amor por usted, sino para que usted también pueda amarle a Él. Le invito entonces a abrir su Biblia en el Evangelio de Lucas, capítulo 10. Este es un pasaje bíblico bastante conocido, donde Jesús primero responde una serie de preguntas acerca de la ley, y procede a establecer con toda claridad que usted y yo hemos sido creados para amar. Comencemos en el versículo 25 de Lucas capítulo 10, y dice, y he aquí un intérprete de la ley se levantó y dijo para probarle, Maestro, ¿haciendo qué cosa heredaré la vida eterna? Él le dijo, ¿qué está escrito en la ley? ¿Cómo lees? Aquel respondiendo dijo, amarás al Señor tu Dios con todo tu corazón, y con toda tu alma, y con todas tus fuerzas, y con toda tu mente, y a tu prójimo como a ti mismo. Y le dijo, bien has respondido, haz esto y vivirás. Es interesante notar que en toda la Biblia la palabra amor aparece unas 300 veces, 185

y a tu prójimo como a ti mismo. Y le dijo, bien has respondido, haz esto y vivirás. Es interesante notar que en toda la Biblia la palabra amor aparece unas 300 veces, 185 no mantiene una libreta de cuentas, no guarda una lista que diga, tú hiciste esto y aquello y esto otro. ¿Por qué? Porque el amor genuino es un amor que perdona. Dios mismo nos ha dado el modelo perfecto de cómo debemos amarnos a nosotros mismos y cómo debemos amar a otros. Dios nunca tendrá que decirnos, por favor, perdóname. Pero usted y yo tenemos que acudir ante Dios a menudo para pedirle que nos perdone. Sin embargo, Dios dice, y sin condiciones, que Él nos ha creado para amarnos y para expresar ese sublime e insondable amor que tiene por cada uno de nosotros. El amor de Dios por nosotros es absoluto e incondicional, sin importar quiénes somos, lo que seamos, dónde hemos estado, ni cuál sea el rumbo que llevemos. Al experimentar ese amor de Dios, sentimos que somos amados en forma absoluta, total y genuina, con un amor que penetra en cada faceta de nuestra vida y que nos trae satisfacción y contentamiento. En realidad, no hay nada en este mundo que pueda compararse con la experiencia de ser objetos del amor de Dios. Y aunque no lo crea, usted es una persona que Dios ha escogido para ser amada con ese amor sublime e indescriptible con el que solo Dios puede amarle. Volvamos ahora a la explicación que Jesús compartió en cuanto al amor de Dios y su relación con la ley que Él nos ha dado. Les dijo a los fariseos y a los escribas, según Marcos 12:29, que toda la ley de Dios es cumplida si lo amamos con todo nuestro ser y amamos a nuestros semejantes como nos amamos a nosotros mismos. Comunicó esta verdad al citar las palabras de Deuteronomio 6, versículos 4 y 5, donde dice, «Oye, Israel, Jehová nuestro Dios, Jehová uno es». Y amarás a Jehová tu Dios de todo tu corazón y de toda tu alma y con todas tus fuerzas. En primer lugar, notemos que el versículo 4 dice, «Oye Israel, Jehová nuestro Dios, Jehová uno es». Este pasaje es conocido como el Shema y es recitado por cada judío adulto al amanecer y al atardecer de cada día. Además, cabe notar que la designación de Dios como Jehová denota, además de su omnipotencia, su fidelidad como cumplidor de sus pactos. Jehová siempre es absolutamente fiel. Es a este Dios que debemos amar con todo nuestro corazón, toda nuestra alma y todas nuestras fuerzas. Además, debemos tomar en cuenta lo que dice en Levítico capítulo 19, versículo 34, al buscar la definición del amor al prójimo que Dios requiere. Pues dice así, y comenzamos en el versículo 33 de Levíticos 19. Cuando el extranjero morare con vosotros en vuestra tierra, no le oprimiréis. Como a un natural de vosotros tendréis al extranjero que more entre vosotros, y lo amarás como a ti mismo. Lo que Jesús está diciendo aquí es que todos esos 635 mandamientos y leyes de Moisés pueden ser resumidos en estos dos mandamientos. Amar a Dios con todo nuestro ser y amar a nuestros semejantes, especialmente a los necesitados, como a nosotros mismos. ¿Por qué? Porque Dios nos ha creado para amar. Y en primer lugar, para amarle a Él. Me parece interesante que en el Antiguo Testamento son 6 las veces que se menciona que Dios es celoso. Pero, si decimos que alguna persona es celosa, la implicación es que tiene algún defecto en su carácter y que necesita cambiar su actitud. Sin embargo, cuando Dios declara que es celoso, es para expresar que su amor por nosotros es de tal naturaleza y calidad que es absolutamente esencial e importante para nuestra vida. Dios nos creó para amar, y lo que Dios anhela es que estemos tan comprometidos con Él que nada

0: ni nadie puede competir con nuestro amor por Dios. Es verdad que debemos amarnos a nosotros mismos, que debemos tener amor profundo por nuestros semejantes, pero nada ni nadie debe tener una mayor prioridad de nuestro amor por Dios. Le invito ahora a abrir su Biblia en el capítulo 20 de Éxodo, donde se encuentran los 10 mandamientos. Notemos que es Dios mismo quien los declara. Leamos los versículos 1 al 5 del capítulo 20 de Éxodo, y dice: Y habló Dios todas estas palabras, diciendo: Yo soy Jehová tu Dios, que te saqué de la tierra de Egipto, de casa de servidumbre. No tendrás dioses ajenos delante de mí. No te harás imagen, ni ninguna semejanza de lo que esté arriba en el cielo, ni abajo en la tierra, ni en las aguas debajo de la tierra. No te inclinarás a ellas, ni las honrarás, porque yo soy Jehová tu Dios, fuerte, celoso, que visito la maldad de los padres sobre los hijos hasta la tercera y cuarta generación de los que me aborrecen. Ahora pasemos a Deuteronomio 4, versículo 24, donde dice: Porque Jehová tu Dios es fuego consumidor, Dios celoso. Y luego en los capítulos 5 y 6 de Deuteronomio, vemos también que Dios se presenta como un Dios celoso. Es que Él sabe muy bien que si en alguna ocasión somos más fieles y leales a cualquier cosa o persona que a Dios, somos culpables de idolatría. Y sabemos muy bien que Dios aborrece y castiga el pecado de la idolatría. Si consideramos la historia del pueblo de Israel, vemos a través de todo el Antiguo Testamento que la peor acusación y denuncia contra Israel era cuando caían justamente en la idolatría. Ellos adoraron a Baal, como también a muchos dioses de los pueblos vecinos y a muchos objetos más. Dios dice que aborrece cualquier cosa que pueda competir con o reemplazar nuestro amor y devoción por Él. ¿Por qué? Porque esa es precisamente la razón de nuestra creación. Dios nos ha creado para recibir su amor y para corresponder con nuestro amor por Él. Dios dice que aborrece cualquier forma de idolatría que pueda competir con ese amor. Recordemos que nunca fueron destruidos todos los ídolos mencionados en el Antiguo Testamento, ni tampoco todos los ídolos de las otras religiones. Además, podemos ver que hoy en día son muchos los ídolos en nuestro derredor. Por ejemplo, idolatramos a los deportistas, a los cineastas, al dinero, al éxito empresarial, al prestigio, al sexo, a las drogas, o sea, cualquier cosa que pueda interponerse entre nosotros y Dios, cualquier cosa que pueda dominar nuestra atención, dirigir nuestros pensamientos y controlar nuestra vida. Eso es lo que Dios odia y aborrece. Dios dice: Yo te he creado para mí mismo. Te he creado para expresar mi amor maravilloso, incomparable e indescriptible, para expresar mi amor perdonador por ti de tal forma y de tal manera que puedas comprender quién soy y que me conozcas como el único Dios verdadero y para que, como resultado de eso, tengas el deseo de servirme, de alabarme y honrarme. Pero no solo con tus labios, sino también con tu conducta. Piense ahora en su propia situación. Si usted tiene que tomar una decisión, ¿cuál podría ser su primera pregunta? ¿Qué puedo ganar si hago esto? ¿Qué van a pensar los demás o qué piensa el Señor Jesucristo? Si Él es el centro, alrededor de quien gira toda mi vida, entonces todo debe ser de acuerdo con su voluntad. Cada deseo, anhelo, sueño, esperanza, plan, nuestro horario personal, nuestro trabajo, nuestra relación con otros, todo debe girar en torno a Jesucristo y su voluntad para mi vida. ¿Será realmente importante preguntarnos qué piensa Jesucristo? Claro que sí. Porque Él es precisamente la razón por la cual vivimos. Vivimos para recibir y luego devolver o corresponder a ese amor con nuestro amor por nuestro Dios omnipotente. La Biblia declara que Dios es espíritu, que es luz, que es santo y que es amor. Si mi amor a Dios es genuino, y si me someto a Él, le preguntaré, muéstrame lo mejor de ti en mi vida hoy. ¿Qué quieres que yo sea o que haga para ti hoy día? Padre mío, ¿cómo quieres que te represente hoy? Siendo que el amor siempre implica darse y someterse, el amor siempre se está expresando. Al pensar en el amor de Dios expresado por medio de su Hijo Jesucristo, tenemos que reconocer que en todo el Nuevo Testamento nunca vemos que Jesús haya dicho, «Te amo» a nadie. Pero nunca dejó de expresar el amor de Dios por nosotros. Jesucristo vino al mundo para mostrarnos, para demostrarnos lo que es el amor genuino. Nos amó de tal manera que se ofreció a sí mismo en la cruz, mostrando así un amor absoluto, total, dispuesto a sacrificarse por pecadores como nosotros. Al aceptar tal muestra de amor, le amaremos con todo nuestro corazón, con toda nuestra alma, toda nuestra mente y todas nuestras fuerzas. Si usted piensa que quizás Jesús no merece nuestro amor, mire lo que Él ha hecho por nosotros. No se ha comprometido, si le recibimos como nuestro Salvador, a llevarnos a un hogar celestial, sin tomar en cuenta lo que hagamos en esta vida. La Biblia dice que Jesús volvió al cielo para preparar un hogar para usted y para mí, y que se ha comprometido a contestar nuestras oraciones y a dirigirnos y mostrarnos el camino a seguir durante toda la vida. ¿No es esta razón suficiente para amar a nuestro Dios? Sin duda, nadie ha dicho, creo que voy a amar a Dios, quizás pueda convencerle a que me ame a mí. Aunque nadie diga tal cosa, creo que son muchos los que piensan así. De cualquier forma, voy a tener que lograr que Dios me ame. Y así toman la decisión, voy a hacer todas estas cosas y quizás hoy voy a lograr que Dios sí me ame. La verdad es que es absolutamente imposible lograr o forzar que este Dios omnipotente, omnisciente, omnipresente, indescriptible e incomparable nos ame más que lo que Él ya nos ama y nos ha amado aún antes de haber nacido. No podemos hacer nada para que Dios nos ame más de lo que ya nos ama. Precisamente, Dios nos ha creado para poder amarnos. Por otra parte, no podemos hacer algo suficientemente malo para que Dios deje de amarnos. Si Dios tiene que disciplinarnos por algo que hemos hecho, eso también es una señal de su gran amor por nosotros. La gran mayoría de la gente vive su vida sin haber amado a Dios. Quizás tendrán una relación con Él. Quizás le elevarán sus oraciones, pero nunca experimentarán ese maravilloso amor de Dios por ellos. Es porque siempre consideran a Dios como un ser distante, allá en la eternidad, pero no llegan a sentir ese amor genuino que nuestro amantísimo Padre Celestial quiere derramar sobre, en y por medio de nosotros. Dios dice que nos ha amado primero, aún antes que usted y yo hubiésemos siquiera pensado en amarle. Es por eso que vino Jesús, para que podamos conocer al Padre y tener vida eterna. Jesús vino para conectarnos con el Padre y así cumplir el deseo de Dios para nuestras vidas, librarnos del pecado y transformarnos por medio del nuevo nacimiento y así adquirir toda una vida nueva y un espíritu nuevo que nos permita recibir ese amor maravilloso de Dios y de reciprocar, amándole a Él con todo lo que somos. Es sólo cuando nos entregamos y nos sometemos a Dios, que Él puede llenarnos con su amor, y nosotros podemos entonces responder amándole a Él. Al reconocer lo que valemos ante Dios, recobramos nuestra propia autoestima y nuestra capacidad para amar a Dios, como también la capacidad para amar a nuestros semejantes. Es por eso que Dios dice que amemos a Dios, nuestro Señor, y a nuestro prójimo. ¿Cómo? Como a nosotros mismos. Es que Dios sabía muy bien que como nos tratamos a nosotros mismos, eso determinará cómo vamos a tratar a los demás en nuestro derredor. Mi amable oyente, si yo le preguntara, ¿usted se ama a sí mismo? Y usted me contestará, sí, yo me amo y tengo una buena autoestima. Pero si veo que bajo la influencia del alcohol, o la influencia del cigarrillo, o tomando drogas, usted no me va a convencer nunca que tiene amor propio hacia usted. Es que nunca tratamos así a una persona que amamos. Si realmente nos amamos, nos consideraremos y nos trataremos a nosotros mismos como personas de mucho valor. Oremos. Nuestro Dios y Padre Celestial, te amamos y te alabamos por amarnos como lo haces. Y pedimos que tu Espíritu Santo le hable a cada persona que escuche este mensaje y que siente que no es amada, quien anhela ser amada, pero no sabe cómo ser amada ni cómo expresar amor. Oh Padre amado, cuando pensamos en los miles de millones que morirán sin conocer ni experimentar tu amor, mi oración es, Espíritu Santo, que traigas convicción, apertura, transparencia y honradez en sus corazones para que puedan decir, mi Padre Santo, yo no sé cómo amarte. Oh, mi Dios, yo quiero amarte. Y es así que recibo a tu Hijo Jesucristo como mi Salvador personal. Confío en que colocarás tu maravilloso amor en mi corazón para que yo pueda amarte y ser amado por ti. Y como resultado, pueda derramar mi vida para que otros puedan también descubrir lo que es el amor verdadero. Lo pedimos en el nombre maravilloso de Jesús. Amén.
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0: Algunos piensan que la responsabilidad de alcanzar a otros con el Evangelio depende únicamente del pastor o de los misioneros. Pero cada creyente es un misionero. Escuche lo que Cristo dice en Mateo capítulo 28, versículos 19 y 20. Por tanto, id y haced discípulos a todas las naciones, bautizándolos en el nombre del Padre y del Hijo y del Espíritu Santo, enseñándoles que guarden todas las cosas que os he mandado.
4: Y aquí yo estoy con vosotros todos los días hasta el fin del mundo. Amén. Dios no desea que guardemos el regalo de vida eterna, sino que lo compartamos con otros. Habiendo sido salvo por la gracia de Dios y sabiendo que ese mensaje puede cambiar el destino eterno de muchas vidas, no podemos darnos el lujo de guardar ese mensaje con nosotros. Cuando el apóstol Pablo le escribe a Timoteo, le dijo: «Lo que has oído de mí ante muchos testigos, encárgaselo a hombres fieles que sean idóneos para enseñar también a otros». Es decir, se nos ha dado la responsabilidad de pasar a otros lo que hemos aprendido, con la esperanza de que quienes lo reciban también lo pasarán a otros.
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0: Hola, soy Sixto Porras de Enfoque a la Familia y quiero darle la bienvenida al programa de hoy. En esta ocasión voy a presentarle la segunda parte de la conferencia que impartí, Venciendo la Amargura. Disfrútela. ¿Qué produce la amargura? Desequilibrio emocional. Al punto de que de repente yo estoy hiriendo a los demás y luego me siento mal porque no sé por qué les grito, por qué les hiero, por qué me evaden. Produzco dolor, frustración, porque no sé lidiar con esto. Produzco una soledad profunda dentro de mí, relaciones rotas, insensibilidad, inmadurez, rechazo. Rechazo a los demás, porque mi corazón está amargado. Me roba la capacidad de socializar, de vivir en paz. Me lo roban, me roba todo aquello que todos necesitamos. Y muchas veces me pregunto, ¿por qué no volvieron? ¿Por qué no me llaman? ¿Por qué no me buscan? Porque nadie quiere estar con alguien amargado. Usted expulsa a las personas de su lado. Usted grita sin sentido, hiere sin darse cuenta. La amargura se extiende a los que están a su lado y no es justo. No es justo. No es justo que yo explote de tal manera que hiero a los que digo más amar. Mateo 6, 14 y 15. Porque si perdonan a otros sus ofensas, también los perdonará usted de su Padre Celestial. Pero si no perdonan a otros sus ofensas, tampoco su Padre les perdonará a ustedes las suyas. Esta parte del Evangelio creo que queremos quitarla. Porque queremos licencia para odiar, pero seguir llamándonos cristianos. Y este texto está diciendo que no se puede. Que no puedes amar a Dios a quien no ves. Si no amas a tu hermano, ¿a quién ves? Esto nos obliga, nos impone el mandamiento de tener que caminar y recorrer el camino a la libertad, el camino al perdón. Perdón es renunciar al derecho de herirte por lo que me has hecho. Y vamos a comenzar a trabajar el perdón. ¿Y por qué nos cuesta muchas veces hacerlo? Perdón es renunciar al derecho de venganza que creo me asiste por el agravio que viví contigo. Esa es la razón por la cual yo perdono, porque necesito libertad, necesito vivir, necesito volver a socializar, necesito tener paz en mi corazón, necesito confiar en la gente. La amargura me roba la paz, me convirtió en alguien que no soy. El no perdonar produce amargura, pero el perdón produce profunda paz. Dos caminos, usted decide. El no perdonar me guía a la amargura. Porque retengo el dolor más del tiempo necesario, lo cual va a producir amargura. El dolor retenido más allá de lo que debe ser, produce amargura. Por eso yo tengo que sacar dentro de mí el dolor. Por eso Jesús dijo, cuando vayas a dejarte ofrendas y sabes que tiene tu hermano algo contra ti, ve y búscale. Porque nos ha dado el ministerio de la reconciliación. Yo tengo que elegir la paz o la amargura. ¿Por qué no perdonamos? ¿Por qué muchas veces no perdonamos? La razón principal por la cual decidimos no perdonar es porque si renunciamos a la amargura, al deseo de venganza, siento que el otro queda sin castigo y merece castigo por lo que hizo. No deseamos que el otro quede impune. No deseo renunciar a mi deseo de venganza porque reteniendo la amargura dentro de mí, siento que estoy castigando y haciendo justicia a la otra persona porque no merece mi perdón. El perdón no se otorga en función de la otra persona. El perdón no se otorga si viene arrepentido. Si viene arrepentido de rodillas y me pide perdón, entonces yo pienso si lo perdono. Me han dicho varias veces. Si no se arrepiente, ¿cómo usted cree que lo voy a perdonar? El perdón no se otorga en función de la otra persona. Se otorga en función de usted, que es esclavo de la amargura. Se otorga en función de que yo me quedé atrapado en el pasado, hace 40 años, y no puedo disfrutar mi presente. No soy libre. Vivo con un deseo de venganza. Pero mire lo que dice la Escritura en Romanos 12, 19. Romanos 12, 19. Esto es fascinante, esto es bueno. Esto nos ayuda a aliviar la carga. No tomen venganza, hermanos míos, sino dejen el castigo en las manos de Dios, porque escrito está: mía es la venganza, yo pagaré, dice el Señor. No tomen venganza, porque el deseo de venganza lo único que produce dentro de mí es amargura. Déjeme llevarle al punto, ¿qué no es perdonar? Porque a veces nos cuesta comprender lo que significa. Vengamos a ¿qué no es perdonar? No es perdonar aprobar lo que se hizo. Juan 8:11 dice, ahora vete, le dice a la mujer adúltera, y no peques más. No significa que no pasó nada, claro que pasó algo. Tampoco significa justificar el hecho. No significa que yo justifique el hecho, lo que está malo está malo. Tampoco implica pasar por alto las consecuencias legales. Si se cometió un delito, debe denunciarse. Pero el ejemplo que aplica ahí, cuando yo he perdonado, si yo voy de testigo al juicio, puedo ir al juicio sin amargura y sin resentimiento dentro de mí. Esa es la meta. Pero si se cometió un delito, debe denunciarse. No puedo pasar por alto lo que es un delito. Tampoco es negar el hecho que ocurrió. Eso produce más dolor dentro de mí. Vivir como si nada hubiese ocurrido. No, precisamente porque ocurrió y precisamente porque estoy herido, tengo que recorrer el camino del perdón. Perdonar no significa olvidar. El término olvidar, cuando la Biblia dice olvidado tus pecados, es los he dejado sin efecto. Los tiré al fondo del mar y nunca el infierno podrá utilizarlos para acusar tu vida, porque mis llagas son el sacrificio y el pago por tus faltas. Yo soy libre. Perdonar no significa olvidar. Significa que cuando yo sostengo la decisión de perdonar dentro de mí y la sostengo en el tiempo, con el tiempo, voy a recordar aquel hecho. Y de repente, porque sostuve el perdón en el tiempo, esto produjo dentro de mí un nuevo sentimiento. Y en lugar de lágrimas, casi cuento la historia como si fuese la historia de alguien más, porque ya no duele. Pero no significa que yo olvide, porque muchas veces me dicen, pero ¿cómo olvidar lo que me hizo? No significa que olvide, significa que deje de doler. Eso significa. Ese es el objetivo del perdón, que deje de doler, que ya no me duela, que yo ya no viva como víctima, que ahora levante mi rostro en la libertad, que ya no tenga la necesidad de cruzar la acera, que Dios me libertó de tal manera que puedo darle mi mano y bendecirle en el nombre de Jesús. No significa fingir que no he sido herido. Claro que fui herido, claro que duele, claro que la traición duele. Y déjeme decirle, debí haberlo introducido antes, todos vamos a ser heridos, todos vamos a ser decepcionados, todos vamos a ser lastimados, por lo tanto, todos tenemos que recorrer el camino del perdón. Es precisamente porque soy consciente de la herida que tengo, que me impone recorrer el camino al perdón, el camino a la libertad, el camino al perdón. Es abandonar mi amargura. Esa es la idea. Es abandonar mi amargura. Efesios 4, 31 y 32. Orden, imperativo, no sugerencia. Si usted quiere vivir una vida cristiana plena, donde la gracia y el fruto del Espíritu se manifieste, observe la orden. Abandonen toda amargura. Abandónelo. Ira, enojo, gritos y calumnia. Este es el pacto que debemos de hacer en casa. Vamos a abandonar toda amargura, toda ira, todo enojo, todo grito, toda calumnia, toda forma de malicia. Vamos a abandonarla. Más bien, vamos a ser buenos, bondadosos, compasivos los unos con los otros, perdonándonos mutuamente. Y pone el estándar. Así como Dios nos perdonó en Cristo, a nosotros. ¿Sabe una cosa? Conociendo totalmente su vida de principio a fin y conociendo mi vida plenamente, decidió ir a la cruz. Jesús no se jugó un chance con usted. Lo ama y me ama como soy. Y conoce desde el primer día hasta el último día. conociéndolo, teniendo conocimiento de todo, Él me ama y me dice, recorran el mismo camino a la libertad. Recórrenlo. Jesús nos da ejemplo. Cada vez que leo Lucas capítulo 22 y veo la negación de Pedro, cuando Jesús le advierte a Pedro que lo va a negar, mas Jesús lo mira a los ojos y le dice, mas yo he intercedido para que tu fe no falte, Pedro. Y tú, una vez vuelto a casa, confirma la fe de tus hermanos. En el momento en que Pedro está negándolo tres veces y el gallo canta, estando él en el patio y Jesús en la sala, empezando el primer juicio que lo llevaría a la cruz, con el peso de la historia de la humanidad, Jesús se devuelve y dirige la mirada a Pedro. Y siempre me pregunto, ¿qué había en esa mirada que lo movió al quebranto? Posiblemente la mirada le decía y los labios balbuceaban, Pedro, te amo. Aunque me hayan negado, nada ha cambiado en mi corazón. Esa es la actitud que debe haber dentro de mí. Ayúdame, Jesús. Ayúdame, Señor. No puedes hacer cualquier cosa. Nada ha cambiado dentro de mí. La otra escena que me cautiva es cuando Judas argumenta con quienes había vendido por 30 piezas de plata a Jesús. Les dice, a quien yo le dé un beso, ese es. Y cuando se acerca a besar a Jesús, se acerca a besarlo porque lo hacía siempre, se acerca a besarlo porque era de los íntimos, se acerca a besarlo porque era permitido. Yo creo que Jesús lo abraza y Jesús, Judas, siente el abrazo de Jesús. Judas sabe que él sabe. Y luego que lo abraza, lo mira a los ojos. Y Jesús le dice a Judas, ¿qué tienes conmigo, amigo? Déjame decirte algo. No importa lo que hagas, nada de lo que hagas cambiará el lugar que tienes dentro de mí. Dame ese corazón, Señor, dámelo. Dámelo para vivir así en casa, para sustituir el grito, para sustituir para el trato indigno a la otra persona. El otro día escuchaba a una pareja y ella decía, es que este es un vago, un irresponsable, no sirve para nada. Dijo, ¿y usted qué dice? ¿Que esta es una amargada? ¿Y qué dicen sus hijos? El menor, el de 18, nos mira peleando y dice, no peleen, ámense. ¿Qué le diría usted a ellos? ¿Quieren solucionar los problemas? Deje de intentar que el otro cambie. Sane su corazón.
1: Nosotros tenemos que recorrer el camino del perdón y no dejarnos atrapar por las mentiras que nos pueden aferrar a la amargura, al deseo de venganza, o bien alejarnos de personas con las que debemos reconciliarnos. No tenemos por qué vivir distantes. Nosotros tenemos todo el derecho de volvernos a acercar a las personas que amamos y dejar nuestro orgullo a un lado. Descubra la razón que le impide perdonar. Podría ser orgullo. Podría pensar que no es justo. Efectivamente, perdonar no es justo. Y es necesario que nosotros recorramos el camino del perdón para descubrir nuestra propia libertad. Adelante, recorre el camino del perdón para volver a vivir en libertad. 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Gracias por haber estado con nosotros el día de hoy y le invito a que nos acompañe en el siguiente programa, donde estaré dando la última parte de esta conferencia. Soy Sixto Porras de Enfoque a la Familia.

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4: En este mensaje tratamos el caso de un hombre que descargó su conciencia de manera anónima a nuestro sitio conciencia.net y nos autorizó a que lo citáramos como sigue. Hace 3 años nació mi única hija. Todo era felicidad hasta que la mamá decidió irse a vivir al exterior, diciéndome que eso no interrumpiría mi relación con la niña y que todo

0: Estimado amigo, cuánto sentimos lo que usted ha perdido. No podemos imaginarnos el dolor que siente por tener a su hija fuera de su alcance y no poder hacer nada al respecto. Si su hija hubiera nacido estando usted casado, el derecho legal de formar parte de la vida de ella le correspondería. Y si las leyes de su país lo permitían, usted también habría podido legalmente impedir que la mamá se la llevara. Sin embargo, como no está casado con ella, ¿sabe si hizo que constara el nombre de usted como el padre biológico en el certificado de nacimiento de su hija? Si es así, entonces usted debe tener determinados derechos. Un abogado pudiera aconsejarle cómo proceder. Admiramos el que esté cumpliendo fielmente con la manutención de su hija a pesar de no poder verla. Debe asegurarse de guardar la constancia que prueba lo que usted está aportando a fin de que algún día, cuando su hija ya sea adulta, pueda mostrarle que usted siempre proveyó para su sustento. También le recomendamos que le envíe a su hija una carta cada semana. De aquí hasta que sepa leer, las cartas pueden constar de dibujos que usted haga y de fotos de sí mismo. Prepare 10 o 20 sobres por adelantado. Así cada semana estará listo para meter algo dentro del sobre y enviarlo. Tome una foto de lo que está enviando y guarde cada una. Algún día esas fotos comprobarán que usted estaba tratando de comunicarse con ella de la única manera que podía. Tener que esperar 15 años parece toda una eternidad, pero pasarán antes de lo que se imagina. Cuando llegue el momento, su hija será adulta y usted podrá mostrarle la prueba de todo lo que usted hizo. Entonces podrá reanudar la relación con ella y esa relación puede durar varias décadas. Pase lo que pase, pídale a Dios que le brinde su ayuda. Él puede darle paciencia y paz. Pídale que le dé sabiduría en el trato que tenga con la madre de su hija y no pierda la esperanza, sino haga más bien planes para el futuro. Con eso termina lo que Linda, mi esposa, recomienda en este caso. El caso completo se puede leer si se pulsa la pestaña en conciencia.net que dice casos y luego se busca el caso 755.
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1: Y esta palabra, mire, en absoluto es en vano. Así que almacénela en su corazón, porque viene de parte de Dios y no es solamente para los hombres, sino para las mujeres, porque quiero hablarle un poco a la familia. Esta familia preciosa que Dios nos ha dado. Y el título de mi mensaje es: no hay pruebas sin gloria. No hay pruebas sin gloria. Todos los días tenemos pruebas que, ¿no? Algunas son de esas que livianitas y otras a veces son pesadas y medias difíciles y tiene que ver con capacidad y todo eso que Dios, sin darnos cuenta, muchas veces va agregando nuestras vidas. Mire, no somos lo mismo de ayer. Dios ha hecho cosas en esta misma semana. Hay cosas que Dios nos ha enseñado, cosas que Él ha manifestado, cosas que de pronto han llegado a nuestro pensamiento a través de distintas maneras que Él tiene de moverse en nosotros y a través de nosotros. Amén. Y con nosotros también. Por eso, es bueno que se saque una foto de vez en cuando como para recordarse cómo era nada más, ¿no? Y ver esos cambios que se están produciendo, no solamente en la fisonomía, sino también en el corazón. Amén. Dice que vamos de gloria en gloria. Y recuerden mi título: no hay pruebas sin gloria. O sea que las pruebas son las que no producen musculatura, las que producen capacidad. Es lindo ver a los muchachos que estudian, ¿no? Colegio, y a veces vienen enojados y algunos ni quieren ir al colegio. ¿Por qué? Porque les cuesta el tema de la prueba, ¿no? Saben que hay que, ¿no?, estudiar para la prueba. Ahora, la prueba que trae mañana, gloria trae, ¿no? Yo no me dejaría operar por alguien que no ha estudiado, ¿vio? No sé usted, pero que ni me toque. Es tan importante, pero todo eso tuvo que ver con pruebas y todo eso también llevó nuestra vida a través de situaciones que se transformaron en gloria. Y Dios se mueve de esta manera, por eso es tan importante que entendamos, ¿no? A veces no queremos vivir con pruebas, pero escuche, si usted no tiene pruebas, nunca va a tener victoria. Amén. Por eso, prepárese a esta palabra. Y yo hoy quiero demostrarle un poquitito a través de las Escrituras que un problema no puede ocurrir a no ser que tenga una salida de gloria. Estoy hablándole a los cristianos, estoy hablando a aquellos que tienen como consejero al Espíritu Santo. Amén. No hay problema que no tenga salida y la salida es de gloria. ¿Me está escuchando? Amén. Si hay problemas en su vida, sería lindo que acondicione sus oídos espirituales para escuchar todo esto y decir: lo mío tiene salida en el Señor. Él no me ha traído hasta aquí para que volvamos atrás. Él no me ha traído hasta aquí para dejarme en este lugar. Dios tiene cosas grandes a través de todas estas situaciones y yo espero en Jehová. Amén. Señor amado, es tan bueno que acondicione su corazón mientras hablamos en esta mañana. En Dios el problema va siempre acompañado de la salida. ¿Me está escuchando? Siempre va acompañado de esa salida. Eso significa que si usted está enfrentando una situación, lo comprenda o no lo comprenda, Dios dice: tengo gloria detrás de esa salida. Amén. Y con eso es suficiente. Cree y verás la gloria de Dios. Cree y verás la gloria de Dios. Ay, pastor. Si usted va a 1 Corintios, capítulo 10, versículo 13, allí dice algo sobre las pruebas, ¿sí? Y también habla sobre la confianza en Dios. Y también dice sobre esas pruebas que uno sufre, porque algunos piensan que llegan a la iglesia y ya no van a tener más pruebas. No, mire, recuerde, la victoria tiene que ver con pruebas. Amén. Pero Él dice, confíen en mí, yo he vencido todo eso, y en mi nombre, ustedes también van a ser vencedores. Aleluya. Por eso es tan importante cuando leemos esto, tener allí un depósito de gracia manifestándose en nuestro corazón. Y aquí dice que ustedes no han pasado por ninguna prueba que no sea humanamente, soportable, y pueden ustedes confiar en Dios, que no los dejará sufrir pruebas más duras de lo que puedan soportar. Por el contrario, dice la palabra, por el contrario, cuando llegue la prueba, Dios le dará también la manera de salir de ella. ¿Para qué? Para que la puedan resistir, para que la puedan soportar. Amén. Señor amado. A ver, ¿cuánto les gusta las pruebas? Levanten la mano. Ahora se vienen a mandar la parte, ya lo que pasa es que les he advertido, ¿no es cierto? Mire, la prueba es un mal necesario. ¿Me escucha? No vamos a avanzar si no hay pruebas en nuestras vidas. Es como el dolor, ¿vio? Ay, no me gusta el dolor, pero el dolor sabe lo que produce. Advertirle a usted que hay algo que no está andando bien. Gracias a Dios por el dolor. Porque es de la forma que yo puedo corregir y cambiar mi lamento en gloria. Amén. Amén. Las pruebas funcionan de la misma manera. No nos gusta, pero son buenas. Es lo que produce crecimiento. Es lo que produce que vayamos a un nivel mayor. A veces vemos a nuestros hijos pasando por situaciones y a veces le decimos, no, deja que lo hago yo. No, no, no, no, mi amor. A ver si te lastima. A ver si te pasa. A ver si... No, no, no, no, deja que... No, y andamos sobreprotegiendo. Y sabe, es interesante escuchar a Dios qué quiere sobre esta situación. Y a veces sabe lo que quiere Dios es que te corras y dejes que Él tenga que pasar, tenga que vivir situaciones. ¿Por qué? Porque Él también tiene que crecer. Amén. Si no, ¿sabe qué? Podemos producir hijos vagos. Ay, pastor. ¿Será eso que yo hice en la vida? Hijos vagos, hijos que nosotros le hacemos todo. No, acá que hago la cama yo, te hago la comidita yo, te plancho los pantalones yo. Cuando salen, mire, son un fracaso donde quiera que van. No, estoy hablando de cositas simples y comunes allí que nos cruzamos a diario. Pero mire, hay distintos momentos en la vida donde nosotros tenemos que pasar. Tenemos que pasar por todo esto. No podemos, ¿no? A veces nos damos cuenta, pero queremos ser más buenos que Dios. ¿Me está escuchando? No, al nene no. A la nena no. Y ahí andamos nosotros detrás de todo. Ay, Señor amado. Lo que pasa es que es el nene de mamá, dicen algunos, ¿no? Y algunos quieren con Dios lo mismo, ¿vio? Que ser el nene de papá. Y Dios dice, no, yo necesito que vos pases esa prueba. Yo te voy a acompañar, yo voy a estar. Tengo la salida, te anticipo esto. Tengo salida, pero necesito que pases por allí. Aleluya. Amén. Allí en Segunda Reyes, capítulo 6, hay un momento muy particular donde dice que los profetas, ¿no? Que se movían con Eliseo, estaban talando árboles, y de pronto, mientras estaban talando, algo pasó allí con el hacha, y dice que se salió el pedazo ese de hierro, ¿no? El ojo del hacha, no sé cómo le llaman los del campo, ¿no? Y dice que el hacha justo fue a caer en el agua. Y ahora, ¿cómo la encontramos? ¿Y qué hacemos? Escuchen, eran profetas. Gente que conocía de Dios. ¿Me está escuchando? Y ahí, ¿qué hicieron? Fueron a Eliseo. ¡Ay, Eliseito querido! Mira lo que nos pasó. Teníamos allí una campaña de corte de árboles y de pronto mientras cortábamos se nos fue el hacha al agua. El mango no, sino el ojo del hacha, ese pedazo de hierro, y se cayó dentro del agua. Y ahora, mira, parece que era profundo el agua y, ¿no? Y oscura, mire, la cosa es que no había forma ahora. Y ¿saben qué? Le hace un agregado más, dice, y el hacha era prestada. Parece que entonces, ¿no? El pedazo ese de hierro valía, ¿no? Parece cara la cosa. Así que allí medio los muchachos se ahogaron con el hacha, ¿vio? Se ahogaron en la situación. Y Eliseo, que había pasado por situaciones, porque ahí está el detalle, ¿vio? Había pasado por pruebas, había visto la mano de Dios, habíamos visto a este Dios moverse de manera sobrenatural sobre todo eso donde él andaba y con los cuales se movía. Allí puso, ¿no?, el movimiento, la fe, y dijo, agarren un pedazo de palo de árbol y tírenlo sobre el agua. Y allí lo tiraron, y dice que en el instante que lo hicieron, el pedazo de hierro ese del hacha flotó. Se habrán pegado un julepe toda esa gente, se imagina. Pero Eliseo como diciendo, esto para mí es algo natural dentro de mi óptica espiritual. No sé si está entendiendo lo que yo estoy diciendo. Ay, Señor, qué silencio. Aleluya. Nunca voy a dejar que una situación, dice el Todopoderoso a través de esta palabra, termine en fracaso. Yo siempre tengo una salida. Yo siempre tengo una salida. El problema es que ustedes necesitan aprender a confiar. El problema es que ustedes tienen que moverse por la fe y no por la vista. El problema es cuando ustedes se mueven en orden natural, no entendiendo que tienen un Dios sobrenatural. Señor amado. Así que, ¿qué tal si empiezan a tomar la actitud correcta? Yo no me muevo solo los domingos entre las 10 y las 12 y media del mediodía. Yo estoy todos los días con ustedes ante todos los problemas. Yo soy su Dios y estoy dispuesto a sacar salida donde parece que los médicos no tienen salida, donde parece que la sociedad se va a hundir en fracaso. Yo tengo la salida. ¡Oh, aleluya! ¡Amén! Aunque la tierra tiemble, aunque nuestro presidente no sabe qué hacer, yo tengo la salida, yo tengo la salida, yo tengo la salida, dice el Señor. Ay, Señor amado, nunca te voy a dejar llegar a una situación sin salida, a una situación terminal, una situación devastadora, sin salida. Tal vez no te lo imaginas, tal vez jamás has llegado a pensar algo semejante, pero yo soy el Dios Todopoderoso y te voy a sorprender. ¡Amén! Seguí confiando en mí, seguí creyendo. Estos dichos que han salido de mi boca son sí y amén. Y los voy a cumplir. Amén. Es más, mire, si usted entiende todo esto, Él está diciendo, yo no te voy a dejar llegar a esa situación a menos que provea una opción una salida. Una salida. Detrás de esas nubes está ese sol mío brillando. Quizás vos lo veas oscuro, negro, ese gris plomizo detrás de esa situación, y te pongas allí medio como que no. Pero levanta tus ojos hacia los cielos. Es de allí donde proviene tu socorro, tu pronto auxilio. Él es tu todo en todo. Aleluya. Los vecinos no entienden. Los amigos allí del barrio no lo degustan al asunto. En lo natural parece que no, nada pasa. Parece que cortaron la luz, el gas, todo junto alrededor nuestro. Pero yo voy a estar todos los días, con luz, sin luz, con gas, sin gas. Ay, Señor amado. ¿Amén? Ay, pastor. Cuando usted ve su vida de esta manera, su situación, que no se apodere de usted. Aleluya. ¿Por qué? Porque usted sabe que hay una salida. Dios tiene una salida. Amén. Aunque usted en este momento no lo ve, mi oración es de que antes de que usted se vaya de este lugar, usted pueda ver la opción, la salida a su dilema, a su problema. Señor amado, antes que usted pase por esa puerta, usted tiene que saber la salida. Aleluya. Amén. Algunos confían en esto, otros confían en aquello, aquellos otros confían, pero nosotros confiamos en el Señor. Usted debe ser la tortilla, perdón, la tortilla, la frutilla de la torta. ¡Amén! Aunque algunos no, parecen tortilla en vez de frutilla de la torta. ¡Aleluya! Si usted lee aquí conmigo, dice, y pueden confiar en Dios, el cual no los va a dejar sufrir pruebas más duras de las que puedan ustedes soportar. Amén. En otras palabras, Dios no dejará que usted sea probado en algo que usted no esté capacitado para hacer. Hijo, ya te he proveído con la estrategia, te he dado las herramientas. ¡Ay, hijo mío! Aleluya. Amén. Yo nunca te voy a dejar afrontar alguna cosa la cual como hijo no puedas afrontar. No puedas afrontar. Aleluya. Mire, Dios lo que está queriendo decirle, yo nunca te voy a dejar. Esas situaciones tal vez adversas que vienen, jamás dejaría que las afrontes si no veo capacidad en tu vida. Si no veo ese despliegue maravilloso, aleluya, de que puedes manejarlas y salir victorioso de allí. Aleluya. Amén. En otras palabras, te voy a dar la salida. No importa lo que tengas que enfrentar, agárrate de mí. Juntos, aleluya, traeremos gloria. Amén. O sea, no sé cómo más decírselo, pero antes de encontrarse con la prueba, ya Dios ha producido la salida. Aleluya. A veces no, estamos allí, Señor, ¿y cómo tengo que hacer? ¿Y qué tengo que decir? ¿Y cómo vas a hacerlo, Señor? Ay, los que confían en Jehová. Los que confían en Jehová. Amén. El problema no puede ocurrir sin que una solución también ocurra. Eso es lo que dice, mire, ese extracto allí, de esa palabra en Corintios. Si usted va a Isaías 54, 17, dice que ninguna arma forjada en contra suyo va a prosperar. ¡Cómo me gusta tener esto allí en movimiento, en ejercicio, cuando veo los nubarrones, cuando veo ese cielo plomizo sobre mi vida! ¡Ay, Señor amado! Y es interesante porque no se queda allí, sino que dice, y toda lengua que se levante en juicio contra ti será condenada. ¡Ah! Agarrate vos que andás hablando de mí. Dios te ayude y te guarde, ¿no? Por algo dice, no murmuren, muchachos, tengan cuidado con todo esto. Pero a algunos les gusta darle al rollo y dar lengua. Y algunos me dicen, pero pastor, esto es verdad. Mire, la murmuración no está diciendo que es mentira, pero no le aconsejo que se ponga en esa actitud. Es de torpe, es de necio. Entienda, reconozca la palabra de Dios y muévase en su perfecta voluntad, por favor. Es un agregado que le hice a mi mensaje en esta mañana. Si usted va a esa segunda Reyes, en el capítulo 6, también hay otra parte de una historia interesantísima y tiene que ver con Eliseo y tiene que ver con ese siervo de Eliseo, el cual dice que se despertó a la mañana y se encontró alrededor de él con todo un grupo de soldados capacitados, con armaduras, con carruaje, con una actitud de hacerlos picadillo a Eliseo y a su siervo. Estaban molestos, el rey se había enojado, así que mandó todo ese ejército. Y dice que cuando ese muchacho sale de su lugar allí, ¿no? De dormir, y sale y abre esas cortinas, y ve todo ese ejército, el siervo de Eliseo. ¡Ay! Se agarró la cabeza. ¿Nunca se ha agarrado la cabeza? Parece que acaso, algunos ni tienen pelo ya por haberse agarrado de la cabeza y tironeado los pelos diciendo, ¡ay, qué voy a hacer ahora! ¡Ay, Dios mío! ¡Ay, Diosito mío! ¡Amén! ¿Cómo anda con lo que estamos hablando en esta mañana? De pronto este siervo se encuentra y dice, ¡ay, Señor mío! ¿Y ahora qué vamos a hacer? ¡Vamos a morir! ¿Nunca habla como llorando? Y dice que el profeta Eliseo tuvo toda otra reacción ante la situación. Dice que salió de su tienda y mira, pero dice que tiene una revelación. Amén. Qué bueno, ¿no? Y la revelación es que hay un problema. Porque algunos, mire, lo que tratan, vio, de no ocultarlo el asunto. Que nadie se entere, dejarlo ahí, debajo de la alfombra, ¿no? Pero mire, él dice, sí, es verdad, hay una situación. Pero también hay una solución. Eso es lo maravilloso. Y le dice, no tengas miedo, que son más los que están con nosotros que los que están en contra nuestro. Señor amado. Yo me imagino al siervo ese agarrando los anteojos y limpiándolo a ver qué es lo que ve, que no. Yo no veo. Pero mire, esto tiene que ver con los ojos espirituales suyos y los míos y los de tantos otros cristianos que habitan en el planeta Tierra. Dios está esperando que se pongan a ver. Amén. Es interesante, mire, cierta vez estuve con uno de estos hombres del ejército, ¿no? Y me dijo, tenía un montón de armamentos y cosas. Y de pronto me interesaron unos aparatos que vi ahí, que tenía colgado en su oficina. ¿Y eso qué es? Dice, esos son anteojos para ver de noche. ¡Wow! Le dije yo. ¿Y cómo se ve con todo eso? Chichuma, curioso. Y me dice, mirá, vamos a probarlo. Dice, vení, ponételo. Y me puse unos cosas así, todo, ¿no?, agarrado con una tira, ¿no? Y se ponen eso, y después se pone un casco. Y yo miraba, le digo, no veo nada. Le digo, no. Me dice, tenemos que apagar la luz. Y entonces apagó la luz. Y entonces se puso detrás mío y me dice, vos guíame, me dice, vos decime lo que ves, ¿sí? Y empecé a ver cosas allí, ¿no? Con esos rayos infrarrojos y que se ve más el calor y todas esas cosas que se mueven en esa visión tan particular que ven, dicen que las víboras ven de esta manera, ¿no? Amén. Y nunca había visto de esta manera, y me sorprendió, porque a medida que se iba aclarando la cosa, iba viendo más cosas y más cosas y más cosas. Y si usted se fija, Eliseo estaba de esta manera diciendo, yo puedo ver algo que vos no estás viendo, está en este mismo tomando operación en este lugar, simplemente tenés que cambiar tu manera de ver a la manera sobrenatural con que Dios te ha dotado para que comiences a ver. Señor amado, Eliseo no está hablando sobre estos ojos. Hay otros ojos para ver, y estos ojos son espirituales. Amén. Y es solo a través de esos ojos espirituales que usted verá, escuche, la opción de Dios. La opción de Dios. Amén. Ay, Señor. Y es interesante porque la opción de Dios, la cual ya ha sido dada, es más, ha sido ejecutada. No es que empezó a ver, mira, apareció. No, me dice, mira, los que están con nosotros son mucho más que los que están. Y dice la palabra que hizo una oración Eliseo, y allí les dijo que se queden ciegos. Y dice que al instante todo un ejército, imagínense. Déjalo en su casa después para que vea las opciones que Dios tiene. Son tan maravillosas, son tan tremendas. Yo no sé lo que usted hace, pero algunos saben que ante el problema se ponen a tiritar y dicen, ay, ¿ahora qué hacemos? ¿Dónde está el pastor? Llámalo, mandale un mensaje de texto. No, mire, el Dios que yo tengo es el mismo que tiene usted. Y Él está esperando que usted se conecte con Él, aleluya. Que usted entienda y reconozca al instante, Él está dispuesto. Es más, dice, ya tiene la herramienta a su disposición para sacarlo de esa situación. Amén. Puedo escuchar a Dios diciendo, yo nunca voy a dejar que una mala situación exista a menos que tenga una excelente opción para ti. Por eso es tan importante cuando hablamos de que Él tiene la respuesta. Cuando usted habla esto, usted está diciendo, Él tiene la opción para mi salida ante esta situación. Él tiene todo en control, aleluya. Clama a mí y yo te voy a responder. Yo estoy aquí para decirle, tal vez estás viendo el problema, pero en este día Dios te va a dar nuevos ojos. Esos ojos tal vez que no le has prestado atención, pero son los más poderosos. Son los más hermosos. Aleluya. Es lindo. Amén. Yo recuerdo, había un pastor, el cual mucha gente se le iba de la iglesia. Y les voy a contar por qué. Porque cuando venían con sus cargas, con todos sus problemas, ¿no? Ay, pastor, me estoy por divorciar porque a mi esposa, porque a mi marido, porque esto, porque el otro venía con que mi hijo hizo tal cosa y ahora no sé, el otro hijo está en Olmos y cómo puedo hacer para, tengo un problema, tengo una dolencia. ¿Y sabe lo que decía este pastor? Le decía, vení, vamos a orar. No, pero déjeme que le cuente, vamos a orar. El Señor conoce todos tus problemas. Él sabe todas tus necesidades. Vamos a orar. Y así le agarraba las dos manos. ¿Vio? No, vamos a orar. En el nombre de Jesús. Aleluya. Tú eres todopoderoso, Señor. Y te pedimos solución a esta situación. Amén. Y ya está. El próximo. Y se quedaba la gente como diciendo, pero ¿cómo? Allá el pastor Pazuelo ora media hora por mí. Este individuo me sale con esto. ¿Cómo puede ser? Es que mire, antes de que usted tenga el problema, él ya tiene la solución. Amén. Y no importa si es cáncer, si es artritis, si es leucemia, si es su hijo que se fue de casa, si es su esposo que no lo aguanta más, si es su problema allí en el trabajo con economía, él lo puede. Aleluya. Sí lo puede. Yo sé que Cristo puede. Amén. Él es el que necesita para su respuesta, para su salida. Por eso es tan importante cuando leemos esta palabra así, que podamos darnos cuenta que a medida que vamos avanzando, Él ya tiene la correcta salida. Amén. Usted va a salir de aquí, amén, mirando a la misma situación, pero con otros ojos. Con otros ojos. Eso es lo que quiero darle garantía de Dios antes de que salga de este lugar. Usted tiene que salir mirando con otros ojos. Mirando con otros ojos. Esos ojos que están abiertos de día y de noche. Esos ojos que no descansan. Amén. Esos ojos de la fe. Esos ojos espirituales. Eso es lo que tenía este Eliseo cuando vio todo ese ejército. Pero dice, pero estoy viendo que los que están con nosotros son mucho más que los que están del otro lado. ¡Wow! ¡Ah! ¡Amén! ¿Sabe cuando usted va a la librería de la fe? La Biblia, la palabra de Dios. Allí se va a encontrar con situaciones que vivieron otros corazones, otras personas. Y usted se va a encontrar con que no terminan mal. Se va a encontrar que hay hasta promoción de parte de Dios sobre sus vidas. Amén. Si usted va a Job, por ejemplo, se va a encontrar con un hombre que vivió distintas situaciones, perdió todo eso que tenía, mire, hasta estaba con un mal en su cuerpo, que su mujer vino y le dijo, pero escúchame, ¿por qué no maldices a tu Dios y te morís? Con una mujer así, ¿no? Dios mío, vos no harías eso, Dori, conmigo, ¿no? No, ¿no? ¿No? ¿No? Tremendo. Si vamos a Sansón, algunos piensan que la cosa de Sansón terminó mal, pero si ustedes se fijan, nunca Sansón logró reunir a sus enemigos en un solo lugar y destruirlos completamente a todos, como en ese lugar donde ese Dios todopoderoso, al pedido a través de esa oración, le devuelve esa fuerza una vez más. Y si usted se fija, la Biblia habla que Sansón es como que resucita todos esos años en los cuales él fue juez, ¿no? Restaura, ¿no?, su condición de hombre, su condición de sacerdote, a través de ese último hecho tan reconocido y que tantos hemos predicado. ¡Amén! A veces no nos damos cuenta, pero Él tiene la salida. Los enemigos dijeron, le vamos a arrancar los ojos, lo vamos a poner allí a moler el grano como una mula, lo vamos a defenestrar en todo. Yo no sé dónde lo encuentro en esta mañana. Aleluya. Pero este Dios Todopoderoso tiene, aleluya, todo poder. El problema es que a veces no nos damos cuenta y dejamos que nuestra mente intervenga en las situaciones, y cuando medio que lo vemos al asunto andando más o menos como la gente, ya metemos nuestro razonamiento, ¿no? Amén. Empezamos a tomar decisiones en el asunto. Ese razonamiento, esa lógica, y la metemos allí. Y cuando el médico dijo, esto es terminal, ¡ay, se nos fue la lógica al piso! ¡Ay! Otros a veces ponen las emociones, allí están, y empiezan a hacer decisiones, y empiezan a armar, sí, actitudes.

Mañana me voy a encontrar que cambiaron al de Hacienda y al otro y ahora se arma un sancochado, dirían los, ¿no? Y agarrate, ¿qué van a hacer? Ay, el dólar, y andamos ahí, que el que tiene un negocio, que el que no lo tiene, el empleado como el pa. ¡Ah! Pero qué lindo que usted pueda levantar sus ojos y saber que es de él que proviene mi socorro. Aleluya. Él es el que hizo los cielos y la tierra. Él es el que no dará mis pies al resbaladero. Él es que está conmigo en todo tiempo. Aunque tu padre y tu madre y el hermano y el vecino te dejen, yo no te voy a dejar, dice el Señor. Aleluya. Voy a estar contigo. Soy ese guardián. Soy tu cuidador. Soy aquel que te ama. No desesperes. Pérez, hijo, yo tengo salida para tu vida. Confía en mí. Confía en mí. Amén. Aleluya. Tenga cuidado con sus emociones, son peligrosísimas, ¿vio? Conozco gente hasta llega a matar por sus emociones. Y están toda una vida encadenado, en luto. ¿Por qué? Por confiar en sus emociones. Pablo habla de la carne, y tiene que ver con emociones, pero ¿sabe qué? Esa carnecita nuestra muchas veces está contaminada por artilugios y cosas vanas que el enemigo ha plantado allí, y lamentablemente, ¿no? Nos llevan a lugares donde jamás quisiésemos ir, pero allí está. Es también peligrosa. Pablo decía, lo que quiero hacer no lo hago, y lo que no quiero, voy y lo hago. Pero ¿será posible? Si fuese argentino, diría así. ¿Cómo puede ser? O sea, Pablo entendía lo que tenía que ver con su carne y esa naturaleza contaminada por el enemigo. Ahora, si usted hace caso al Espíritu Santo. Ah, les voy a dejar a alguien con ustedes, el cual los va a guiar, el cual va a estar siempre, no solamente, mire, va a estar sino dentro de ustedes, aleluya, va a ser algo poderoso, precioso. Recuerden que ninguna arma forjada en contra de ustedes va a prevalecer, si ustedes están entendiendo y sabiendo. El condicionante maravilloso que los va a acompañar, el Espíritu, ese Espíritu mío va a estar con ustedes, aleluya, amén. ¿Y cuántas veces nos quiere advertir? ¿Y cuántas veces nos quiere y mostrar? Este muchachito cuando fue y vio, no estaba en esa actitud, estaba desubicado, estaba así como diciendo, mirá lo que se me viene encima. Eliseo tenía una actitud tan distinta. Era el hombrecito que había visto el ojo del hacha ese flotar, era ese muchacho que había visto situaciones con otros generales de Dios allí manifestándose en manera sobrenatural. Por lo tanto, tenía una visión tan distinta sobre la situación. Amén. Aleluya. Qué lindo que este lunes a usted lo agarre con todo esto. Y cuando se ve ante la situación, usted ya tenga solución. En Dios confío. Yo, aleluya. Amén. Mire, le van a venir con un montón de cosas. He estado hablando con Dios y Él me ha mostrado cosas que se vienen para Argentina. Pero yo no lo quiero asustar. Si usted está anclado sobre esa base, sobre esa piedra que es Cristo el Señor, no me mueve, no me moverá, dice su palabra. Amén. Ninguna arma forjada en contra tuyo prosperará. Dios le bendiga en esta mañana. Dios le dé gracia para entender esta palabra. Ahora recuerde, a cualquiera de estos personajes, sean sentimientos,

0: sea la mente nuestra allí con nuestro razonamiento, sea la carne o el Espíritu Santo, cualquiera de estos cuatro a los cuales usted se incline y adopte para solucionar, son los que van a ganar dentro suyo. Pero solo uno tiene la victoria asegurada. ¡Aleluya! ¡Oh! No es con ejército, no es con intelecto, no es con fuerza, no es porque soy hijo familiar de es con su Santo Espíritu. Es con su Santo Espíritu. Es con su Santo Espíritu. ¡Oh, no lo deje a un costado! ¡Aleluya! Gloria sea su nombre. Dios le bendiga en esta preciosa mañana. Sacerdotes, hoy están aquí en este lugar. Algunos han tenido batallas. Algunos tal vez han fracasado en distintas situaciones. Pero qué lindo es que se agarren de Cristo de una vez y por todas. Amén, aleluya. Tengan cuidado, si hay alguien a quien quiere atacar el enemigo, son a los sacerdotes. Ellos saben que atacando a ese van a demoler esa familia, van a demoler ese hogar. Gracias a Dios por las mujeres allí que confían, que aman esa familia. Y que de alguna manera están tratando de ver para que eso no sucumba. Pero es tan importante el lugar que Dios les ha dado a ustedes, sacerdotes. Es tan importante.
1: No me gustaría cerrar este tiempo de estar con usted sin haberle dado una oportunidad de hacer que el Señor Jesús sea también el Señor de su vida. ¿Se anima a orar conmigo y aceptarlo hoy mismo? Es muy sencillo, simplemente repita: Señor Jesús, me arrepiento de mis pecados. Ven a mi corazón. Quiero que seas el Señor y Salvador de mi vida. Amigos, si hicieron esta simple oración, creemos, como dice su palabra, que usted ha nacido de nuevo. Busque una iglesia donde la palabra de Dios sea honrada. Mantenga a Dios siempre en primer lugar en su vida y le doy garantía que su vida llegará a lugares que usted ni ha soñado. Dios le bendiga.
2: 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Le aseguramos que lo vamos a atender y trataremos de hacerlo sentir como uno más de esta gran familia Catedral Cristiana. Dios le bendiga.

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0: ¿Cómo olvidar las historias de los abuelos, el calor de sus abrazos y las enseñanzas llenas de paciencia? El valor de las canas está en iluminar con su experiencia, sabiduría y cariño a las nuevas generaciones. Sin duda alguna, ellos merecen un espacio especial en nuestra familia. Lamentablemente, muchos de ellos han sido excluidos y algunos hasta llegan a ser tratados como estorbo en sus hogares. Nunca podemos olvidar que un día, hace muchos años atrás, fuimos nosotros los que necesitamos un cuidado especial y ellos estuvieron dispuestos a darnos su amor y su tiempo. Hoy es un buen día para rendir tributo a nuestros adultos mayores y darles el lugar de privilegio que merecen en nuestros hogares. Le habla Sixto Porras de Enfoque a la Familia.
1: Visite enfoquealafamilia.com.
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0: solo un minuto.
1: La Biblia nos enseña que a menos que nuestras oraciones estén acompañadas de fe, no podemos esperar recibir nada del Señor. Pero ¿cuál es la base de nuestra fe? ¿Hemos de creer que Dios nos dará cualquier cosa que pidamos? Si nuestras peticiones no concuerdan con sus enseñanzas, no debemos esperar una respuesta favorable. Tampoco debemos esperar recibir si el motivo es nuestro propio deleite. Como lo demuestra la oración de Jesús en el huerto de Getsemaní, la confianza verdadera en Dios dice: «Pero no se haga mi voluntad, sino la tuya». Dios escucha nuestras súplicas. Como un Padre celestial amoroso, Él protege, provee, guía y cuida de nosotros. Y ha demostrado su amor al enviar a su Hijo. Sin duda, podemos confiarle todas nuestras preocupaciones.
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2: Dinora gritó desde la cocina: Manuel, tráeme el basurero que está en el patio. Y no te olvides lavar los muebles del jardín. Cuando termines, ve a la tintorería y me traes la ropa que dejé allí. Manuel se levantó desde donde estaba leyendo el periódico y pacientemente hizo todo lo que su mujer le había dicho. Cuando hubo terminado sus encargos, recibió otra hondanada de mandatos de parte de su esposa y Manuel volvió, como niño obediente, a hacerlo todo. Esta era la norma todos los días en aquella casa. Manuel trabajaba en una fábrica y venía a casa muy cansado, pero su esposa se aprovechaba de su amor y su bondad y lo trataba como si fuera el esclavo de la casa. Un día, los dos muchachos adolescentes, hijos de la pareja, querían ir a un cierto lugar. Dinora, su madre, les dio permiso, pero Manuel, su padre, no estaba de acuerdo y no les concedía el permiso. Después de mucho discutir y negociar, Manuel, enojado, levantó la voz y dijo: Ustedes no van a ir, porque yo lo digo y en esta casa mando yo. Los chicos soltaron una carcajada y volviéndose a su padre le dijeron: Papá, las palabras que has dicho son muy fuertes y suenan muy bonitas, pero la verdad todos la sabemos. En esta casa la que manda es mamá. Mi amiga, mi amigo, la ex primer ministro inglesa, Margarita Thatcher, dijo una vez: Tener el poder es como ser una dama. Si le tienes que decir a la gente que eres una dama, entonces no lo eres. Cuando uno tiene que andar recordándole a la gente lo que es porque ya está dejando de serlo o hace mucho no lo es. El liderato no importa en qué esfera se da. El trabajo, el hogar, el club, la iglesia, debe ser evidente para todos. No tiene que hacerse ninguna autopropaganda. Así, mi amiga, mi amigo, es el liderato de Cristo. Él fustigó a los líderes religiosos de su tiempo, porque decían una cosa y hacían otra. Él fue crucificado porque despertó la envidia de los que supuestamente estaban en eminencia en sus días. Es que Jesucristo no era un hombre de palabras nada más. No, sus palabras tenían vida. Sus palabras se convertían en hechos prácticos en beneficios de los seres humanos. Y lo interesante es que esas palabras todavía tienen vida. Sí, mi apreciable oyente, si corres a Cristo por la fe y el arrepentimiento, la vida abundante que Jesús prometió a sus seguidores será la marca de fábrica de tu nueva existencia con Él. Reconócelo como tu Señor y tu Salvador. Ya no tendrás que decir lo que eres y lo que haces, sino que eso se verá todos los días en tu nueva vida con Él.
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0: Amar a los que nos aman no tiene mayor mérito. La gente del mundo lo hace. Amar a los que nos tratan desconsideradamente, ese es el tipo de amor tan mezclado con Dios que no se puede separar.
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0: De todas las emociones que una persona puede experimentar, ¿cuál es la más importante de todas? El amor. El amor es el superlativo de todas las emociones. No hay emoción alguna que siquiera se llegue a comparar con la importancia del amor. Y de eso quisiera hablar en este mensaje titulado Las lecciones del amor. Lo invito a que abra su Biblia en 1 Corintios capítulo 13. El pasaje que estudiaremos en este mensaje se encuentra en medio de dos capítulos que tratan sobre los dones. El capítulo 12 habla de los dones espirituales, y el capítulo 14 se enfoca en un don específico que es el don de lenguas. Y la razón por la cual Pablo escribe esto es simplemente la siguiente: porque aquellos cristianos de Corinto habían puesto mucho más énfasis en los dones del Espíritu que en el fruto del Espíritu. Prestemos atención a lo que dice el apóstol Pablo al comienzo de este capítulo, desde el versículo primero. Dice así, y leo: si yo hablase lenguas humanas y angélicas y no tengo amor, vengo a ser como metal que resuena o címbalo que retiñe. Y si tuviese profecía y entendiese todos los misterios y toda ciencia, y así tuviese toda la fe, de tal manera que trasladase los montes y no tengo amor, nada soy. Y si repartiese todos mis bienes para dar de comer a los pobres, y si entregase mi cuerpo para ser quemado y no tengo amor, de nada me sirve. La primera lección tocante al amor que quiero que observemos es la siguiente: vivir sin aprender a amar a Dios, sin aprender a amar a otros, es no captar la idea del propósito mismo de la vida. Vivir nuestra vida sin aprender a amar a Dios y a otros es perder de vista la razón misma de la vida. Recordemos ahora lo que dijo Jesús en el capítulo 22 de Mateo. Usted recordará que en esta ocasión le preguntaban cuál era el mayor mandamiento. Él respondió de esta forma, dijo así: este es el más grande. Amarás al Señor tu Dios con todo tu corazón y con toda tu alma y con toda tu mente. Este es el primero y grande mandamiento. Y el segundo es semejante: amarás a tu prójimo como a ti mismo. Jesús dijo: de todos los mandamientos que hay, el más importante de todos tiene que ver con el amor. Se trata de nuestra relación con el Padre, con el amoroso Dios, y es tocante a nuestra relación con otras personas. Entonces la Escritura dice en este pasaje que Jesús dijo que el mandamiento más importante de todos es el mandamiento que se trata del amor. Recordemos que Él les dijo a sus discípulos: así quiero que todo el mundo sepa quiénes son ustedes. Quiero que sepan que son mis seguidores, no por su gran fe, no por su elocuencia y todo lo demás, sino que detecten en ustedes este amor, que vean que han aprendido a amar al Padre y a otros. Quiero que vean que son mis seguidores porque el amor simplemente se rebosa en ustedes. Es muy fácil entender que, de acuerdo a lo que dice la Escritura, que esa cualidad superlativa, suprema, más grande que todas las demás, la cualidad que Él busca en nuestras vidas, es el espíritu de amor, las acciones de amor, la demostración, la expresión de amor. Ahora bien, ¿qué es lo que nace de nuevo? Recibimos un nuevo espíritu. Dice en 2 Corintios 5:17, de modo que si alguno está en Cristo, nueva criatura es. Las cosas viejas pasaron. He aquí todas son hechas nuevas. Entonces, ¿qué fue hecho nuevo? Una de las cosas que fueron hechas nuevas fue mi capacidad de entender y conocer a Dios y de amar a Dios. Fuera de eso, Él dice que estábamos muertos en nuestros delitos y pecados, dominados por nuestros deseos, controlados por nuestra voluntad, por nuestro egoísmo, egocentrismo, orgullo, arrogancia y todo lo demás. Entonces, para que Dios hiciera posible que viviéramos de la manera como Él quiere que lo hagamos, y que aprendiéramos a amarlo a Él y a otros, tuvo que hacer algo dramático en nuestras vidas. Tuvo que llevar a cabo una nueva experiencia de nacimiento que nos dio un nuevo espíritu y un nuevo potencial de amor y ser amados por otros. Eso es lo que Dios quiere para cada uno de nosotros. Por sobre todas las cosas, Él quiere que aprendamos a amarlo y que aprendamos a ser amados recíprocamente. Al llegar a este capítulo 13 de Primera de Corintios, vemos que Pablo dice que el amor es preeminente por sobre todas las cosas. Entonces entendemos que el amor es algo sumamente importante. La lección número 2 es esta: que el amor genuino fluye de Dios, quien mora en nosotros. La fuente del amor genuino es Dios, quien mora en nosotros. De Él mana el verdadero amor genuino. Todos los demás tipos de amor son imperfectos. Todo el amor que fluye de nosotros y otras personas viene de nuestra personalidad y de nuestras experiencias carnales, pero el amor perfecto viene de Dios. Cuando el Señor Jesucristo vino a nuestra vida, ¿qué hizo? Se estableció en nuestras vidas y Él es la fuente de amor que fluye en nosotros. Hay un amor carnal que el no creyente puede experimentar hasta cierto punto. Puede ser un amor fraternal o fileo, un cariño hacia alguien. Pero solo quienes conocen a Cristo como su Salvador, solo en quienes mora Dios, puede fluir el amor de Dios. Por esta razón, el ministerio del Espíritu Santo es sumamente importante en cada aspecto de nuestra vida, sin excepción. El Espíritu Santo no viene meramente a ungir a los predicadores, los misioneros y los obreros cristianos para que hagan el trabajo de Dios. El Espíritu Santo mora en cada creyente para capacitarnos para que hagamos esas pequeñas cosas que pensamos que son sencillas, pero que son sumamente importantes para convertirnos en las personas que Dios quiere que seamos. Entonces, para poder amar a alguien en la forma como Dios quiere que sean amados, y para poder recibir su amor como Dios quiere que lo reciba, debo tener al Espíritu Santo en mi vida, actuando en mí, haciendo su trabajo. Piense en las exquisitas uvas de la vid, suspendidas en los pámpanos. ¿Cómo fueron producidas? La rama no las produjo, sino la savia que fluye de la vid, que corre por la rama. Así es el Espíritu de Dios. Él dice: yo soy la vid, vosotros los pámpanos. Esto significa que como creyentes somos los pámpanos, las ramas. Y es el Espíritu de Dios que fluye en nosotros, es quien expresa ese maravilloso amor de Dios en nuestros corazones. Por esa razón, la lección número 2 es el amor genuino, es decir, el amor de Dios que fluye a través de nosotros. Dios es la fuente de este amor. No se trata de lo que yo pueda evocar o de lo que yo me fuerce a pensar de otra persona. Se trata del amor de Dios que fluye a través de nosotros. Dios es la fuente de ese amor. Entonces dijimos que la lección número 1 es la siguiente: pasar la vida sin aprender a amar al Padre, al Señor Jesucristo y a su Espíritu y a otros no es captar la idea de la razón misma de vivir. La fuente del amor genuino es Dios. Dios mora en nosotros. La lección número 2 es que Dios es la fuente del amor que fluye dentro y fuera de nuestra vida. La lección número 3 es sencilla pero profunda. La vida sin amor es vacía y sin sentido. No importa cuán dotado y talentoso puede que sea o cuán fuerte y poderoso sea, ni lo que pueda lograr o dar en la vida es vacía y sin sentido fuera del amor de Dios. Ahora escuchemos lo que nos dijo el apóstol Pablo en este pasaje de la Escritura, algo muy significativo. Vaya por favor al capítulo 13 de Primera de Corintios, versículo 1. Recordemos que aquí habla de la preeminencia del amor. Antes de decir lo que hace, cómo actúa el amor, primero nos dice que es el superlativo. Esta es la cumbre por encima de todas las demás. Ahora bien, con eso en mente, ¿qué es lo que sucede aquí? Él compara el valor infinito del amor con cinco cosas finitas muy importantes. Eran importantes en los días en los cuales Pablo escribió y son importantes para nosotros hoy día. En primer lugar, comparemos el amor con la capacidad de comunicarnos. Dice así el versículo primero de 1 Corintios 13 y leo. Si yo hablase lenguas humanas y angélicas y no tengo amor, vengo a ser como metal que resuena o címbalo que retiñe. La gente ahora lee ese versículo y se pregunta, ¿qué quiere decir eso de lenguas humanas y angélicas? Bueno, el apóstol Pablo hablaba varios idiomas, hablaba arameo, hebreo, griego y probablemente también otros idiomas. Así, al hablar de lenguas se refiere a lenguajes humanos que él podía hablar. Y al hablar de lenguas angélicas, no se refiere a un montón de sandeces que nadie entiende, porque en cada experiencia en la Biblia donde un ángel habló la palabra de Dios a alguien, esa persona entendió claramente lo dicho por el ángel. Así que aquí no se trata de un lenguaje celestial. Lo que significa esto es que si un ángel hablase lo que sea que diga, no tiene sentido si no tiene amor. La mejor forma de expresar eso es de la siguiente manera. Supongamos que yo le diga a alguien, le amo. Pero en realidad no lo digo en serio, y además tampoco entiendo lo que es el amor, entonces lo que dije no tiene sentido. A esto se refiere aquí el apóstol Pablo. Muchas personas piensan que aman a alguien, pero lo único que hacen es un ruido. Al decir, te amo, simplemente hacen un ruido, ¿y sabe por qué? Porque no aman a Dios, por lo tanto no tienen la capacidad de verdaderamente amar a alguien más. Y aunque dicen, oh, sí siento amor, pero sin Dios en realidad no tienen la capacidad genuinamente de sentir amor. Entonces lo que nos dice es que las personas que dicen ser amadas, que aman y que enfatizan su habilidad para comunicarse, si no saben lo que es el amor, no tiene sentido lo que dicen. Por ejemplo, si genuinamente amo a quienes escuchan este programa, aunque nunca los haya visto y nunca los llegue a conocer, si en verdad les amo, entonces hablaré la verdad, y a veces será agradable oírla. Será suave, gentil, como el terciopelo. Les encantará el mensaje. Pero en otras ocasiones, si en verdad le amo, tengo que ser fuerte como el acero y el papel de lija. No le gustará. Por eso, si usted es padre y ama a sus hijos, la Biblia dice que los corrija y los azote, si es necesario. Los disciplinará cuando necesiten disciplina. Porque el amor no es solo terciopelo, sino también es papel de lija. Entonces el amor es mucho más importante que la habilidad de hablar. Lo que sale del corazón es importante, no solo lo que sale de la boca. Porque no podemos camuflar lo que viene de la boca con algo que no es amor genuino y toda esencia. Pienso que esta es la clave. Cuando alguien habla genuinamente en amor, sus palabras se graban en nuestros corazones. Si no habla en amor, no se graban. Uno puede tomar una flecha afilada como una hojilla y sumergirla en amor. Al lanzar esa flecha al corazón de una persona, sea salva o

0: ¿no? Si la flecha fue sumergida en amor, quizás les duela o arda un poco, pero en lo más profundo no la podrán rechazar. ¿Sabe por qué? Porque se habló en amor. Entonces toda la enseñanza bíblica, toda la predicación, toda la enseñanza en la escuela dominical, todo lo que hacemos, sea cantar o lo que sea, si no es motivado por el amor, no tiene ningún valor, es simplemente ruido. Es como resonar cacerolas y golpear címbalos, algo sin sentido. No tiene ningún efecto. Una vez alguien me preguntó, ¿qué es lo que más quiere de Dios? ¿Por sobre todas las cosas? Bueno, pudiera hablar de una relación estrecha con Él, pero casi encabezando la lista diría, una fe que mueva montañas. ¿Y sabe lo que me respondió? Dijo que eso estaba bien, pero que algo aún superior, distinguido aún por encima de una fe que mueva montañas, mucho más importante es que nosotros tengamos la capacidad de amar al Padre y amar a otros. Dios coloca el amor hasta por encima de la fe. Él dice que si hablamos de nuestra elocuencia, pero no tenemos amor, no tiene sentido. Dice que podemos tener todo tipo de conocimiento y podemos entender todas las cosas de la Escritura y tener una fe que mueva montañas, pero sin amor no significa nada. Dice que no es nada. Nada somos por nuestras habilidades, talentos, dones, logros y éxito en la vida. Prestemos atención a lo que nos dice luego en el versículo 3. Dice así, y leo en 1 Corintios 13. Y si repartiese todos mis bienes para dar de comer a los pobres. Ahora bien, la gente da por muchas razones variadas. Por ejemplo, algunas personas dan porque genuinamente aman a otros, pero otros dan para recibir una deducción en sus impuestos. Hay quienes dan porque creen en una causa, creen que hay una necesidad. Dan porque alguien los compele a hacerlo. Y otros dan porque eso los hace sentir bien. Pero ¿sabe lo que dice el Señor? Si mi motivación al dar no es mi amor por el Padre y por otros a quienes doy en el juicio de Cristo, cuando vea la hoja de control de nuestras buenas obras, habrá un espacio en blanco. Ni siquiera estará en el récord, porque nada ganó con eso. Fíjese que el apóstol Pablo no dijo que me sirve para algo, sino que dijo que de nada me sirve. Y eso significa que me sirve de nada ante los ojos de Dios. Y luego Pablo usa un ejemplo extremo. Dijo lo siguiente en el versículo 3 de 1 Corintios 13, y leo, y aún, si entregase mi cuerpo para ser quemado y no tengo amor, de nada me sirve. Dicho de otra forma, una persona puede hacer el máximo sacrificio de autodestrucción por alguna causa, para dejar su nombre en la historia, lo que sea, pero de nada serviría. Solo queda en la hoja de control. No ganaría nada con eso a menos que sea motivado por un amor genuino por Dios y por otros. Hay personas que sacrifican sus vidas en un amor genuino por Dios, amor genuino por otros. Esa es su única hoja de control. Nadie tiene mayor amor que este, que uno ponga su vida por sus amigos. Y aún más grande es el que Dios haya puesto la vida de su Hijo para todos nosotros que éramos pecadores. Él dijo que cuando éramos pecadores, Cristo murió por nosotros los impíos. ¿Qué dice Pablo en todo esto? Que lo más importante en la vida es el amor. Él dice que si vivimos sin aprender a amar a Dios y aprender a amar a otros, no hemos captado cuál es el propósito de la vida, qué es el amor genuino que fluye de Dios, quién mora en nosotros. La vida sin amor no tiene sentido. No importa cuántos dones tenga usted, no importa cuán exitoso sea, no importa cuánta fe tenga, no importa lo que dé ni lo que esté dispuesto a sacrificar, nada tiene sentido, no tiene valor, es vacío, hueco, no tiene ningún provecho. Sin amor. ¿Podría usted señalar a alguien y decir honestamente, te amo desinteresadamente, estoy dispuesto a servirte, a sacrificarme por ti, dispuesto a ser usado por Dios para edificarte, para que te conviertas en la persona que Dios quiere que seas y para que alcances las metas que Dios quiere que logres en tu vida, estoy dispuesto a ayudarte en todo eso. Si no puedo decir eso honestamente, lo más probable es que nunca haya experimentado esa relación estrecha y amorosa con Dios que Él quiere tener con usted. Mi amable oyente, yo veo que no hay nada en la vida que se iguale a eso. Podemos orar. Y Padre, hoy te doy gracias porque este amor está disponible para cada creyente sin excepción. Y cuando te pido que el Espíritu Santo actúe en nuestros corazones de tal manera que quites de nuestro corazón y de nuestra vida toda actitud que impida el fluir de tu perfecto amor en nosotros. Te amamos, te alabamos, te adoramos. Dijiste que si te amábamos, te obedeceríamos. Así que queremos que nuestros corazones se inclinen a ti, que tú los gobiernes, que seamos imitadores tuyos tanto que tu amor sea lo que fluya naturalmente en todo lo que hagamos, todo lo que decimos, todo lo que somos. Que seamos saturados, envueltos, cubiertos, rodeados bajo la sombra del mismo espíritu de amor. En el nombre de Jesús. Amén.
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0: Creo que muchos padres hoy en día no se dan cuenta de lo importante y de lo devastador que es para un hijo el no sentirse querido por su padre. Y es que de ahí obtienen la imagen de Dios. Y si usted abandonó a su hijo o hija, si se alejó de ellos, si nunca los ha abrazado, si nunca les ha dicho que les ama, ellos crecen y pareciera que no pasó nada, pero sí tienen un gran vacío. Mire lo que piensan del Padre, es lo que piensan de Dios. Y Dios quiere que sepamos que Él nos ama. Y cuando viene a nuestra vida, nos libera y nos capacita para amar a otras personas de la misma manera. Su amor no tiene condiciones. No nos da una lista de normas ni metas para alcanzar antes de recibir su amor. Dios ha derramado su amor incondicional sobre nosotros. ¿Cuál es su motivación? Revelar la verdadera naturaleza de sí mismo y su fin es llevarnos a aceptar a su Hijo Jesús para darnos una vida mejor. Y al recibir su amor, podremos traer adoración, alabanza, gloria y honra al Padre porque Él nos amó primero. Y nosotros podemos responder a este maravilloso, impresionante, indescriptible e indefinible amor de Dios, reconociendo que Él nos ama tal como somos.
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2: ¿Qué tal, querido amigo o amiga del programa Cruzada con Luis Palau? De esta forma damos comienzo a una nueva presentación de este nuestro espacio y punto de encuentro en la radio, en donde estudiamos diariamente la Biblia, la Palabra de Dios, de la mano, como siempre, del conferencista internacional Luis Palau. Mi nombre es Jorge Escopazo y en este día quiero presentarle una nueva serie de mensajes que vamos a estar tratando en los próximos días, titulada Vivifícame. El primer mensaje de la serie es Vivifícame, estoy abatido.
3: Anoche en nuestro hogar tuvimos una pequeña fiestita. Era una reunión celebrando nuestro regreso de una de las cruzadas. Y llegaron varios colegas de nuestro equipo, llegaron varios amigos íntimos que habían contribuido económicamente para esta cruzada, llegó el pastor de la iglesia en la cual nosotros estamos como familia, y pasamos un rato hermoso. Estuvimos viendo fotografías de la cruzada, transparencias, estuvimos hablando de las experiencias, alabando a Dios, riéndonos de las cosas alegres, preocupándonos de los problemas, pero gozando una noche hermosa. Entre los que estuvieron presentes, había un amigo nuestro, a quien conocemos desde hace muchos años, mi esposa y yo. Y este amigo, prácticamente cada vez que lo vemos, está siempre feliz, está siempre contento, lleno de vida, lleno de gozo. Es un gran siervo de Dios, es un predicador, un maestro de la palabra, es uno de esos hombres ideales. Sin embargo, mi esposa y yo comentamos una vez que se hubieran retirado todos nuestros amigos, que lo vimos cansado, lo vimos algo así como apagado, no lo vimos con el entusiasmo de siempre. Y mi esposa me dijo que precisamente había hablado con la esposa de este amigo nuestro y que le había dicho: lo tengo que sacar a caminar porque está muy cansado y está muy abatido por las muchas responsabilidades de estas últimas semanas. Muy bien, la situación de mi amigo es la situación suya muchas veces, ¿no es verdad, mi amable oyente, mi hermano, mi hermana en Cristo? También es la situación mía en algunas ocasiones. Todos pasamos por momentos en la vida en que nos sentimos abatidos, nos sentimos aplastados, nos sentimos cansados. No tiene que ver necesariamente con ningún pecado, no tiene que ver con algún problema extraordinario, sencillamente a veces el alma está cansada. Y es en ese momento en que viene la palabra de Dios a nuestro rescate. En estos días he estado leyendo el Salmo 119. El salmo más largo de toda la Biblia, que como usted sin duda sabe, contiene 176 versículos. Es el capítulo más largo de la Biblia. Y descubrí algo que no había notado en años pasados. Y es que en el Salmo 119, 10 veces encontramos la palabra vivifícame, vivifícame. Usando una palabra, digamos, más moderna, quizás nosotros utilizaríamos la palabra reavívame, Señor, reavívame. Pero el salmista utiliza la palabra vivifícame. Y yo quisiera, en este momento, analizar, en vista del desánimo que vi en mi amigo anoche, sabiendo que yo mismo muchas veces me siento algo desanimado, y sabiendo que quizás usted, mi estimado hermano o hermana, quizás en este momento se siente con necesidad de un reavivamiento, de una vivificación espiritual, quisiera que comencemos a analizar en el Salmo 119 las ocasiones en que el salmista usa esta frase. En primer lugar, Salmo 119 y versículo 25 dice así: abatida hasta el polvo está mi alma. Vivifícame según tu palabra. Allí está la palabra vivifícame. Ahora el salmista le está pidiendo al Señor que le vivifique según la promesa de su palabra. ¿Pero por qué? Ah, dice el salmista, abatida hasta el polvo está mi alma. Señor, vivifícame según tu palabra. Mi hermano, mi hermana en Cristo, allí donde usted se encuentra en este momento, ¿se siente usted con el alma abatida hasta el polvo, como dice aquí el salmista? Si siente que su alma está abatida hasta el polvo, entonces, escúcheme, hermano, hermana, la palabra de Dios le promete vivificarlo. El alma puede estar abatida hasta el polvo por causa de una muerte en la familia. ¿Ese es el caso suyo? O su alma puede estar abatida hasta el polvo siendo un muchacho o una señorita joven porque la novia o el novio lo ha dejado o han tenido un altercado violento. ¿Es esa la situación suya? ¿O puede ser que usted ha perdido su empleo, su trabajo esta semana y usted se siente con el alma abatida hasta el polvo? ¿Es esa la situación suya? A lo mejor me escucha algún siervo de Dios y en esta semana alguien le ha tratado tan mal, pero tan mal, que usted siente que su alma está abatida hasta el polvo, que ya no se va a levantar más. ¿Es esa la situación suya? O vamos al otro extremo. A lo mejor usted ha cometido un pecado contra el Señor. El Espíritu Santo está contristado en su alma. Y usted siente que su alma está batida hasta el polvo, se siente tirado en el polvo de la vida. ¿Es esa la situación suya, mi amado hermano, mi hermana? Entonces, haga suya esta oración del salmista David, del Salmo 119, versículo 25. En este momento incline su cabeza y dígale: oh Señor, abatida hasta el polvo está mi alma, pero vivifícame según tu palabra. ¿Es que acaso la palabra de Dios promete vivificarnos? ¡Ah, ya lo creo que sí! ¡Gracias a Dios! La Biblia dice, Jesucristo dijo, yo he venido para que tengan vida y para que la tengan en abundancia. Vida en abundancia es agua que fluye, el agua siempre salta. O como dice el Señor Jesús en San Juan capítulo 4, hablándole a la mujer samaritana, aquella que había tenido 6 maridos, y le dice, el que cree en mí, ríos de agua viva saltarán, correrán de él, agua viviente. Eso es vivificarse. Usted tome nuestro jardín en el fondo de nuestra casa. Mi esposa Patricia le encanta cuidar las flores y las plantas y los árboles y el pasto, el césped, el zacate en nuestra casa. Cuando salimos de alguna vacación y nadie riega las plantas y las flores, ¿qué pasa? Se seca todo. Pero viene una lluvia, o regresamos a la casa y mi esposa empieza a regar de nuevo las plantas y las flores y en pocos días se vivifica todo el jardín. Lo verde es verde, lo rojo es rojo, lo amarillo es amarillo, las flores se rejuvenecen. Y en el alma suya, mi querido hermano, mi hermana, la palabra de Dios promete vivificarle, reavivarle, hacerle reflorecer. ¿Usted se siente que su alma está batida hasta el polvo? ¿A usted le parece que ya todo está perdido? ¿A usted le parece que está terminado, que se ha hundido? Quizá por el mal que otro le ha hecho, o quizá por un pecado o un mal que usted ha hecho, y usted se siente que todo está terminado. Entonces, ánimo, hermano. Porque la Biblia dice en 2 de Corintios y el capítulo 1, el apóstol San Pablo se encontraba en la misma situación. Él dice, habíamos recibido en nosotros mismos la sentencia de muerte, dice. Pero eso fue para que no confiásemos en nosotros mismos, sino en Dios que resucita a los muertos. Mi querido hermano, ¿quiere ser vivificado según la palabra de Dios? Cuando en este

0: consejos@luispalau.net. Si prefiere hacerlo a través del correo postal, escríbale a Luis Palau, apartado 15, Ciudad de Guatemala, Guatemala. Y de esta forma llegamos al segmento de la música. Hoy nos acompaña Steve Green con la canción El gozo viene de él.
1: No

0: Y así nos acompañaba Steve Green con esta preciosa melodía titulada El gozo viene de él. De esta forma estamos llegando al final, pero no quería despedirme sin antes recordarle que si usted conoció al Señor Jesucristo como su Salvador personal a través de alguno de los ministerios de la Asociación Luis Palau, yo le invito a que nos escriba, nos cuente de su decisión escribiéndonos a la dirección de correo electrónico testimonios@luispalau.net. testimonios@luispalau.net. Para Luis va a ser de mucha alegría saber de su decisión y poder estar en contacto con usted, así que yo le invito a que nos escriba. Mi nombre es Jorge Escopazo, fue un placer acompañarle en este día. Si el Señor lo permite, nos vamos a reencontrar en nuestra próxima presentación. Recuerde visitarnos en nuestro sitio en internet, luispalau.net.
1: 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Felices los de corazón limpio, pues ellos verán a Dios.
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Bienvenidos a Lakewood, ese aplauso es para usted. Esta es su casa, nos encanta recibirle. Y como lo hacemos cada semana, queremos recordarle que usted es un campeón. 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Gracias por sintonizar. Y como lo hacemos cada semana a través de la palabra de Dios, queremos ayudarle a usted a vivir mejor. Si algún día usted tiene la oportunidad de hacerlo, visítenos aquí en persona, que nos vemos mejor en persona. Aunque usted no lo crea. Bienvenido a Lakewood. Muy bien. Me platicaron la historia de dos hombres que quedaron náufragos en alta mar y se quedaron ahí en una islita y la islita estaba sola, sola. Lo único que había era una palmera nada más. Uno de los hombres estaba pero desesperado porque dijo: Dios mío, nadie nos va a encontrar acá. No tenemos comida, no hay gente, no hay radio. ¿Qué vamos a hacer? Pero el otro estaba tranquilo, más fresco como que una lechuga. Se echó abajo de la palmera, se rascó la panza. Si hubiera piña colada, se la hubiera tomado. Y estaba ahí tranquilazo. Y el otro estaba como nervioso, diciéndole: ¿cómo puedes estar tan tranquilo? No, hombre, es que tú no sabes algo que yo sé. A ver, platícame. Es lo que tú no sabes, es que yo gano $2,000 por semana como sueldo. Y el otro se rascaba la cabeza y le dijo: ¿pero eso qué tiene que ver? Estamos acá náufragos. Tu sueldo no nos va a hacer nada. No, no, no. Dice: lo que pasa es que yo gano $2,000 cada semana. Y además de eso, soy un buen cristiano. Y yo asisto cada semana a mi reunión y yo pago mis diezmos. Y el otro dice: ¿y eso qué tiene que ver con que nos vayan a rescatar? Ah, es que como mi pastor también sabe que yo gano $2,000 por semana, cuando él se entere que estoy perdido, él me va a venir personalmente a buscar a donde quiera que yo esté, dice. Está bueno ese chiste, ¿verdad? Levante su Biblia en alto y vamos a declararlo con todas nuestras fuerzas. Esta es mi Biblia. Soy todo lo que dice que soy y tengo todo lo que dice que tengo. Puedo hacer todo lo que dice que puedo hacer. Hoy recibiré la palabra de Dios. Confieso que mi mente está alerta, mi corazón está receptivo, nunca más seré igual. Estoy a punto de recibir la incorruptible, indestructible, siempre viva semilla de la palabra de Dios. Nunca más seré igual, nunca, nunca, nunca, nunca más seré igual. En el nombre de Jesús, amén. Y amén, puede tomar su lugar. Estamos estudiando los 10 mandamientos y el día de hoy estamos en Éxodo, capítulo 20, verso 16. Dice: no hablarás contra tu prójimo falso testimonio. Creo que es 16. Allá arriba dice 15 y en mis notas también dicen 15. Yo cometí ese error. Es 16. No hablarás contra tu prójimo falso testimonio. El título de mi mensaje el día de hoy es: adiós, mentiroso. Adiós. Dígale adiós al mentiroso que usted tiene allá adentro. Despáchelo con sus maletas empacadas. Todos nosotros tenemos un pequeño mentiroso que anda allá adentro, que de repente quiere salir, que de repente quiere salirse con las suyas, que quiere decir cosas que nosotros sabemos muy bien que no debe de decir. Y el día de hoy yo quiero animarle a usted y a mí mismo a que le digamos adiós a ese pequeño mentiroso que tenemos adentro. Todos nosotros, todos los días, de alguna manera tenemos que convivir, de alguna manera, con la mentira. Alguien nos mintió, nosotros le mentimos a alguien. Nosotros vemos a otra persona mentirle a alguien. Nosotros vemos a otras personas afectadas por una mentira. Todos nosotros de alguna manera u otra, quizá algunos en mayor escala y otros en menor escala, pero todos convivimos todos los días con algo que tenga que ver con mentira. Y el Señor está hablándonos claro acerca de que necesitamos echar fuera la mentira de nuestra vida y no hablar falso testimonio, no decir cosas falsas a nuestro prójimo. Yo estaba meditando en este mensaje esta semana y me acordé, hace muchos años había un muchachito que venía a mi casa para lavar mi automóvil.
Él entraba a mi casa, yo le prestaba mis llaves y él salía con las llaves. Supuestamente él sacaba el automóvil de la cochera y él lavaba el automóvil. Un día yo salí y no veo a mi automóvil por ningún lado, no sé dónde está el automóvil. Y entonces yo pensé, bueno, se lo llevó porque a la vuelta de la casa estaba la oficina y él lavaba algunos de los autos de la oficina. Entonces me fui a asomar y nada de auto en la oficina, ni en mi casa, ni en ningún lado. Entonces yo me subí a otro automóvil y empecé a darme la vuelta por ahí para ver si yo lo encontraba. Cuando de pronto yo veo, mi automóvil era de color gris y yo veo un rayón gris que va frente de mis ojos por un bulevar que estaba ahí cerca de mi casa. Como la canción aquella, corre, corre, corre por el bulevar. Y el tipo este andaba cantando esa canción muy rico, corriendo por el bulevar. Entonces yo regresé muy tranquilo a mi casa y al ratito él cuando regresó dijo, ya terminé de lavar el automóvil. Le dije, ¿y a dónde te fuiste a pasear? Dijo, ¿yo? Sí, una cara de inocencia, pero impresionante. Claro, le dije, ¿tuviste que ir a comprar algo? ¿Tuviste que...? No, no, si yo, el carro estuvo ahí enfrente de la oficina todo el día. Ah, de veras, qué interesante. Y lo miré, pero con una tremenda inocencia. Hay una gente que es experta. Aprendió la mueca. ¿Yo? ¿Cómo cree? Unos ojos inocentes el niño. Y yo lo miraba y con unas ganas de imponerle las manos. No sé si me explique, ¿verdad? De decirle, ¿cómo se te ocurre? Pero me mentía con una naturalidad tremenda el muchacho. Hasta que yo le dije, mira muchacho, yo fui, te vi por el bulevar aquel. Corre, corre, corre por el bulevar. Yo te vi con mis propios ojos y finalmente agachó la cabeza. Esa misma persona, sin saber yo después, con mi llavero había ido a sacar copias de las llaves de mi oficina, de mi casa. Y al rato, usted ya se lo imaginó, estábamos perdiendo dinero, estábamos perdiendo cosas de la casa, porque este muchacho que tenía una naturalidad para mentir, cuando uno tiene esa naturalidad, toda la vida se le enchueca. ¿Cuántos saben de lo que estoy hablando? Cuando se le hace a usted tan natural decirle, no, yo no hice eso, yo no tomé eso, al rato usted se da también permisos de hacer otro tipo de cosas. Y fue una cosa tremenda cómo tuvimos que dar con este jovencito que terminó siendo un ladrón y que yo, en mi bondad tratando de ayudarle, fui defraudado por la mentira. Todos nosotros tenemos quizá alguna historia de aquellas. Somos testigos de fraude, de engaño, de chismes, de exageraciones. Porque aunque usted no lo crea, las exageraciones y los chismes son primos hermanos de la mentira. Hay alguna gente que cree que si le exagera un poquito no hay problema. ¿Cómo que no hay problema? Claro que hay problema. Y yo le quiero preguntar, ¿sabe usted que Dios odia la mentira? ¿Por qué será que Dios odia la mentira? Dice Proverbios, capítulo 12, que Dios abomina el labio mentiroso. Esa palabra abominar quiere decir odio profundo. Es algo que lo molesta profundamente. Y Dios abomina a los labios mentirosos. Y le voy a explicar por qué. Hay tres razones por qué. Razón número uno: Dios odia la mentira porque viola la misma naturaleza de Dios. Lo voy a decir de nuevo para que lo pueda apuntar. Viola la misma naturaleza de Dios. Dijo Jesucristo en una ocasión: yo soy el camino, la verdad y la vida. ¿Se da cuenta? Dios es verdad. Su misma naturaleza es verdad. Y Dios, siendo verdad, no puede convivir con la mentira, porque la mentira es exactamente lo opuesto a quien es Dios. Así como la luz no convive con las tinieblas, así como el bien no convive con el mal, así como el día no convive con la noche, de la misma manera la verdad no convive con la mentira. Y por eso Dios dice, yo abomino la mentira porque va en contra de mi naturaleza. Razón número dos:
La segunda razón por la que Dios abomina la mentira es porque la mentira viene de un papá muy particular que se llama Satanás. Dice Jesucristo en Juan capítulo 8 que el diablo es mentiroso y aparte de eso es el padre de todas las mentiras. Muchachas, les quiero dar a ustedes un consejo. No se vaya usted a casar con un mentiroso, porque tremendo suegro le va a tocar a usted. Si el padre de todas las mentiras es el diablo, cuídese usted mucho de cualquiera que practique la mentira, porque su papá es el diablo y ese va a ser su suegro. Imagínese cómo van a salir sus hijos. Ni se le ocurra. Aléjese de la mentira. Aléjese del labio mentiroso. La tercera razón por la que Dios abomina el labio mentiroso es, número tres, porque destruye relaciones, destruye las vidas de las personas. ¿Sabe usted que Dios pone un premio muy alto sobre las buenas relaciones? ¿Sabía usted que Dios mandó a Jesucristo a morir en la cruz del Calvario precisamente para sanar las relaciones, para sanar las familias, para sanar nuestras amistades? Entonces, como la mentira destruye las buenas relaciones, Dios dice: yo abomino el labio mentiroso, porque la mentira destruye amistades, destruye matrimonios, destruye familias. Y Cristo Jesús vino a dar su vida. Declara la palabra de Dios en Juan capítulo 10: yo he venido para que tengan vida y para que la tengan en abundancia. Y cuando la mentira destruye la vida, con razón Dios odia la mentira. En Juan capítulo 13 Jesús dijo: en esto conocerá todo el mundo que ustedes son mis discípulos, en que se aman el uno al otro. ¿Sabe usted por qué la gran mayoría del mundo todavía lucha con conocer a Jesús como su Señor? Porque nos mira a usted y a mí, los discípulos de Jesús, estamos todos peleados, agarrados de las greñas, todos enojados, mintiéndonos los unos a los otros. Y el mundo dice: válgame Dios, si esos son los discípulos del Señor, imagínese. Y Jesús por eso abomina el labio mentiroso, porque destruye relaciones, destruye familias. ¿Cuántos de nosotros, cada uno de nosotros en este auditorio, podemos recordar algún amigo que perdimos gracias a una mentira? Cada uno de nosotros podemos acordarnos de alguien que amábamos en un momento de nuestra vida, pero gracias a que entró la mentira, la relación, o alguien nos mintió, él nos mintió, o quizá fuimos nosotros el que metimos ahí el problema y nosotros perdimos esa amistad porque nosotros mentimos. Todos nosotros podemos recordar a alguien, y por eso Dios dice: yo odio la mentira, porque destruye vidas. Familias que hoy día no se hablan, hermanos que no se hablan por la mentira, papás que no le hablan a sus hijos por una mentira, divorcios fuertes por la mentira, matrimonios de años que entró la mentira y de pronto se rompe eso, y ese rompimiento es lo que rompe el corazón del Padre que mandó a su Hijo Jesús para traernos vida y para ayudarnos a vivir en amor. Negocios que han sido destruidos totalmente por la mentira. Los que me están viendo por televisión quizá han leído acerca de una famosa empresa que se llamó Enron, que la casa de Enron fue aquí en Houston. Miles, decenas de miles de familias quedaron en la calle por la mentira de unos cuantos hombres avariciosos, codiciosos, que querían más y le mintieron a la gente para poder recibir más dinero, destruyendo vidas, destruyendo familias. La mentira es una cosa terrible. Nosotros tenemos en la historia del país donde nosotros vivimos, aquí en los Estados Unidos de Norteamérica, dos presidentes
que sus presidencias siempre serán recordadas, desafortunadamente, por las mentiras que dijeron. Uno de ellos hasta la fecha sigue siendo el único presidente que tuvo que renunciar a la presidencia simplemente porque aceptó hablar mentira en lugar de hablar verdad. Y él ya murió, pero toda su vida será recordado como el único presidente que tuvo que renunciar. ¿Y qué fue lo que lo trajo abajo? La mentira. Hay otro presidente en una historia, en la historia más reciente, que no se va a recordar la gente de lo mucho que él hizo o de la prosperidad que hubo durante el tiempo de su presidencia. Se van a recordar de que se puso en la televisión y negó algo a todo mundo y dijo: nunca hice eso, para unos cuantos meses después ponerse en la misma televisión y decir: bueno, siempre tengo que decirles que sí. Y lo que esto hace es que merma la confianza en las personas. Esto merma la confianza en nuestros líderes. Oh, mi querido hermano, mi querido amigo, dígale adiós al mentiroso que usted tiene allá adentro. Empáquelo, dele unas dos o tres pupusas y mándelo a donde usted quiera mandarlo. Pero sáquelo de su vida de una vez para siempre, para que usted no tenga que vivir la vergüenza que trae la mentira. Hombres de negocio, profesiones, líderes espirituales, pastores, terrible las historias que han causado la mentira en las vidas de muchos de ellos. ¿Y qué entonces de las exageraciones y de los chismes? Bueno, yo encontré tres razones para poder usar exageraciones. Si usted quiere exagerar, va a ser por tres razones. Y ahí le van. Si quiere apuntarlos para que usted sepa, bueno, aquí entonces yo puedo exagerar, puedo usar el chisme para poder salir adelante. Razón número uno: orgullo. Si usted quiere ser un orgulloso, altanero, pedante, altivo, use entonces el chisme, use usted la mentira, use usted la exageración, porque cuando el diablo entró al huerto del Edén, ¿se acuerdan cuando le habló a Eva? El diablo por orgullo le dijo: ay, mira, lo que pasa es que Dios no quiere que tú seas tan inteligente como él. Y Eva le dijo: vale, pues de veras, ¿verdad? La gente miente y exagera y chismea por orgullo. Quiere que la gente piense: mire lo que yo he hecho, mire por dónde me he paseado, mire a quién conozco. Yo recuerdo una vez hablando con un presidente de una nación, una vez me dijo: cuando yo me hice presidente, me salieron primos por todos lados, gente que yo ni conocía, que me dijeron que eran mis familiares. Claro, cuando alguien se hace rico y famoso, de repente tiene miembros de la familia regados por todo el mundo. ¿Por qué? Porque la gente quiere sentirse orgullosa, se quiere sentir cerca de los ricos y los famosos. Entonces utilizan la exageración, el chisme, utilizan la mentira para poder hacer creer a la gente que ella es mejor de lo que realmente es. No caiga usted en esa trampa. Reconozca quién es usted. Dele gracias a Dios por quién es usted. Tese tranquilo en quién es usted. La Biblia dice que usted es acepto en el amado. Usted tiene su nombre escrito en el libro de la vida. Jesús sabe quién es usted. Él lo ha lavado con su sangre. Y eso nos basta. Debería bastarnos. La segunda razón por la que la gente usa la exageración y el chisme es por el egoísmo, buscando algo para uno, buscando salir adelante uno, pensando nada más en uno. Fíjese bien, Satanás en el huerto del Edén no estaba pensando en Eva, no estaba pensando en Adán, no estaba pensando en la creación de Dios. Satanás estaba pensando nada más en lo que él quería hacer. Él quería destruir a la humanidad y entonces se metió con la exageración y le dijo a Eva dos o tres exageraciones, dos o tres mentiras, y él logró destruir la vida de Adán y Eva con sus mentiras y sus exageraciones.
De pronto alguien viene y te pregunta, oye, ¿cuánto ganaste el año pasado? Y de repente usted le quiere poner un poquito más de crema a los tacos. Usted le quiere poner unos 2 o 3 ceritos más, terminando, ¿verdad? Para que usted se sienta mejor y para que la gente diga, wow, qué tremendo es usted, qué tremendo trabajador. De pronto usted se autoproclama el mejor trabajador de toda la empresa. Nadie más lo declaró, pero usted ahí anda diciéndole a todo mundo que usted es el mejor. No hay ningún trofeo para comprobarlo, no hay ni siquiera trabajo para comprobarlo, pero usted se lo anda comprobando a solas. Eso es, mire, si usted quiere salir adelante, Jesucristo nos dio la receta. El que quiera ser grande, que sea vuestro siervo. Si usted quiere ser grande, aprenda a servir. Si usted se humilla bajo la mano poderosa de Dios, Él a usted lo va a exaltar y le va a dar a usted prestigio que usted ni siquiera se lo pudo haber imaginado. Y si va a aplaudir, aplauda bien, hombre. Sí, señor. Hay una tercera razón por la que la gente exagera, chismea, miente, y es simplemente por malicia. Usted y yo no necesitamos estar ciegos a la verdad, al hecho de que simplemente hay malicia en el mundo. Simplemente Satanás tiene gente infiltrada por todos lados, que es gente con un corazón malo, que han aceptado esa malicia, que han abrazado esa malicia y por malicia quieren destruir cualquier cosa que tenga que ver con Dios. Satanás, cuando se metió al huerto del Edén, lo hizo por malicia. Estaba enojado con Dios, quería vengarse de Dios, odiaba la creación de Dios, y él por malicia fue y le sembró esas mentiras en el oído de Eva, y él logró destruir algo hermoso que Dios había creado a través de una mentira. Se vino abajo el huerto del Edén, se vino abajo ese paraíso hermoso donde pudimos haber vivido todos nosotros, pero por una mentira, por malicia, Satanás destruyó la creación de Dios. Oiga, eche fuera cualquier malicia que usted tenga, eche fuera cualquier pensamiento de mal, eche fuera al diablo de su vida, y la mejor manera de hacerlo es teniendo a Jesucristo bien establecido sobre el trono de su vida. Eche fuera al diablo, él no puede aguantar a Cristo sentado sobre el trono de su vida. Sí, señor. No sea usted malicioso. Hay gente que con malicia mienten para destruir las vidas de otras personas. Hay una gente que se pone tan creativa a la hora de mentir. ¿Supiste que la panchita y que por acá y que el panchito y se fueron y que Dios mío y la otra? ¡Ay, comadre, no me diga! Sí, hay que orar por ellos. Pues dígame más detalles para orar específicamente, dice. ¿Verdad? Y ahí andan chismorreando, Dios mío, de mi vida. Y eso es lo que le encanta al diablo. Yo creo que alguna de esa gente inventan esas mentiras viendo las telenovelas, Dios mío, de mi vida. Ellos, María Fernanda, Alejandra, Luisa, te quiero decir una cosa. Y ahí andan mintiéndose los unos a los otros. Hermanos, eche fuera al mentiroso que usted tiene allá adentro. Échelo fuera en el nombre de Jesús. Hable siempre usted con la verdad. Y usted dice, bueno, y Pastor Marco, ¿qué de las mentiras blancas? Las mentiras piadosas, gloria a Dios. Imagínese usted, mentira piadosa. Mentira piadosa, como si esas dos palabras tuvieran algún tipo de relación. Yo no lo entiendo. ¿Cómo que mentiras piadosas? La Biblia dice en Proverbios capítulo 19, verso 5, el testigo falso no quedará sin castigo, y el que habla mentiras no escapará. La Biblia dice que todas las mentiras son mentiras, sea blanca, sea roja, sea verde, sea amarilla. Encontré una canción, mire usted hasta dónde la mentira entra en nuestra cultura. Lo tenemos, es más, cuando me puse a buscar una canción, yo hice nada más así un search en el internet y dije, a ver, canciones que tengan que ver con la mentira. Impresionante la cantidad de canciones
mentirosos, la Olga Tañón, el Vicente Fernández, el Ricardo Arjona, Lolita Lola Lola, que no sé quién, una cantidad de gente, mentiroso que me mentiste. Hay una canción que se llama Puras Mentiras, y canciones que se llaman Mentiras, que nada más el título se llama Mentiras. Eran como 29, así, impresionante. Pero encontré una muy interesante. Dice: yo no quería mentir. Ay, qué buena persona. Me hiciste un mentiroso. Mira nomás qué fácil es echarle la culpa a otro. Hoy digo lo que tú quieres oír, como un acto piadoso. Mira qué tierno este hombre. Con tal de dibujarte en el rostro una sonrisa, mentir se hizo un ejercicio. Soy un embustero. Y lo dice con orgullo. El coro dice: una mentira que te haga feliz vale más que una verdad que te amargue la vida. Una mentira para hacer crecer mi nariz a cambio de libertad y de aferrarte a mi vida. ¿Qué hago para que me entiendas? Que si miento es porque nunca creerías que en el sitio donde esté siempre estaré pensando en ti. Alguien explíqueme esto, por favor. Dice: ¿para qué armo la guerra? Siéndote sincero, mentir es una forma de decirte que te quiero. No puede ser. Con tal de no ser blanco de tus peores enojos, miento como un enfermo y viéndote a los ojos. Me disculpa el señor Arjona, no estoy de acuerdo con usted. Voy a terminar y le voy a hacer una declaración. Quiero que lo escriba en sus hojas de papel. La verdad libera. Alguien diga gloria a Dios. La verdad libera. La palabra de Dios dice: conocerás la verdad y la verdad te hará libre. Jesucristo vino a tomar autoridad sobre todo espíritu de mentira, sobre todo mentiroso, sobre todo espíritu de oscuridad. Él llevó cautivo el mentiroso, él llevó cautivo al padre de todas las mentiras, lo puso debajo de sus pies, y hoy día él está sentado sobre un trono de verdad, sobre un trono de justicia. Alabe a Dios, alabe la verdad. La verdad libera. La verdad te hará libre. La mentira ata. La mentira lo mete a usted en una cárcel. La cárcel de: uy, será hoy que me descubran. La cárcel de miedo, de temor, de pensar: Dios mío, hoy será el día que me descubren. La mentira lo mete a usted también en un afán de tener que encontrar otra mentira para tapar la primera mentira. Déjese de cuentos y empiece usted a caminar en la verdad de la palabra de Dios. Tan fácil que es hablar la verdad. La verdad arregla todo eso. Usted entonces puede vivir congruentemente cuando usted no ha mentido a nadie. Su vida tiene congruencia. Pero si siempre está miente y miente, usted siempre tiene que andar inventando nuevas mentiras para tapar las otras mentiras. ¿Cómo se arregla eso? Dice el escritor de Juan: si andamos en la luz como Él está en la luz, si andamos en la luz, grite la palabra luz conmigo, si andamos en la luz como Él está en la luz, la comunión del Padre está en nosotros y tenemos comunión los unos con los otros, y la sangre de Jesús nos limpia de todo pecado. Oh, mi hermano, sálgase de esa oscuridad llamada mentira, véngase a la luz de la palabra de Dios y usted caminará en victoria. Grite amén si usted lo cree. Oh, mi hermano, dice Romanos capítulo 8, verso 2, que la ley del Espíritu de vida en Cristo Jesús nos ha librado de la ley del pecado y de la muerte. Dele gracias a Dios que Él nos ha dado vida, nos ha liberado de la muerte, del pecado, en el nombre de Jesús. Cierre sus ojos un momentito, levante su mano derecha al cielo y diga: Señor, ayúdame, ayúdame a mandar al mentiroso que hay en mí al infierno. Sácalo de mi vida en el nombre de Jesús.
¿Cuántos pueden gritar amén bien fuerte? Póngase de pie conmigo si es tan amable y dele un aplauso al Señor cuando usted lo pueda hacer. Gracias, Señor. Cierre sus ojos un momentito y engarróteseme ahí 5 minutitos. 5 minutitos. Estatuas de marfil. Señor, gracias por tu palabra que nos libera. Si hay alguien aquí, Señor, que el día de hoy está luchando con la mentira, te pido que tu Espíritu Santo lo fortalezca para que pueda caminar en la verdad. Hay personas aquí esta tarde que necesitan arreglar cuentas con Dios. Usted sabe quién es. No lo quiero señalar, no quiero apenarlo, pero quiero darle una oportunidad. Arreglar cuentas con Dios nuestro Señor esta tarde, que usted pueda irse de este lugar teniendo paz con Dios. ¿Cómo lo vamos a hacer? Muy sencillo, orando esta oración en voz audible. Voy a pedirle a todo mundo en el auditorio que lo ore conmigo en voz alta, porque va a haber gente que lo va a orar por primera vez en toda su vida. Levante su voz y ore de esta manera. Diga: Señor Jesús, te necesito. Quiero que entres a mi vida y que me ayudes a vivir como campeón. Perdona mis pecados. Límpiame de todos mis pecados. Quiero ser tu hijo, Señor. Y ahora, Señor, gracias, porque tú eres más que mi Dios. Eres mi Padre Celestial. Gracias por recibirme en tu familia. En el nombre de Jesús. Amén. Ahora mire.

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4: Si yo comienzo a hablarle a mis hijos de mis dolores del pasado, el dolor que causa la traición, por qué el padre o la madre hizo esto y cuánto dolor ha traído en casa, yo convierto a los míos en víctimas y transformo mi hogar en un lugar de amargura y de dolor porque contamino a quienes están a mi lado. Yo debo contar la historia, no cuando la herida duele, debo contar la historia cuando lo he logrado sanar para que en lugar de producir víctimas pueda traer una lección de aprendizaje. El perdón nos permite otorgarle sentimientos buenos a la otra persona. El perdón nos permite abrir la posibilidad de la restauración de la relación, lo cual no depende del perdón solamente, sino que depende de que ambas personas lo quieran y de que la restauración sea saludable. El perdón no es lo único que se necesita para restablecer una relación. Se necesita también que ambos hayamos cambiado y que los dos nos demos la oportunidad de reencontrarnos, no a partir de la agresión o de la experiencia del pasado, sino a partir de establecer una nueva relación fundamentada en el respeto, en la dignidad y en el reconocimiento.
5: Hola, soy Sixto Porras de Enfoque a la Familia y quiero darle la bienvenida al programa el día de hoy. En esta ocasión vamos a escuchar la segunda parte de la conferencia que impartí titulada De Regreso a Casa. Espero que cada uno de los principios que comparta pueda ayudarle a fortalecer el vínculo con su familia. Escuchemos.
4: Vuelva a casa para dejar atrás los gritos, el insulto, la humillación. Vuelva a casa para perdonar si se ha equivocado. Vuelva a casa para disculpar a quien le pide perdón. Vuelva a casa para dejar las aguas que pasaron en el pasado y que usted pueda abrazar a los que tiene a su lado y pueda levantarse a partir de una nueva historia. El capítulo 5 en el libro del perdón termino contando una historia de perdón. Es mi amigo José, que cuando lo escribió me emocioné y le pedí permiso para publicarlo. Yo crecí con abuela y con mi mamá, en una casa sencilla donde teníamos que pedir ayuda a los demás, en una casa donde habían tantos huecos que no habían ollas suficientes para tapar las goteras cuando caía el agua en el invierno, en una casa donde tenía que usar ropa interior de mujer porque era más barata que los calzoncillos de hombre, en una casa donde un papá nunca estuvo y me negó, le dijo a todo el mundo que yo no era su hijo. Fue a los 27 años, dijo él, cuando fui a visitar a mis medios hermanos. Su mamá había muerto y yo quería estar con ellos. Cuando salí de la casa de ellos, aunque no sabía qué decirles, en la misma acera venía mi papá. Él intentó cruzar la acera cuando me vio y yo fui y lo confronté. Necesito hablar con vos, le dije. No vengo a reclamarte nada, pero por favor, una vez por todas, tenés que decírmelo, ¿soy yo o no soy tu hijo? Tenés que quitarte el peso de encima, ¿soy o no soy tu hijo? Déjeme decirle algo, no importa lo que haya ocurrido con un compañero, no pasa nada. No importa si usted se ha peleado con su jefe, no pasa nada. No importa si se peleó con sus amigos, lo suelta, sus compañeros se van y no pasa nada. Pero no importa lo que haya ocurrido en casa, pasan los años y todos necesitamos volver a casa para reencontrarnos con nosotros y preguntar si somos o no somos. Él necesitaba saberlo. pero al mismo tiempo necesitaba sanar el corazón de su padre. Fue entonces, dijo él, José, cuando él bajó el rostro, papá bajó el rostro, y dijo, tu misma voz, tu mismo rostro, es el mío, sí sos mi hijo. Me abrazó, y los dos extraños, que nunca habían tenido una relación, abrazados en una acera en la noche, se fundían como el primer abrazo entre un padre y un hijo. Déjeme decirle algo. No importa lo que haya pasado, no importa cuántos años hayan ocurrido, si su corazón necesita reencontrarse con los suyos, búsquelos, aunque la noche sea oscura y el otro quiera cruzar la acera. Ilustro el punto. Estaba dando esta charla a un grupo de ejecutivos en una empresa. Hablé del perdón y del poder que tiene. Él se puso de pie, posiblemente unos 35 años, y dijo, hace 5 años papá y yo nos gritamos. Los insultos pasaron de tono. Salí de esa casa y dije que nunca más volvería. Él me gritó, ya no eres mi hijo. Y con lágrimas en sus ojos dijo, me pregunto si él quisiera conocer a su nieta. Ya de 3 años, no puedo más. Este fin de semana iré a su casa, tocaré la puerta, le diré que soy su hijo y que he traído a su nieta. Porque no aguanto más. Han pasado 9 años donde muero por dentro y sé que lo único que anhelo es regresar a casa. Creo que en secreto él anhela lo mismo y posiblemente es el reencuentro de una familia que se había separado. No importa lo que haya ocurrido, vuelva a casa. La influencia que usted tiene en la vida de los suyos es determinante. A veces uno no entiende la magnitud de los hechos hasta que no te lo ilustran. Vuelva a casa cuando esté lejos. Cuento la carta que escribió Daniel, hablándole a los padres, y lo hace conmigo. ¿Qué necesito de vos, papá, que me enseñes? No que lo haga el profesor, no que lo haga mi amigo. Necesito oír tu consejo. ¿Qué necesito de vos, papá? Tu tiempo. Aunque sean 5 minutos. El jugar un rato bola, el hablar contigo y el estar contigo. ¿Qué necesito de vos, papá? La admiración, el respeto, la compañía. Y todavía recuerdo cuando fuimos a esa última pelea de kickboxing. ¿Quién diría Daniel peleando kickboxing? Helen y yo habíamos ido a una conferencia en Jacob. Regresamos rápido porque él estaba viviendo su última pelea. Llegamos a tiempo, ya habían ocurrido otras y de repente el gimnasio lleno. Y Daniel entre todos buscó a sus padres. Y él dijo al final de la pelea, mamá, la voz que más se escuchaba era la tuya. Pueden haber 1,000 o 10,000 en el lugar. Ellos buscarán su rostro y anhelarán que usted esté presente. No importa lo que haya ocurrido, esté donde esté, vuelva a casa. ¿Cómo lo logra? No esperando que los demás cambien. Comience usted, otorgando lo mejor que tiene. Un abrazo, una caricia, un te amo, un te necesito, un te extraño, un perdón, un volvamos a intentarlo, un démonos la oportunidad. Hoy vivimos en un mundo acelerado, en un mundo donde todo corre rápidamente, donde todos estamos tan ocupados. No deje que sea una enfermedad lo que le detenga, como lo cuento bien en el libro. Mi amigo, un juez, exitoso abogado, ahora a sus 40 y tantos se detenía con un cáncer fulminante. Me pidió su hermano que fuera para orar por él, pero no fue yo el que lo animó a él, fue él el que me animó a mí. Y él dijo, Sixto, estoy disfrutando el mejor momento de mi vida. ¿Cuál? Estoy disfrutando a mi mamá, a mi esposa, a mis hijos. Pash Adam lo dijo. El beneficio que tiene el cáncer es que nos ayuda a detenernos para valorar la vida. Deténgase, baje el ritmo. Cuento en el libro la historia de mi amiga Ana, periodista famosa que había alcanzado los máximos honores en este país, en una de las posiciones envidiadas por cualquier periodista, pero su horario empezaba de madrugada y terminaba tarde en la noche. Cuando iba al cine con su familia, decía ella, me dormía. Cuando comíamos estaba cansado. Cuando ellos querían hablar, no podía más. Cuando me contó su historia y la transcribo, me emocionó porque ella dijo, un día decidí bajar el ritmo y volver a casa. Bajar el ritmo para abrazar. Fui a mi jefe y le dije, voy a hacer fotografía. ¿Qué? Voy a hacer fotografía. ¿Pero qué te ha pasado? Nada. Quiero vivir, disfrutar el abrazo, el cariño de los míos. Quiero dormir, quiero volver a casa. Renunció a su puesto, el sueño de cualquier ejecutivo moderno, para volver a casa. Nos topamos varias veces y estaba feliz en su nueva posición. Tomo café con los míos, dialogo con mi hija, disfruto ir a conversar. Lo que ella no sabía es que 2 años después moriría. ¿Cuánto tiempo tiene usted para amar? No lo sabe. ¿Cuánto tiempo tiene usted para volver a casa? No lo sabe. Yo quiero creer que a veces simplemente estamos distraídos. Termino. Cuando los años hayan pasado, usted y yo lo único que habremos dejado es un legado. El legado es el recuerdo que queda en el corazón de los nuestros, la marca indeleble de los abrazos que nos dimos, el beso apasionado, la caricia que nos otorgamos. El legado es las veces que pedimos perdón y reconocimos nuestro error. El legado es la capacidad que hemos tenido de dejar atrás los errores y comenzar a construir recuerdos buenos porque nos amamos. ¿Cómo quiere ser recordado? ¿Cuál es la marca que espera haber dejado en los suyos? Es la historia que sus hijos contarán a los nietos y los nietos a los bisnietos. Hoy vivimos lo que el abuelo dijo y lo que la abuela dijo. Nos dijo que llegaríamos lejos y ellos cortaron el dolor del pasado y nos heredaron una nueva forma de vida. Por eso estamos aquí. Todos tendremos razones para abandonar el barco. No lo haga. Cuando esté lejos, vuelva a casa, pida perdón. Vuelva a casa para despertar a tiempo. Prepare su último gran viaje. Todo el objetivo del libro es para llevarnos a la escena final. Cuando el doctor diga que nos quedan unos días de vida y usted prepare su último viaje. En ese momento habrá 2 tipos de llanto. El llanto del recuerdo agradable que nos arranca sonrisas, o el llanto de culpa por lo que no hice. Si está distante, vuelva a acercarse. Si debe perdonar, perdone. Si debe pedir perdón, adquiera valentía. Cuando esté lejos, vuelva a casa. Y pase lo que pase, terminemos juntos. Cuando hay fuerza, hay amigos. Cuando hay recurso, hay amigos. Cuando hay proyectos y retos, hay energía y orgullo y vanidad. Pero cuando la noche llega, solo ellos quedan, la familia. Por eso, esté donde esté y haya pasado lo que haya pasado, regrese a casa. Ame a los que están, despierte con los que están, ámenlos. Pídale a Dios que le ayude a perdonarse si debe perdonarse y pídale a Dios que le ayude a perdonar si debe perdonar. Pase lo que pase, terminemos juntos y disfrutemos el viaje.
5: Si está lejos, vuelva a casa y si debe disculparse, hágalo pronto. No nacimos para vivir distantes, peleados y mucho menos deseando lo malo a nuestra propia familia. Nacimos para regresar nuestro corazón a casa y reconciliarnos con los que más amamos. 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Gracias por haber estado con nosotros el día de hoy. Soy Sixto Porras, de Enfoque a la Familia.

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0: un minuto dando gritos de júbilo en honor a Jesús. El sonido de libertad. ¿Alguien está alegre? Esta noche queremos honrar a unos hombres de Dios que nos enseñaron a adorar. Cantaban canciones muy hermosas y las vamos a recordar. ¿Alguien alguna vez cantó esta canción?
1: La radio te informa la hora. 5:57 minutos.
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1: La pregunta que debo responder hoy es una de esas preguntas serias que muy pocas veces llegan a mis manos, pero que puede ser de mucha ayuda para muchos. En esencia dice lo siguiente. Señor Palau, un cuñado mío tenía que comprar un negocio y me pidió que firmara una garantía para poder conseguir un préstamo y de esa manera comenzar su negocio. Al principio me pareció una buena idea. Además, yo tenía ciertas deudas morales con él, y por ser mi cuñado, me sentí obligado. Pero ahora creo, señor Palau, que su negocio puede andar mal, y me veo obligado a correr el riesgo de perder todo lo que poseo, traer vergüenza a mi familia y encontrarme en la bancarrota. ¿Qué puedo hacer ante estas circunstancias? Muy bien, mi estimado amigo. En primer lugar, qué triste que usted haya firmado una garantía que no tiene con la cual avalar. Mi amable oyente, y todos los que me están escuchando, firmar garantías es un error fundamental, sobre todo si usted no tiene alguna propiedad que está dispuesto a perder, y repito, a perderla totalmente por haber firmado la garantía. El viejo y famoso sabio Salomón dice así, mire aquí palabras, y esta es la segunda recomendación que le doy, mi amable oyente. Hijo mío, si salieres fiador por tu amigo, si has empeñado tu palabra a un extraño, te has enlazado en las palabras de tu boca, has quedado preso en los dichos de tus labios. Haz esto ahora, hijo mío, y líbrate, ya que has caído en la mano de tu prójimo. Ve, humíllate y asegúrate de tu amigo. No des sueño a tus ojos, ni a tus párpados adormecimiento. Escápate como la gacela de la mano del cazador y como ave de la mano del que arma lazos. Sí, señor, en segundo lugar, usted es un esclavo del individuo o los individuos para con quienes firmó una garantía. Pero la palabra de Dios que acabo de leer le recomienda en tercer lugar que usted vaya y que se libre. Usted tiene que librarse de esta garantía. Primero, empiece a orar enseguida. Pídale al Señor que en su misericordia le perdone por haber entrado en una garantía que no debiera haber entrado. Y segundo, pídale al Señor que le ayude y que le dé gracia con su cuñado y que le libere totalmente y legalmente de esta garantía. En cuarto lugar, vaya y humíllese y asegúrese de su cuñado. Pídale perdón, explíquele su error, dígale que usted no está en condiciones de andar garantizando lo que no posee, ni mucho menos lo que pertenece a su esposa y a sus hijos, y no meramente a usted, que usted no tenía derecho a hacerlo, pídale perdón y ayúdele incluso a buscar alguno que pueda garantizar con propiedades y con conocimiento de causas el negocio de su cuñado. Por último, no dé descanso, dice, no dé sueño a sus ojos ni a sus párpados adormecimiento. Hágalo con rapidez. Apresúrese, mi amigo, antes que sea tarde. Si es tarde, pues usted va a tener que pedirle perdón a su esposa y a sus hijos, va a tener que pedir la ayuda de sus amigos y que aprenda una lección que no la olvide jamás. Nunca salga de garantor para nadie. Ahora, si usted compra a crédito y está dispuesto a perder lo que empezó a comprar en caso de no poder pagar, eso es otra cosa, pero líbrese de su garantía y no lo haga más.
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0: Toda la bendición, bienvenidos al programa, gracias por estar pendientes de la radio, esperando el momento, ¿no? Porque este es el momento que empieza el programa de radio. Quiero saludar, quiero bendecir, quiero desearte lo mejor del cielo, y ese deseo va con oraciones, porque los deseos a veces son solo deseos y uno tiene que estar esperando y rogando que bueno, que se cumpla, ¿no? Pero cuando uno está orando, todo lo que pedimos orando se cumple. Así que mi deseo, el deseo de que estés bien, el deseo de que estés sano, que estés sana, el deseo que te vaya bien durante el día, durante la semana, va con oración. Es un deseo que está lleno, impregnado totalmente de oraciones. Así que gracias una vez más por apreciarlo, gracias por darle ese lugar en tu corazón para que estas cosas tan lindas de Dios se empiecen a cumplir. Hoy es un día donde Dios va a dar mucho gozo y mucha prosperidad. Uno dice, pero ¿de dónde? Y de arriba, dice la Biblia que toda buena dádiva desciende de arriba del Padre de las Luces. Si estás escuchando esta radio, tenés que saber que todo lo bueno viene de Dios. Y uno a veces está como cerrado, ¿no? Conozco gente incrédula, gente que no puede creer. Qué pena que me da la gente que no cree, porque es como perderse algo tan grande, ¿no? Tan fuerte. Una vez hay una historia de los inmigrantes que venían de la guerra y que cruzaban todo el Atlántico durante meses en un barco, y mi padre contaba que cuando estaban tan traumados de la guerra, tan asustados, tan dolidos de la guerra, que cuando subían al barco era como que lo único que querían estar ahí arriba del barco, y su pasaje incluía la comida de toda la travesía. Pero no lo podían creer, tenían como miedo de que después le den una cuenta o le dejen una deuda. Y dice mi padre, me contaba que no lo podían entender. Dice que estaban privándose de algo que estaba incluido, algo que estaba incluido en el pasaje. No lo tenían que pagar, pero no lo podían entender. Y mi padre siempre decía, así debe pasar con las cosas de Dios. Hay tanto de Dios por recibir, que ya está, con el amor de Dios, con el poder de Jesús, vienen todas las bendiciones, pero uno a veces cree que solamente está la Biblia y la iglesia y se olvida de los beneficios. Por eso me gusta David, que dijo a su alma, alma mía, bendice a Jehová y no te olvides de ninguno de sus beneficios. Qué lindo sería que puedas vivir sabiendo que hay beneficios de Dios para vos, que no naciste solo para criarte, para educarte, para trabajar, para tener una vejez y después morirte. Hay un plan de beneficios que incluye tu existencia. Es un Dios que lo pensó, es un Dios que lo declaró a través de la Biblia. Sería buenísimo que puedas recibirlo. Así que con este saludo quiero bendecirlos, quiero contarles también que estoy agradecida por ustedes, que son un amor, que tienen el amor para escribirnos. Hay un montón de personas que nos escriben, hay un montón de gente con un corazón agradecido, así que gracias a ustedes también por estar firmes y por ser fieles y seguir escuchando la palabra de Dios a través de la radio. Quiero bendecir a Tres Arroyos, que estamos en el mes aniversario, estamos llegando a 31 años de que nació este programa en Tres Arroyos, un 29 de agosto del año 1995, era un día martes. Ese día nació Transmitiendo Vida, que no es solo radio, tenemos reuniones, tenemos una misión y una tarea tan hermosa que es amar, dar y ayudar. Estamos pendientes de la gente necesitada, no somos un ministerio que está ahí por el glamour, por las apariencias, por el show, nada que ver. Al contrario, transpiramos todos y estamos atentos a tener la provisión para el que sufre, para el que está en situación de calle. No te olvides de que ayudamos también a los geriátricos, colaboramos con los ancianos, colaboramos con viudas. Ayer hicimos esa tarea en Temperley, un montón de viudas y seguimos todavía con el tema de ellas. Tenemos que conseguir algunos teléfonos, hay algunas que están incomunicadas, no tienen como para comprarse un teléfono y es tan peligroso estar solitas, incomunicadas. Así que estamos en plan de ayudar a las viudas, como siempre, a los necesitados. Y esto es Transmitiendo Vida, un ministerio que tiene corazón, realmente. Podés mirarlo como lo quieras mirar, pero lo que se siente en Transmitiendo Vida es que tenemos el corazón abierto, se ensanchó nuestro corazón para intentar ayudar. Imagínate, somos un ministerio que sufre porque alquilamos el templo, pagamos programas de radio, nadie nos regala nada, absolutamente nada, pero intentamos tener en nuestras manos siempre algo para dar, para bendecir. Así que gracias también a todos los que nos conocen, a todos los que colaboran para que este programa siga al aire. Y gracias a todo Tres Arroyos, porque vamos a festejar. Este año se festeja, se celebra, no es poco, 31 años de existencia. Y cómo olvidar lo que Dios hizo. ¿Qué sería, no? No me imagino mi vida sin esta misión tan hermosa de poder compartir una palabra, de alentar. Y hay un don que sé que Dios me lo dio y es de tocar el ánimo. La gente que escucha la radio, aunque esté tirada, como nos contaba Nilda, que hoy es una pastora, ella estaba muchos meses tirada, sin ganas de nada, sin ganas de vivir. Le habían matado un hijo de 20 años en Adrogué. Y claro, quedó muy dolida, muy, muy sacudida por ese momento tan duro. Imagínate, un crimen. Era un chico que salía de un cumpleaños y estaba volviendo a su casa en un horario conveniente y de repente, bueno, todo lo que pasó. Y esta mujer estaba ahí, escuché, en una cama, pero escuchó el programa de la radio. ¿Y qué pasó? A través de la radio, Dios le dio la fuerza para levantarse. No tenía ganas ni fuerzas de bañarse, ni de salir, ni de vivir, pero de repente escuchó un programa, se levantó y Dios la fortaleció. Y hoy es una pastora que ayuda a miles a través de las redes, a través de las reuniones que tenemos, a través de viajes que están haciendo con su esposo, porque ella era viuda de 23 años viuda y ya pensaba que se terminaba su vida con esa historia así. Pero ¿sabes algo? Dios la sorprendió y volvió a casarse totalmente enamorada con un soltero codiciado de zona sur que se llama Oscar Fernández, y me gozo porque él tiene gozo y está siempre con un ánimo que hay que hacer, que hay que hacer, que hay que hacer. Y bueno, cosas que pasan a través de este ministerio radial. No sé cuál es tu historia, pero sí sé que Dios te va a renovar el ánimo, que Dios te va a dar fe para que puedas enfrentar y hacer todo lo que hay que hacer sin bajar los brazos, porque de eso se trata, de no rendirnos, de mirar hacia adelante. Vamos a compartir la palabra, ¿qué les parece? Hoy estoy en Jeremías capítulo 31. Es uno de los capítulos básicos de Transmitiendo Vida. Por eso tengo el corazón así ardiendo con este capítulo, porque es uno de los capítulos fuertísimos de este ministerio que se llama Transmitiendo Vida y que ahora a través de la radio va a llegar a vos. Y dice el profeta Jeremías en el versículo 4, una profecía: aún te edificaré y serás edificada, te dice Dios. Aún te edificaré. Como les contaba de Nilda, que ella ya no quería vivir, le habían matado un hijo, viuda, encima viviendo en un lugar así complicado, en un lugar carenciado, porque no era que quedó cómoda con todas las atenciones y mucamas por todos lados, no, estaba sufriendo de muchas formas, pero Dios en ella cumplió esto que quiere cumplir en cada uno de nosotros: aún te edificaré. Por ahí vos dijiste como Nilda: no quiero vivir más, no me quiero levantar, no tengo ganas de nada, pero Dios dice: aún te edificaré, aún te edificaré. Y me quebranta, porque sé que hay muchas Nildas, hay muchos corazones que ya dijeron: basta, no puedo más, no quiero vivir así, no tengo ganas de seguir. Pero Dios hoy te vuelve a hablar y te dice: todavía tengo un plan con vos y aún te edificaré. Ese edificar primero empieza por dentro. No sé de dónde, pero llegan fuerzas. No sé de dónde, que sabemos de dónde. Dijimos que todo viene de Dios, que todo viene de arriba, del Padre de las luces. A lo que me refiero es que no lo vamos a poder explicar. Si alguien te dice: ¿cómo podés estar bien? Por ejemplo, en el caso de Nilda, que te mataron un hijo, ¿cómo te podés reponer de una historia así? Y vas a ver en el rostro de Nilda una persona rejuvenecida, sonriente, dinámica, con ganas de todo. No sé, una cosa tremenda. Dios edificó y la volvió a levantar con un brillo que solo Dios le puede dar. Y hoy te toca a vos. Dios te está diciendo: aún te edificaré. Por ahí dijiste: ya fue. Tantos años, ¿qué me espera? Un poco de jubilación y una tristeza más de vez en cuando. Quizás no tenés ni siquiera una visión como para esperar algo bueno. Pero Dios te dice: esta es mi visión. Aún te edificaré y serás edificada. No es que Dios te dice: ay, me gustaría edificarte, pero qué pena que no puedo. No, no. Yo quiero edificarte, te dice Dios, y serás edificada. No importa tu situación, no importa tu quiebre, no importa tu trauma, no importa tu depresión, tu soledad, tu dolor, tu herida, tu angustia y todo lo que quieras contar, de eso te voy a levantar, te dice Dios. Vas a ser edificada. Yo me voy a encargar, dice Dios, de que esto esté cumplido. Y no solo eso. Dice: serás adornada con panderos y saldrás en alegres danzas. Y uno dice: pero esto es demasiado. Ya levantarme está bueno, pero pensar en que puedo tener alegrías, pensar en que puedo tener tiempos de gozo. Claro, la mayoría no espera gozo. La mayoría dice, espero solamente tener la fuerza para seguir, pero no están como diciendo, va a venir un tiempo de alegría. Y Dios te está diciendo, aún te edificaré. Y serás edificado, serás edificada. Y saldrás en alegres danzas. Es un tiempo tan de Dios que te vas a reír cuando todo esto se empieza a cumplir, porque va a empezar a cumplirse hoy. Van a venir tiempos con señales, con prodigios, con milagros, con maravillas. Por ahí tu cuerpo no daba para más. Una mujer me decía el otro día, estaba de terror, me decía. Era una persona tirada en una cama con los dolores terribles en los huesos. No había forma de volver a la normalidad. No tenía manera. Los tratamientos no funcionaron. Los medicamentos no eran suficientes. Vivía en una cama. Y de repente Dios la levantó. La sanó. Pero no solo que se sanó. Dice que se siente mejor que cuando era joven. Y tiene 2 y a veces 3 trabajos. Y no para. Porque su cuerpo realmente entró en un tiempo demasiado milagroso. Realmente, solo Dios lo puede hacer. No sé cuál es tu vida, no sé cómo lo vas a sentir en tu propia vida esta palabra, pero yo vengo, dice Dios, y te prometo que serás edificada. Te prometo que vas a estar adornada con panderos, con un clima de fiesta. Vas a tener alegrías, te dice Dios. Sueño con ese tiempo para tantas personas que están llorando. Porque uno dice, me tocó esto. Y uno se resigna, ¿no? Uno se rinde. Uno ya ni tiene fuerzas de pedir algo. Pero Dios dice, vas a tener alegrías, vas a tener alegrías. Gente que pensó que no iba a tener descendencia, vas a tener descendencia. Gente que pensaba no voy a ser amada, vas a ser amada, re bien amada. Olvídate, vas a tener la mejor pareja que existe. Dios te está hablando, vienen alegrías. Y dice esta palabra que no solamente se va a tratar de alegrías, sino que vas a plantar viñas en los montes de Samaria. Vas a tener labores que vos decís, no podría haber hecho esto, pero lo vas a lograr. Vas a tener tiempos nuevos, no solo de emprendimientos, vas a tener tiempos de recompensa. Gente que quizás te conoció antes te va a volver a llamar ahora. Y hay cosas que Dios va a empezar a acomodar, porque este es el tiempo de tu victoria. Reciban esta palabra. Y dice, he aquí, dice Dios, escuchen palabra de Jehová, háganlo saber, porque dice, el que redimió a Jacob, lo redimió de mano del más fuerte que él. Redimir es rescatar, es como separarte de toda la angustia, de todo lo que es complicado, de todo lo que es peligroso. Y Dios te dice, ya está, no estás en el medio de la muerte, ya estás aparte. Ya saliste, ya venciste esa muerte. Hay gente hoy escuchando esta radio que sentía que se moría. Y cada noche o cada mañana tenías, hasta quedabas como una persona que queda ciega. Hay una mujer que de repente se levantaba y no veía nada. Y sentías que tu cuerpo no respondía. Pero yo te liberé, yo te redimí de todo eso fuerte que sentías. Hoy sos libre, te dice Dios. Hoy yo te prometo que vas a ser edificada, que tu vida va a ser cambiada, no solo con fuerza, sino con alegrías, con algo glorioso que puedas alcanzar, mucho más de lo que pudiste imaginar. Y dice que vendrán, estoy leyendo Jeremías 31:12, vendrán con gritos de gozo y correrán al bien de Jehová, al pan, al vino, al aceite, al ganado de las ovejas, al ganado de las vacas, y su alma, escucha esto, será como huerto de riego y nunca más tendrán dolor. Es una palabra deliciosa, hasta se le puede sentir el sabor en lo espiritual. Es algo sumamente dulce, sumamente sustancioso. Recíbanlo, por favor. No bajes tus brazos, no te des por vencido. No se terminó tu vida, no te rindas, te dice Dios. Porque viene esto, vienen tiempos de gritos de gozo. ¿Alguna vez gritaste de dolor, de impotencia? Quizás ya no podías más con tu situación y te quejaste con un gemido bastante importante. Hoy Dios te dice, esos gritos no van a ser como antes, van a ser gritos de gozo y van a tener un bien adelante y van a correr al bien de Jehová. Van a correr al pan, van a correr al vino, al aceite, al ganado de ovejas, de vacas. O sea, Dios te está diciendo, prepárate, tus manos van a alcanzarlo todo: prosperidad, fuerzas, salud, bienestar, recompensa, amor, liberación. Te vas a olvidar de todo ese pasado tan espantoso y vas a empezar a decir, este es el pan que prometió Dios, este es el bien del que me habló Dios, este es el vino, el aceite, la provisión, la prosperidad. Y tu alma, ¿cómo va a estar? Dice que será como un huerto de riego. No sé si conociste un huerto de riego, tiene como grifos por todos lados y no depende de cosas que uno diga que se puedan poner en riesgo. Ese huerto de riego está preparado para que siempre esté floreciendo, para que puedas reverdecer, para que puedas realmente alcanzar ese fruto y nunca más tendrás dolor. Reciban esta palabra de parte de Dios. Señor, gracias por este programa, gracias por tu palabra, por Jeremías 31, gracias por cada persona que a partir de hoy va a empezar a ser edificada, se va a empezar a ver reconstruida, van a tener fuerza para levantarse de sus dolores, de sus angustias, de sus encierros, y muchos se van a asombrar, aún se van a asustar de verlos bien, de verlos prosperar, de verlos felices, llenos de gritos de gozo, llenos de alegría, llenos de paz. Señor, gracias por tu obra, en el nombre de Jesús. Amén y amén, gracias a Dios. Estamos terminando el programa de hoy, pero vos te podés seguir comunicando al 156-216-1434, pero ponele acción. Dice la Biblia que no seamos oidores, sino también hacedores. Así que intenta, levantate, ponele onda al día, hace un esfuerzo, hace otro, y de repente vas a decir, esto está cambiando y la palabra de Dios se está cumpliendo. Los amo, los bendigo. Nos encontramos mañana, si Dios quiere, en este mismo dial, en esta estación de radio y en este horario. Bendiciones para todos.
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0: Hola, bienvenidos a este miércoles de Conectados. Qué alegría reencontrarnos a través de la radio y compartir muy buena música. Me encanta esta canción que le pone power, le pone vida, le pone pasión a la vida y, por supuesto, a nosotros que estamos de este lado. De la mano de nuestro operador, el señor Renato Sabor. ¿Qué apellido? Sabor. Renato Sabor del otro lado. Y la música de Daddy Yankee, Sonríele a la vida. Quiero presentar a mi amada Claudia. Claudia, bienvenida a este miércoles de Conectados.
1: Hola Javier, hola a toda la gente que ya nos está sintonizando. Estamos absolutamente felices y convencidos de que Dios es un buen papá. Así que ahí donde estás y haciendo lo que estés haciendo, bienvenida, bienvenido a este Conectados.
0: Bienvenidos.

0: Eso, bien arriba la música en este miércoles de Conectados, de la mano de nuestro operador, el señor Renato Sabor, del otro lado, los controles técnicos y musicalización. Estamos a través de Radio Cristiana Online y también a través de www.comunidad-delmediogracia.com, radio en vivo, 9 de la mañana y 20 horas nos pasan allí. Estamos saliendo en Radio Renacer 96.1 y Radio Cristiana 103.9 en la ciudad de Villa Ocampo, en la provincia de Santa Fe. Antes de continuar, Claudia, ¿quiénes somos?
1: Somos Javier y Claudia, pastores de Comunidad Gracia. 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
4: Muy bien, hoy es un programa un poquitito más corto de lo habitual, por eso vamos a meternos en el tema desde, por supuesto, desde ahora. Claudia, algo que se ha normalizado, yo diría de un tiempo hasta esta parte, son las famosas noticias falsas, o conocidas como fake news. Es correcta la traducción.
5: Tal cual.
4: ¿De qué se trata esto? Creo que todos en algún momento hemos caído. Yo recuerdo el año pasado, mirando las redes, y aparecía famoso predicador murió. Yo dudé, dije, esto debe ser verdad o no, no sé yo, y lo subí en una historia, menos mal que no lo puse en un posteo, lo subí en una historia y después volví a mirar y dije, no, esto es falso. Sin que esto transcurriera mucho tiempo, porque me generaba mucha duda. Luego empecé a mirar los comentarios y todos decían, no, esto no está comprobado todavía, y me di cuenta que era una noticia falsa. Ahora, ¿cuánta gente no ha matado artistas, a personajes? Recuerdo un locutor muy conocido, o un, no sé cómo llamarlo, presentador, locutor muy famoso, salió a decir, miren que estoy vivo, que esa noticia que están diciendo es falsa. Se ha normalizado, por eso uno tiene que tener mucho cuidado con lo que dicen, sobre todo en las redes sociales.
5: Claro, es que hay muchas falsas noticias dando vuelta y nosotros las compramos como historias absolutamente verídicas. Claro. No nos tomamos el tiempo de verificar e incluso hay conceptos que se dan en las redes como verdaderos y que uno los ha vivido y sabe que son falsos. Claro. Pero ni siquiera analizás el tema y simplemente empezás a decirlo como si fuera una verdad.
4: No, es muy interesante porque vamos a hablar de eso en el día de hoy y sobre todo, Claudia, porque hay algo que necesitamos aprender. En este caso de los bereanos, si es que le podríamos poner así, el libro de los Hechos, en el capítulo 17, en el verso 10, dice, tan pronto como se hizo de noche, los hermanos enviaron a Pablo, a Silas, a Berea, quienes al llegar se dirigieron a la sinagoga de los judíos. Mira lo que dice el verso 11. Estos eran de sentimientos más nobles que los de Tesalónica, de modo que estuvieron muy dispuestos a recibir el mensaje y todos los días examinaban las escrituras para ver si era verdad lo que se les anunciaba. ¡Qué buena actitud! No dice, esto eran rebeldes, cuestionaban todo, gente rara. No, Claudia, no está mal preguntarse, no está mal cuestionar.
5: No está mal investigar.
4: No.
5: No está mal estudiar, fijarse, preguntar, examinar, evaluar, escudriñar. ¿Sabes lo que significa la palabra escudriñar? Viene de escrutinio, viene de sacar de la basura. ¿Qué quiere decir?
4: Wow.
5: Es entresacar de todas las cosas que hay, qué es lo que realmente me va a enseñar.
4: Ahora, hay algo interesante en esto, porque los bereanos no fueron distinguidos por su fe ciega, sino por su escepticismo saludable. No está mal algunas veces ser escépticos. Sobre todo ante el mensaje de Pablo y de Silas. La palabra de Dios registra en este pasaje de Hechos capítulo 17 que estos hombres examinaban las fuentes originales cada día para verificar que lo que estaban escuchando tenía coherencia con la verdad revelada. ¿Qué nos está pasando hoy con esto? Es que leemos muy poco la Biblia. Nosotros los evangélicos nos jactamos de experiencia, de manifestaciones, sobre todo los pentecostales. Yo soy pentecostal, así que hablo de mí también. Y un montón de cosas más que me encanta esto. Pero Claudia, las estadísticas hablan que casi no leemos la Biblia.
5: Sabes que eso nos asusta y estamos trabajando muy fuerte en la iglesia en generar esta cultura de la lectura de la palabra de Dios, justamente por esto de lo que decían los de Berea. Vamos a ver si esto es verdad o no, vamos a ver qué es lo correcto, pero lo que resalto es cómo inicia, estos eran más nobles.
4: Claro.
5: Es decir, no eran gente complicada que te buscaba el pelo en la leche.
4: No.
5: Era, ok, lo recibimos, queremos compararlo con lo que dice la Escritura.
4: Claro.
5: No era, hay gente que dice, ah, no, yo soy de eso. No, son gente que busca el pelo en la leche. ¿Dónde te estás equivocando para refregarte que te estás equivocando? No, no es ese el corazón ni el espíritu que estos tenían, sino más bien en examinar a la luz de la palabra.
4: Claudia, y como lo venimos diciendo en nuestro programa hace rato ya, hacer una buena exégesis, ni siquiera tenés que ir a un seminario porque te lo enseñen. Hacer una buena exégesis, Claudia, lo podés hacer con internet y una buena computadora. Hay programas, la espada electrónica, que sería en inglés...
5: Electronic Sword.
4: Claro. Es porque está en inglés el nombre, uh-huh. No aparece como espada electrónica, que vos ahí podés bajar comentarios, diccionarios, la Biblia en hebreo-español y la Biblia griego-español. Es decir, tenemos herramientas, yo siempre lo digo, para hacer una exégesis en los años 90 necesitabas dos estantes de una biblioteca. Necesitabas, porque habían cuatro tomos más un libro que es la interlineal bastante gruesa, más un diccionario griego-español, más un comentario. Es decir, era, no sé si dos, pero sí, un estante completo.
5: Era
4: una cantidad de libros. No podías salir con eso a la calle. Uh-uh. Tenías que llevarlo, no sé, en una
5: tenías
4: valija.
5: Tenías que ir a la biblioteca a trabajar.
4: A trabajarlo. Ahora, hoy está al alcance de la mano, pero aún así no investigamos, no indagamos, no cuestionamos.
5: Bueno, algo que yo noto es que las personas no leen la Biblia, se quedan con lo que el pastor dijo el domingo.
4: Claro.
5: Y está buenísimo, pero anda a la Biblia y corroborá que el pastor te esté enseñando bien.
4: Sí.
5: Porque no es lo que dice el san pastor, sino lo que dice la Biblia que el pastor mencionó.
4: Por eso, aprender de los berianos en este tiempo es algo que nos tiene que ayudar, porque, insisto con el concepto, tenían un escepticismo saludable, sobre todo ante el mensaje nuevo. Por eso Hechos 17 es tan interesante leerlo, porque estos hombres examinaban las fuentes originales y cada día lo hacían para intentar verificar que lo que estaban escuchando tenía coherencia con la verdad revelada. Claudia, ¿cuántas cosas se dicen de los púlpitos que no tienen asidero bíblico? El Dios me dijo, el siento de Dios, que no tienen ninguna base bíblica.
5: Claro.
4: ¿Cuántos daños se ha causado por una predicación infundada?
5: Claro.
4: Sin conocimiento.
5: Es que ¿cuántas veces decimos cosas que emocionalmente son buenas para nosotros, pero no es una verdad que se aplica para otros? Hay cosas que Dios me habla a mí, para mí, en mi contexto, en mi historia, pero no significa que sea para otra persona. Para otra persona será otra palabra.
4: Claro.
5: Entonces, comprender que Dios nos habla e investigar está bueno.

0: La casa de mis sueños sonando en este Conectados día miércoles, un programa mucho más cortito. Hechos capítulo 17 señala una verdad que es tremendamente significativa y que necesitamos escucharla con detenimiento. El dato histórico es que Berea era una ciudad como una comunidad judía intelectualmente rigurosa que no se dejaba impresionar por la retórica o el carisma de los oradores, sino por la precisión del dato textual. El discernimiento real no es una sensación en el pecho, es una auditoría del mensaje basado en un estándar externo y objetivo. Históricamente la comunidad de fe ha sobrevivido no por seguir corazonadas o emociones, sino por su capacidad de rechazar lo que no se ajusta al canon bíblico, al canon de las Escrituras. Si el mensaje que consumimos hoy no puede pasar una prueba de escrutinio, es la palabra que no me salía, una prueba de ácido frente a la historia y el texto, no es revelación, es simplemente ruido cultural envuelto en términos piadosos. Necesitamos diferenciar esto porque, Claudia, hay tanta fake news en los púlpitos que asusta, sobre todo cuando todo el tiempo estamos hablando de emociones y sentimientos.
1: La Biblia en Romanos 12, 1 y 2 dice que nosotros ofrezcamos nuestro culto racional a Dios. Y si pensás como que culto no tiene mucho que ver con razonamiento, racionalidad. Pero si lo pensás de acuerdo a Dios, es pensar con la cabeza, actúa con el corazón.
0: Claro.
1: El punto es que nosotros pensamos con el corazón y eso nos lleva a grandes errores. Usar la cabeza no está mal, es necesario.
0: Es espiritual.
1: Y actuar con el corazón es una buena combinación que tenemos que hacer. Como decíamos, si solo es investigar para ver dónde está el error, estamos actuando mal. Pero si investigamos para ver lo correcto, entonces vamos a encontrar lo correcto, pero también vamos a ser transformados en nuestro corazón para amar correctamente.
0: Claudia, el discernimiento es un sistema de defensa intelectual frente a una era, frente a un momento.

0: momento de desinformación masiva. Hay tanta desinformación y hay tanto de esto en nuestros púlpitos que algunas veces no nos damos cuenta. Por eso hablar de el secreto de los verianos contra la desinformación es clave en este tiempo. No está mal cuestionar, no está mal preguntarse, no está mal indagar, investigar. Por el contrario, yo diría que está muy bien. De hecho, aparece en la Biblia para que lo copiemos, lo imitemos.
1: La Biblia dice examinadlo todo, retener lo bueno. Es decir, nosotros tenemos que examinar, porque siempre han habido falsas noticias. Javier, siempre. De hecho, a Jesús hubieron gente contratada que lo acusó falsamente.
0: Claro.
1: Siempre hay fake news, siempre han habido fake news. Por lo tanto, tenemos que examinarlo, tenemos que ver y en base a eso tomar decisiones. Tenemos que volver a la esencia de la palabra.
0: Así es.

0: La música de Rescate en el Aire, sobre el agua, sonando en este miércoles de Conectados. El discernimiento nos protege de seguir a hombres, modas, y nos entrena para seguir la verdad. Yo diría que la madurez comienza cuando dejamos de preguntarnos qué sentimos y empezar a preguntarnos qué dice el texto. ¿Qué es lo que dice la Biblia sobre determinados asuntos? Y seguramente va a ser más fácil. No está mal preguntarse si lo que alguien dijo está en la Biblia o no. De hecho, Hechos 17 lo dice. Pablo, tremendo hombre de Dios, ¿quién puede dudar del corazón de Pablo? Bueno, a Pablo lo cuestionaron y estuvo muy bien hecho.
1: Cuando nosotros tenemos hambre de lo que Dios tiene, vamos a tener un corazón que investiga en las Escrituras para poder dar lo mejor y también recibir lo correcto para nuestras vidas y nuestras familias. Así que, si lo ponemos en práctica, seguro nos va a ir bien. Que tengas un gran día. Nos encontramos prontito. Chau, chau.
0: Claudia, antes de terminar, recordar a la gente que puede volver a escucharnos en www.comunidad-delmediogracia.com. Ahí nos pasan, está, es la página de Comunidad Gracia, dice Radio Online. Nos podés volver a escuchar a las 9 de la mañana y a las 20 horas. La verdad, me encantó hablar de esto, sobre todo porque está en la Biblia y la Biblia nos enseña a usar, como decías vos, la cabeza. También usar la cabeza es espiritual. Está bien, que tengas un gran miércoles y nunca te olvides que con Dios sí se puede. Chau, chau, hasta mañana.

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1: Quiero hablarte de transformación. Y el título de nuestro mensaje hoy es Transformación de la religión a la vida. Transformación de la religión a la vida. Y vamos a ir a una historia que tal vez usted conoce, a lo mejor le ha escuchado al pastor o a Matías o a mí predicarla en varias ocasiones, pero hoy la vamos a mirar desde otra perspectiva. La historia de un hombre paralítico, 38 años paralizado, a quien el Señor Jesús sanó. Y esta historia es una historia de transformación, cómo Dios transforma todo y cómo toma la religión y la transforma y puede tomar tu religión y cambiarla a una relación profunda de vida eterna. Vamos a ir a esta palabra y vamos a descubrir algunas cosas. Esta palabra tiene que ver con Dios actuando sin que nosotros querramos que Dios actúe. Es decir, la soberana transformación que viene porque a Dios le place darnos bendición. Lo primero que vamos a ver es eso. Dios actúa sin que usted a veces lo pida. Sin que usted ni tan siquiera lo crea, Dios actúa. Y rompe nuestros paradigmas. Importante esto. A veces pensamos que para recibir el favor de Dios hay que hacer cosas. Y yo quiero decirte, el favor de Dios no se recibe haciendo, el favor de Dios se recibe creyendo. Y a veces ni creyendo, Dios interviene para que nosotros seamos ministrados y bendecidos. La segunda cosa que vamos a encontrar aquí es que Dios conoce nuestra situación y a veces no nos confronta con ella en el principio porque quiere darnos a nosotros bendición. Pero una vez que nos da la bendición, nos confronta con nuestra situación porque no quiere que te quedes como estabas, sino que Dios quiere transformación. Tercero, Dios quiere que cambiar nuestro paradigma mental de uno de postración, de vergüenza, de humillación, a uno de vida. Escuchate eso, Dios no quiere que te quedes postrado. Dios no quiere que te quedes avergonzado, avergonzada. Dios quiere levantarte, Dios quiere darte vida. Dios quiere que experimentes su poder transformador. Y por eso se acerca y te dice, quiero actuar en tu vida, aunque no quieras que yo actúe en tu vida. O aunque piense que no puedo actuar en tu vida. Y por último, Dios quiere actuar en nuestra vida para avergonzar a los poderes religiosos y a los poderes espirituales, para que se den cuenta que para Él nada es imposible. Vamos a leer la historia, la vamos a leer completa, y después vamos a exponer lo que Dios tiene para nosotros esta noche. Después de estas cosas, había una fiesta de los judíos y subió Jesús a Jerusalén. Hay en Jerusalén, cerca de la Puerta de las Ovejas, un estanque llamado en hebreo Betesda, el cual tiene 5 pórticos. En ellos yacía una multitud de enfermos, ciegos, cojos y paralíticos que esperaban el movimiento del agua. Porque un ángel descendía de tiempo en tiempo al estanque y agitaba el agua, y el primero que descendía al estanque después del movimiento del agua quedaba sano de cualquier enfermedad que tuviese. Y allí había un hombre que hacía 38 años que estaba enfermo. Cuando Jesús lo vio acostado y supo que llevaba ya mucho tiempo así, le dijo, ¿quieres ser sano? Señor, le respondió el enfermo, no tengo quien me meta en el estanque cuando se agita el agua, y entre tanto que yo voy, otro desciende antes que yo. Jesús le dijo, levántate, toma tu lecho y anda. Y al instante aquel hombre fue sanado y tomó su lecho y anduvo, y era día de reposo aquel día. Entonces los judíos dijeron a aquel que había sido sanado: es día de reposo, no te es lícito llevar tu lecho. Él les respondió: el que me sanó, él mismo me dijo, toma tu lecho y anda. Entonces le preguntaron: ¿quién es el que te dijo, toma tu lecho y anda? Y el que había sanado no sabía quién fuese, porque Jesús se había apartado de la gente que estaba en aquel lugar. Después le halló Jesús en el templo y le dijo: mira, has sido sanado, no peques más, para que no te venga alguna cosa peor. El hombre se fue y dio aviso a los judíos que Jesús era el que le había sanado. Y por esta causa los judíos perseguían a Jesús y procuraban matarle, porque hacía estas cosas en el día de reposo. Jesús le respondió: mi Padre hasta ahora trabaja y yo trabajo. Por esto los judíos aún más procuraban matarle, porque no solo quebrantaba el día de reposo, sino que también decía que Dios era su propio Padre, haciéndose igual a Dios. Esta es una historia que, por lo menos los que hemos crecido cristianos, la escuchamos desde que estábamos pequeños en la escuela dominical. Todavía estoy mirando el franelógrafo de la hermana Ignacia, de la hermana Rosita y de la hermana Reyes, que nos enseñaban esta historia en un fanelógrafo. Así que yo conozco bien la historia. Pero esta historia ahora cobra sentido desde otra perspectiva. Con los años, con las canas, con la edad, uno tiene experiencias con Dios que nos permiten entender la historia todavía más profunda. Esta es la historia de Dios interviniendo soberanamente en la vida de las personas. Dios interviene aun cuando usted posiblemente no espera que Dios intervenga. Dios interviene cuando vos no pensás que Dios puede intervenir. Dios interviene cuando la religión ya no te da solución. Dios está para intervenir en la vida tuya y en la mía. Jesús llega a Jerusalén a celebrar una fiesta. No sabemos qué fiesta era. Puede haber sido la Pascua, puede haber sido el Pentecostés, puede haber sido el Purim, puede haber sido el Hanukkah, cualquiera de las fiestas que los judíos celebraban y todavía celebran. Jesús llegó a celebrar. Jesús llegó a estar con su pueblo, con el pueblo de Dios. Y se llegó al pórtico o al lugar llamado Betesda. Betesda era una pileta, un estanque. El nombre Betesda ya tiene un significado bastante importante. Betesda significa casa de misericordia. Así que el nombre de Betesda ya le decía algo al hombre, a Jesús y a todos los que leemos la historia. Este hombre estaba allí, el hombre de la historia, el hombre a quien Jesús sanó, estaba allí porque había de tanto en tanto un movimiento de aguas termales, que el primero que se metía a esas aguas termales recibía sanidad. Y había muchos paralíticos, porque pensaban que los paralíticos, de manera particular, cuando el movimiento del agua ocurría, eran sanos. Ahora, Jesús se acercó a la casa de la misericordia para mostrarnos a nosotros que Él, y no el lugar, es la casa de la misericordia. Él es la casa donde los hombres y mujeres encontramos la misericordia de Dios gratuitamente, soberanamente. Jesús se acercó a ese lugar para que alguien tuviese un encuentro con Él como la misericordia encarnada. Jesús no solo es un ser misericordioso, Él es la misericordia de Dios que se acerca al ser humano en su dolor, en su vergüenza, en su enfermedad, en su necesidad, y actúa sobre nuestra vida. Si esta noche has venido a este lugar, enfermo o enferma, si has venido a este lugar en una crisis, si has venido a este lugar en un conflicto, yo tengo buenas noticias. El Señor Dios eterno, quien es la misericordia encarnada, está presente en este lugar por su Espíritu y Él puede actuar misericordiosamente sobre tu vida. Y puede transformar tu vida a pesar de la religión o a pesar de tus costumbres o a pesar de lo que vos pensés. Él puede actuar más allá de lo que vos imaginás. Este hombre estaba no solamente enfermo, sino que este hombre estaba atado en su enfermedad, pero no solo física, sino en su enfermedad espiritual y en su enfermedad mental. ¿Por qué? Bueno, hacía 38 años que estaba enfermo, más o menos la edad de Jesús. Jesús puede ser que tuviera un poquito menos, o más o menos por ahí. En los 30 años estaba el Señor cuando comenzó su ministerio, así que posiblemente cuando Jesús nacía, este hombre se enfermó. ¿Y de qué se habrá enfermado? No sabemos. La admonición de Jesús en el versículo 14, a donde le dice, mira que has sido sanado y no peques más, nos da el indicio de que puede ser que este hombre había estado enfermo por causa de algún tipo de pecado de carácter sexual. Posiblemente se había enfermado de sífilis o alguna de esas enfermedades y ahora había pagado el precio de la parálisis. Había pagado el precio de estar postrado. 38 años estaba enfermo. No dice el texto si esos 38 años había estado en Betesda, pero posiblemente gran parte de esos años los había estado en Betesda, postrado esperando un milagro, esperando un movimiento de agua, esperando que alguien lo pusiera en el agua para ser sano. Jesús entró al lugar y no sanó a todos. Interesante, Jesús no sanó a todos los enfermos que estaban allí. ¿Por qué no los habrá sanado a todos? Porque la sanidad y las obras de Jesús son soberanas. Él actúa como Él quiere. Él es Dios sobre todas las cosas. Su voluntad soberana actúa. Y cuando uno menos piensa, es objeto de esa gracia y de esa bendición. Él hubiera podido sanar a todos con solamente decir sean sanos. Pero no sanó a todos. Se acercó a este hombre, trató con él de manera particular. Y aquí hay una característica importante de la transformación que Dios actúa en la vida de las personas. La transformación es personal. Dios trata uno a uno. Dios trata con tu vida y con la mía uno a uno. Dios no trata, aunque hace cosas maravillosas a las masas, pero aun cuando actúa en masa, masivamente, Dios actúa sobre tu vida uno a uno. Y se acercó al hombre y le dice, ¿quieres ser sano? Interesante esa pregunta. ¿Quieres recibir sanidad? ¿Quieres recibir el toque mío? Pero él no entendía lo que Jesús le decía. ¿Por qué? Vamos a ser honestos. Hay tres razones por las cuales este hombre no entendía la pregunta. Uno, él no conocía a Jesús y no sabía que allí estaba Dios encarnado que podía sanar su cuerpo. Dos, este hombre estaba acostumbrado a que gente tal vez le preguntara eso mismo. ¿Te gustaría ser sano? Tres, este hombre pensaba que la sanidad solo podría venir cuando el agua se agitara. Y como el agua no se había agitado en ese momento, entonces no tenía posibilidad de ser sano. Mire cómo el enemigo actúa y cómo las circunstancias nuestras y cómo la mente nos puede atar. A veces pensamos que Dios puede actuar solamente de una sola forma y que Dios solamente tiene poder para actuar de acuerdo a lo que yo pienso que Él puede hacer. Pero Dios no está encuadrado en lo que yo pienso, sino que Dios puede hacer lo que Él quiera, como Él quiera, bajo las circunstancias que Él desea hacerlo. El hombre estaba allí, enfermo, y cuando Jesús le dice, ¿quieres ser sano? Él respondió, no tengo quien me meta. Le dice a Jesús, Señor, Yo no tengo quien me meta en el estanque cuando el agua se agita. Y aún si me meten, lo que pasa es que cuando me meten al agua, ya es tarde porque hay otro que se metió al agua y se sanó. Interesante que vos puedes pensar que tu problema no se puede solucionar porque no tengas quien te ayude. ¿Sí o no? A veces pensamos, no tengo quien me ayude, no tengo quien me dé una mano, no tengo quien me acerque. Yo quiero decirte, rompe con ese paradigma porque es equivocado. No necesitas que otro te ayude, la ayuda viene de nuestro Dios. Si Él quiere actuar en tu vida, no necesitas que otro te ayude. Este hombre estaba atado. ¿Y dónde estaba atado? Acá arriba. La parálisis que tenía no solamente era parálisis física, era parálisis emocional, mental, espiritual. Estaba atado en un pensamiento. Solo puedo obtener sanidad si me mete alguien al agua. Y por supuesto, había gente que pagaba mucho dinero para que las personas los pusieran en el agua tan pronto el agua se movía. Más, pagaban por el lugar cerca del agua. Había un tremendo comercio relacionado al estanque de Betesda. Y Jesús se acerca a un hombre que no tenía posibilidades ni financieras ni humanas para alcanzar el estanque a tiempo. Y le hace una pregunta que pareciera irracional. ¿Quieres ser sano? Y el hombre dice, no puedo ser sano. Y fíjate qué interesante, muchas veces Dios nos pregunta, ¿quieres? Y nosotros decimos, no puedo. Jesús no le estaba preguntando a él, ¿puedes ser sano? Jesús le preguntó, ¿quieres ser sano? Pero el hombre miraba su condición y se olvidó del querer y pensó en el poder y dijo, no tengo el poder para ser sano. Y cuando Jesús se acerca a nosotros, a veces nos dice, ¿querés algo? Y nosotros decimos, no puedo. Estamos atados en creer que el poder surge de nosotros. Y a veces lo que Dios está esperando es que nosotros digamos, sí quiero. Porque cuando vos le decís al Señor, sí quiero, Él puede hacerlo. Pero, qué bueno es Dios. Qué misericordioso es Jesús. Que le dice al hombre, mirá, aunque vos pensás que no podés, yo sí puedo y te ordeno, levántate, toma tu lecho y anda. Y aunque vos le digas al Señor, no puedo, muchas veces Dios soberanamente dice, levántate. Levántate de tu estupor, levántate de esa situación que estás, levántate de tu condición postrada, que a lo mejor no es física, pero es emocional. A lo mejor estás pasando por un mal tiempo emocionalmente hablando. A lo mejor estás pasando por una crisis, no solamente física, pero una crisis de parálisis de acá arriba. Y Dios se acerca y dice, levántate. Levántate de tu condición y comienza a moverte en la dirección que yo quiero que te muevas. Eso se llama transformación. Aquel hombre recibió el impacto de la voz de Jesús y la voz de Jesús poderosamente sobre él actuó en sanidad. La palabra de Cristo actuando transforma, cambia vidas. ¿Qué te dijo el médico? ¿Qué te dijeron en esa oficina que fuiste? ¿Qué te dijeron cuando estabas haciendo ese trámite? A lo mejor no esperes ayuda de nadie, porque no hay nadie que te pueda sacar de tu condición. Pero cuando Jesús te pregunta, si quieres, es porque está detrás del que sí quieres, su voluntad que se une a tu necesidad y actúa en el milagro que estás esperando. La mente necesita enfocarse en Dios y descubrir el poder que tiene la palabra que Dios desata sobre nuestra vida. Si nosotros creyéramos más que Jesús puede hacerlo, no diríamos no puedo, no hay quien me ayude, no tengo apoyo de nadie, porque te darías cuenta que lo único que necesitas es lo que tenés frente a tu vida, el poder majestuoso de Cristo. ¿Qué pasó? El hombre se levantó. Ahora, este hombre estaba, como toda la gente alrededor suyo, no solamente atado emocionalmente, sino espiritualmente. Él estaba atado por su pecado, pero también por la religión. Su entorno era un entorno tóxico, religiosamente hablando. El hombre estaba feliz. Usted puede imaginar 38 años. Imagínese. Eso quiere decir que estaba, si fuera hoy, desde 1986, postrado. O sea, muchos de ustedes ni habían nacido cuando este hombre se hubiera enfermado. 38 años en cama, 38 años en el piso, esos que vivían en Bethesda no se movían de noche ni de día. Estaban ahí, ese lugar donde estaban no lo podían dejar porque otro lo ocupaba. Ahí pasaban la vida, se morían de enfermedades, era terrible. Pero 38 años atado, hasta que Jesús llegó. Y cuando le hizo levántate y anda, el hombre se levantó. ¿Usted se puede imaginar el poder que tiene esa palabra? Porque aún en contra de la mente del hombre, el hombre decía no puedo, no puedo porque nadie me puede ayudar, no puedo porque nadie me puede bajar al agua, no puedo porque cuando bajo otro ya bajó, no puedo. Contra el no puedo está la palabra de Dios, sí puede, es porque yo soy el que soy. Yo tengo autoridad, soy soberano, puedo hablar sobre tu enfermedad, puedo hablar sobre tu necesidad, puedo hacer lo que yo quiera, porque yo tengo el control del universo y todo está controlado por la palabra de mi poder. Y cuando Él dice puedo, puedo. Y cuando Él dice anda, anda. Y cuando Él dice levántate, levántate. Y cuando Él dice voy a hacer el milagro, lo hace. Independientemente de lo que a veces nosotros podamos querer, pensar y actuar. El poder de Cristo lo levantó. Entró a su mente, a su espíritu, lo levantó. Tomó sus cosas y se fue. Usted puede imaginar, ¿no? En nuestro contexto, en el hospital, Jesús llega a un hospital. Hay cientos de enfermos, pero allí está usted. Póngase en el lugar de aquel hombre. Hay cientos de enfermos en un hospital. Pasa pabellón tras pabellón mirando a los enfermos. Y a lo mejor alguien dice, ahí está, 38 años está aquí en el hospital. ¿Ah, sí? 38 años con una enfermedad. Y se acerca a Jesús y le dice, ¿querés ser sano? Y dice, no, lo que pasa es que no tengo plata para la operación. No, ¿sabes qué? No tengo quien me ayude, estoy acá. Los médicos no pueden hacer nada por mí. ¿Sabes qué? Escucha bien esto. Levántate de esta cama. Agarra tus cosas y vete. Porque eso fue lo que pasó. Y se levantó. Y caminó. Y se llevó su cama a cuestas. Aquellos músculos paralizados, aquellos nervios que no respondían, aquel cuerpo atrofiado recibió vida por el poder de la palabra de Cristo. Y no importa si tu mente, si tu corazón, no importa cómo estás, yo quiero decirte que cuando la palabra de Dios se desata, los músculos se enderezan, los huesos se enderezan, la mente cambia, el corazón sana, porque Dios es Dios de vida, es Dios de poder, es Dios de transformación, es el soberano. Aquel hombre no tenía ni fe para creer, pero allí estaba el que le iba a dar fe para levantarse y caminar. Pero la religión intervino. Y cuando él estaba feliz de la vida, en el verso 10 dice que se acercaron religiosos y lo vieron con su lecho a cuestas y le dijeron, ¿qué haces? Hoy es Shabbat, hoy no se puede trabajar, estás trabajando. Y el hombre dice, caray, pero yo no entiendo nada. ¿Verdad? Lo pongo en nuestro lenguaje, ¿no? Estamos todos locos, diría. ¿Cómo es eso? El hombre que me sanó me dijo, toma tu lecho y anda. ¿Cómo? Sí, porque yo soy un paralítico, tenía 38 años en la postrado y se acercó un hombre y me dijo, ¿quieres ser sano? Yo no le dije nada porque no podía, pero él me dijo, levántate, toma tu lecho y anda, y el poder suyo actuó sobre mí y yo estoy sano y tomé el lecho y estoy caminando porque él me lo dijo. ¿Y quién era ese hombre? Y no sé. ¿No le sabes el nombre, no? Solo me dijo, toma tu lecho y anda. Qué interesante esto, el anonimato de Jesús. Interesante. Cada vez que pienso en esto me pregunto, ¿por qué no le habrá dicho yo soy Jesús? Estaba solo Jesús, lo más seguro, porque si hubiera estado acompañado, la gente le hubiera dicho, este es Jesús, el profeta de Nazaret. Pero Jesús se fue, me imagino, le dijo a los discípulos, quédense por aquí, yo voy a dar una vuelta por ahí. Era sábado, quién sabe, sábado a la tarde, después de la sinagoga o del templo, Jesús pasó por allí, por la puerta de la misericordia, la casa de la misericordia, donde no había tanta misericordia, porque allí había mucha gente postrada. Pero allí estaba Jesús. Y cuando Jesús llega, llega la misericordia. Y cuando Jesús llega, llega la salud. Y cuando Jesús llega, llega la solución. Y cuando Jesús interviene, se rompen las cadenas. Y cuando Jesús llega, la religión recibe una patada y se va. Porque Él transforma la mente, el corazón, la vida. Él te llega y te dice, yo puedo hacer lo que tu religión no puede hacer. Y allí estaba Jesús. Y le dijo a aquel hombre, vete. El hombre no le importó que era Shabbat. Yo me imagino que ni sabía que era el Shabbat. Cuando uno está enfermo, está en el hospital, hasta pierde la noción del tiempo. ¿No es así? Los que han estado internados saben lo que estoy diciendo. Uno pierde la noción del tiempo, no sabe qué día es, no sabe qué temperatura hace, está fuera. Pero allí llegó Jesús. Y era Shabbat, pero para Jesús, Shabbat y no Shabbat es lo mismo. Él es el Shabbat, Él da descanso. Y lo que este hombre necesitaba era descansar de su parálisis. Y allí estaba Jesús para darle descanso de su parálisis, para cambiar su mente, para romper el paradigma, para que la religión se avergonzara, para que Satanás perdiera. Y aquel hombre se fue feliz hasta que llegaron los emisarios de la religión. ¿Por qué anda con eso? Es día de Shabbat, no se puede. Yo no sé, el hombre me sanó, ¿y qué hombre? No sé qué hombre. Más tarde en el día, se encontraron Jesús y el hombre en el templo. Yo me imagino que se encontraron en el sacrificio de la tarde, a las 3 de la tarde, se hacía el sacrificio de la tarde, y como era Shabbat, se hacía un sacrificio doble. Así que me imagino que estaban allí, el hombre y vi a Jesús. Y Jesús le dijo algo importante. Le dijo, mira, no peques más para que no te venga algo peor. Qué interesante que Jesús no le dijo eso cuando lo sanó. Tal vez si hubiera sido yo, le hubiera dicho, mira, yo te voy a sanar, pero yo sé que tu enfermedad vino por causa de tu pecado. Te voy a dar un consejo. No peques más porque te va a venir algo peor, pero igual yo te voy a sanar. Eso hubiera sido tal vez yo. Pero Jesús no le habló de su pecado en el momento. Él sabía que se lo iba a encontrar en otro momento y lo podría administrar, porque pensaba que lo urgente era que aquel hombre saliera de su parálisis mental, emocional que tenía. Se levantó. Lo vio en el templo y le dijo, mira, tu pecado te enfermó, no peques más. Porque si seguís pecando te va a venir algo peor. Y aquí hay una advertencia, no solamente para aquel hombre, sino para nosotros. Muchas veces nuestras enfermedades, nuestras cosas son el resultado de malas decisiones, de pecado, es resultado de haber confiado en el brazo humano, en la carne, es el resultado de nosotros pensar que somos más inteligentes que Dios, y por eso nos metemos en problemas. Y Jesús dice, mira, yo intervengo en tu vida, te sano, te restauro, pero cuidado, porque puedes entrar en una condición peor si no te das cuenta de lo que has sido librado y de cuánta misericordia ha tenido Dios con vos. Yo creo que Jesús no ha terminado de decirle al hombre eso, y el hombre fue a los que le habían preguntado quién era y denunció a Jesús. Mire qué interesante, ¿no? Sí, Jesús le dijo, no peques más. Y el hombre va, y su primer pecado, ¿cuál es? Denunciar al Señor. Aquí lo, sí, ya viste quién es. Se llama Jesús, el profeta de Nazaret. Ah, muy bien. Y ya vinieron en tropa contra Jesús a acusarlo de mil cosas. Y Jesús le respondió, miren, mi padre trabaja hasta ahora, yo trabajo, y yo voy a seguir haciendo las obras de mi padre. Y claro, se formó un problema mayor ahora. Porque Jesús no solo quebrantaba el sábado, sino Jesús se hacía pasar por Dios. No se hacía pasar por Dios, Jesús es Dios. Aquel que había sanado al enfermo, no era el profeta, era Dios en la carne. Aquel que había intervenido sobre ese enfermo, no era un hombre sanador, no era un hacedor de milagros, es Dios en la carne que muestra misericordia a los seres humanos. Y aquel que se acerca a nosotros para sanarnos, para libertarnos, para darnos vida, aquel que transforma nuestra mente y el corazón, no es cualquiera, es Dios. Dios que se ha encarnado, Dios que murió en la cruz, Dios que resucitó, Dios que venció los poderes de la muerte, Dios que es supremo sobre todos, se acerca a nosotros y dice, levántate, toma tu lecho y vete, levántate de tu condición, confía, yo tengo poder para intervenir sobre tu vida. A lo mejor llevas 38 años como aquel hombre batallando una adicción. A lo mejor llevas 38 años batallando un pecado sexual. A lo mejor llevas 38 años peleando una situación matrimonial. A lo mejor llevas 38 años con un odio en tu corazón. Y hoy el Señor Jesús está aquí y te dice, ¿quieres ser sano? ¿Quieres ser sana? No le digas, no puedo, porque Él ya sabe que no podés. No le digas, no hay quien me ayude, porque Él sabe que no hay quien te pueda ayudar. No le digas ninguna de esas excusas, solamente escucha su pregunta. ¿Quieres ser sano o sana? ¿Quieres ser sano? ¿Querés recibir el milagro? ¿Querés ser tocado por su gracia? Lo único que querés es eso. Pues Él puede hacerlo. Él puede hacer las cosas mejor de lo que yo pido o entiendo. Él tiene poder para hacer cosas que ojo no vio, ni oído yo, ni ha subido a corazón de hombres. Él tiene poder para romper tu atadura, levantarte tu condición y darte vida y vida en abundancia. Puede hacerlo. Lo único que tenés que hacer es confiar que Él lo puede hacer. Es más, a lo mejor a la pregunta de querés ser sano o sana, vos todavía tengas la duda, ¿me podrás sanar o no? Yo quiero decirte que aún a veces nosotros podemos expresar dudas, pero Jesús todavía soberanamente puede hacerlo. Este hombre, nada de fe que yo sepa. Todo lo contrario. Era un hombre decepcionado. Había llegado, estaba en el cinismo de ¿qué me importa? Nadie me ayuda. Pero allí estaba Jesús. Y puede ser que hoy vos pensés, nadie me va a ayudar. No puedo salir de esta parálisis. No tengo capacidad para vencer esto que me ata. Yo te tengo una súper buena noticia. Dios tiene poder para hacer las cosas mejor de lo que vos te imaginás. Y Él puede cambiar tu historia, Él puede cambiar tu vida, Él puede porque Él puede. Los hombres no te pueden ayudar, el médico a lo mejor ya te dijo no tenés remedio, a lo mejor el banquero te dijo no puedo ayudarte, a lo mejor en tu casa no pueden ayudarte de ninguna forma, pero yo te tengo una buena noticia, Dios puede en esta hora intervenir sobre tu vida y hacer cosas mejores de lo que vos te podés imaginar. Simplemente cree, levántate, toma tu lecho y anda. La religión le había fracasado con este hombre. No podía ayudarlo a él ni a nadie. Ahí estaban cientos de personas enfermos. La religión no pudo ayudarlos, pero la visita de Jesús cambió una vida. Y tal vez la religión no ha podido ayudarte de ninguna forma, pero hoy Jesús está aquí. Y te pregunta, ¿querés ser sano o sana? ¿Querés que se rompa la atadura? ¿Querés que se resuelva tu problema? ¿Querés la intervención mía? Y Él puede hacerlo. Créelo, recíbelo, porque es de Dios para tu vida. Dios transforma lo malo en bueno. Dios toma esa adicción y la cambia. Él toma ese pecado y lo perdona y te libera. Él viene a tu vida y rompe el paradigma viejo y te hace nuevo. Solamente recíbelo. No sé lo que estés viviendo, no sé lo que estás pasando, pero una cosa sí sé, que Jesús está aquí y Él quiere tocar tu vida. Él quiere limpiar tu vida. Él quiere perdonar tu pecado. Él quiere sanar tu enfermedad. Él quiere resolver tu conflicto. Él quiere ir a donde nadie puede ir. Acá y acá. Donde nadie te puede tocar. Porque solo Él puede hacerlo. Donde los médicos no pueden intervenir. Porque solo Él puede hacerlo. Donde no hay psiquiatra ni psicólogo que pueda actuar. Porque Él sí puede hacerlo. Simplemente cree que Él puede hacerlo. Y lo hará. Yo sé que a lo mejor estás frustrado. A lo mejor te han impuesto las manos. A lo mejor te han ungido con aceite. A lo mejor has ido a muchas iglesias. A lo mejor has ido a muchos ministerios. A lo mejor has pasado por muchos ritos de sanidad. Y estás igual. Piensa en que Jesús no hizo un rito, no ungió con aceite, ni tan siquiera tocó a este hombre. Solo le dijo, levántate, toma tu lecho y anda. Y ahí donde estás, Jesús puede llegar y decir, levántate, toma tu lecho. Y el lecho no, a lo mejor no es una camilla. Tu lecho es un lecho emocional, mental, es un paradigma espiritual. Y Él quiere que lo tomes y te vayas libre en el nombre poderoso que Él tiene. Su nombre es sobre todo nombre. Su nombre es nombre de autoridad, su nombre es nombre de libertad. Su ser se manifiesta sobre tu vida en esta hora. Y te dice, levántate. No te quedes postrado. No te quedes diciendo nadie me puede ayudar. No pienses que la solución está en un ser humano. No pienses que hay alguien aquí que tiene la capacidad para ayudarte. Solo Él. Levántate. Toma ese lecho y vete. Vete tranquilo, tranquila, sabiendo que el que te dice toma tu lecho y anda es el Dios de la misericordia, porque Él es misericordia encarnada. Él te mira como nadie te ha mirado. Él te ve como nadie te ha visto. Él tiene amor como nadie te ha amado. Y puede hacer las cosas como nadie las ha hecho en tu vida. Solamente acércate a Él creyendo que Él lo puede hacer. Jesús está aquí y quiere sanarte y bendecirte. Acércate a Él. Acércate a Él. Quiere romper el paradigma viejo y darte uno nuevo. Acércate a Él. Quiere que tus adicciones, que tu enfermedad, que tu pecado, que tus malas costumbres desaparezcan. Por eso, Él no te está diciendo quién te puede ayudar. Él te está diciendo, ¿quieres? Y si quieres, recibes. Créele a Él, porque Él es la bendición que Dios envió al mundo para salvarnos, para perdonarnos, para limpiarnos, para sanarnos, para restaurarnos, para transformarnos. Entra en la dimensión de Dios. La dimensión de Dios se llama Jesús de Nazaret. Él está aquí y quiere tocar tu vida. Quiere llevarte a un nuevo camino, a una nueva experiencia. Y fíjate que no te está preguntando quién te puede ayudar. Ni tan siquiera te está diciendo yo te puedo ayudar. Solo te pregunta, ¿quieres? Y Él está acá. Recibe lo que Él te da. Pon la vergüenza a sus pies, la enfermedad en sus manos, tu casa, tu familia, tu situación personal en sus manos, y deja que Él actúe. No pienses que alguien te puede ayudar, solo Él puede ayudarte y puede hacer lo que nadie ha podido hacer hasta ahora en tu vida. Acércate a Él y dile, ten misericordia de mí. Mientras mis hermanos ministran, acércate a Él. No vengas donde mí, acércate a Él. Ahí donde estás, arrodíllate si tenés que arrodillarte. Ahí donde estás, clama a Él de todo corazón. Ahí donde estás, dile a Él, Señor, aquí está alguien que ha probado todo. Y solo me queda que tengas misericordia de mí.

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5: Esta conferencia se titula El egoísmo en relaciones humanas y está basada en las palabras bíblicas de Romanos 12:3. Digo a cada cual que no tenga más alto concepto de sí que el que debe tener, sino que piense de sí con cordura. El individualismo mal entendido y explotado se convierte en egoísmo. El egoísmo es veneno mortal en las relaciones humanas. Si usted hiciese un análisis concreto, se daría cuenta que todos los problemas que surgen en el terreno de las relaciones humanas tienen su origen en el egoísmo humano. Se predica la caridad por todas partes porque el hombre es egoísta. Se ruega a las masas que sean altruistas porque las masas son víctimas del egoísmo. Se enseña a los niños en la escuela a respetar a los demás porque los niños son por naturaleza egoístas. En los problemas sociales, el elemento más común y discordante es el egoísmo. Usted puede verlo en usted mismo y en su círculo familiar y en sus amigos y en todo ser humano que se deje analizar objetivamente. El egoísmo es tan fuerte en el hombre que éste no puede admitir que está equivocado o que necesita auxilio o que se encuentra en serio peligro. El egoísmo hace que el hombre lo vea todo desde su propio punto de vista, como si él fuese el centro del universo y el único factor determinante de lo que debe hacerse y lo que no, de lo que es verdad y lo que es mentira. El egoísmo es uno de los resultados más claros y directos del pecado humano. El pecado ha causado estragos en las relaciones entre el hombre y Dios, pero es igualmente trágico ver los efectos que tiene en sus relaciones con el prójimo. El egoísmo, que es hijo legítimo del pecado, ha echado a perder las relaciones humanas al punto de que hoy en día se necesitan psicólogos y psiquiatras y consejeros conyugales y terapia social y esfuerzos diplomáticos y organizaciones mundiales que tratan de mantener la paz entre naciones repletas de seres humanos. El egoísmo en las relaciones humanas. Es bueno y necesario a veces acentuar la necesidad de que el hombre se respete a sí mismo, piense sanamente de sí mismo, crea en sí mismo y busque su propio bienestar. Pero cuando tales acentos desembocan en el egoísmo, el problema se complica, porque el egoísmo afecta las relaciones humanas. El pecado humano invariablemente produce egoísmo, y ese egoísmo inmediatamente afecta, envenena, tergiversa, complica las relaciones humanas. Quien quiera empezar a entender los problemas del hombre moderno, tendrá que empezar a entender primero que es el pecado quien ha introducido el desagradable elemento del egoísmo en las relaciones humanas. Deberá comprender que para solucionar los problemas de las relaciones humanas, tendrá que ver primero si puede resolver el problema del egoísmo, que es lo mismo que decir el problema del pecado. No hay fuerza más destructiva de las relaciones humanas que el pecado cometido contra Dios. El pecado despedaza, tritura, trilla, destruye las relaciones humanas. La palabra de Dios lo enseña claramente. Remóntese usted a aquellos momentos iniciales de la historia brillantemente relatados en las Santas Escrituras. El hombre termina de pecar por vez primera. Dios viene a visitarlo y el hombre huye despavorido. Encuentro crucial. ¿Reconoce a Adán o su mujer culpa personal? Todo lo contrario, el egoísmo se ha metido ya en el pensamiento humano, el egoísmo se ha apoderado ya de aquellos míseros seres y ese egoísmo los lleva a una vergonzosa expresión de los problemas.

que Eva ha pecado y se ha hecho egoísta y no es capaz de admitir culpa, sino que prefiere egoístamente cargar esa culpa sobre los hombros del diablo. Y a partir de aquel momento aciago hasta el mismo presente, las relaciones entre esposos y esposas, entre seres que deberían estar unidos no solamente, sino también unificados, se han visto afectadas negativamente por el egoísmo. ¿Cuántos esposos no hay por este mundo nuestro que han caído en el abismo del dolor simplemente por razones de egoísmo absoluto? Piense usted en los casos que conoce y mire si no es cierto que ha sido primordialmente el egoísmo quien ha causado esos lamentables problemas entre gente que deberían estar unidos porque un día contrajeron enlace. Ha sido el egoísmo, el pecado, que los ha dividido. Pero no son solamente los matrimonios que se ven afectados por ese egoísmo espantoso. También afecta el pecado las relaciones fraternales. Sí, señor, aquellos que son hermanos y por eso deberían entenderse y ayudarse y apoyarse mutuamente, los tales se ven aplastados por el pecado y su consecuente egoísmo. ¿Se acuerda usted quizá del primer par de hermanos que hubo sobre el mundo? Caín y Abel se llamaban. Ambos trabajaban arduamente, ambos querían servir a Dios y obedecerle. Pero uno de ellos empezó a sentir envidia de su hermano. Permitió que el egoísmo se apoderara de su ser y dictase su conducta, y el egoísmo lo llevó a un serio disgusto, al odio de su hermano y finalmente al fratricidio. Usted puede ver en ese acto remoto el egoísmo en relaciones humanas. Y hasta el día de hoy persiste ese veneno pecaminoso, de modo que casi a diario puede usted descubrir nuevas evidencias del egoísmo en las relaciones humanas. ¿Cuántos jóvenes lloran a lágrima viva, desconsolados, tristes, abandonados, desorientados a raíz del egoísmo que ha destrozado sus tiernas vidas? Hasta puede ser remordimiento, porque fue su propio egoísmo el que los llevó a esa triste situación. No es ese mismo egoísmo lo que impide llevarse bien en todos los otros niveles de actividad humana. Hay quienes pueden darle a usted una lista casi interminable de las cosas que andan mal en este mundo. Y tienen razón. Hay muy pocas que andan bien, y tal vez ninguna que ande a la perfección. Hay problemas entre padres e hijos, entre gente anciana y sabia y gente joven e idealista. Casi seguro que es el egoísmo quien produce tales problemas. Hay problemas entre ciudadanos que juran una misma bandera. Con frecuencia será el egoísmo lo que los separa. Hay

tales problemas. Hay problemas entre ciudadanos que juran una misma bandera. Con frecuencia será el egoísmo lo que los separa. Hay problemas en las aulas y en palacios, en cancillerías y secretarías, y en las calles urbanas y en... 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

0: La radio te informa la hora. 9:31.
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1: 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No dejes nada dulce tirado porque toda mi familia se amontonará para comerlo. 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

0: Viper, buenísimo.
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0: acusación de mi padre. Bueno, mi querido joven, me parece que su padre en este caso tiene razón, aunque yo entiendo la posición suya, pero le quiero hacer una advertencia. Primero, usted dice que ve mucha gente los fines de semana y en sus vacaciones gozándola aparentemente sin trabajar mucho. Escúcheme, joven. Primero, nadie puede gozar de los fines de semana. Nadie puede gozar de vacaciones si no trabaja y trabaja muy fuertemente. En primer lugar, que el que no trabaja no sabe lo que es una vacación. Y en segundo lugar, que el que no trabaja y por lo tanto no tiene algún dinero, no puede ni salir de la casa para disfrutar de un fin de semana, mucho menos de unas vacaciones. Así que, joven, usted ha estado observando superficialmente a los demás. Segundo, usted puede prosperar, joven. Usted se ve que es un muchacho despierto, sabe argumentar. Pero escúcheme, el que no trabaja, no come, dice la Biblia. Y si usted quiere gozar de la vida, si usted quiere tenerse respeto propio, usted tiene que dejar la pereza, organizarse y trabajar. Y luego sí va a disfrutar de los fines de semana y de las vacaciones. Le quiero leer lo que dice el sabio Salomón en el Proverbio capítulo 6. Mire, y es para usted, joven, ¿eh? Y para los demás que me escuchan, que a lo mejor tienen demasiada corriente de pereza en sus huesos. Dice así: ve a la hormiga, oh perezoso, mira sus caminos y sé sabio, la cual, no teniendo capitán, ni gobernador, ni señor, prepara en el verano su comida, y recoge en el tiempo de la siega su mantenimiento. Perezoso, ¿hasta cuándo has de dormir? ¿Cuándo te levantarás de tu sueño? Un poco de sueño, un poco de dormitar, y cruzar por un poco las manos para el reposo. Así vendrá tu necesidad como caminante, y tu pobreza vendrá como hombre armado para destruirte. Joven, primero, acostúmbrese a levantarse temprano en la mañana y a saltar de la cama. No se quede dando vueltas en la cama como la puerta sobre sus bisagras. Segundo, enseguida tenga un plan para cada día. Lo que va a hacer en ese día, anótelo en un trozo de papel, llévelo en el bolsillo. Tercero, aprenda de memoria un versículo de la Biblia, nada más, tres o cuatro líneas. Apréndalos de memoria cada mañana antes de desayunarse y antes de salir a la calle para trabajar o estudiar. Cuarto, empiece a pensar en los demás. Empiece a servir a otros. Comience a ver al trabajo no meramente como una forma de vivir y llenar su estómago de comida o vestir bien, sino como un método para ayudar a los demás y para hacer de bien para los pobres y los necesitados. Haga eso y con el poder de Cristo que le ama, usted va a dejar de ser un muchacho perezoso y mal acusado, va a ser un muchacho feliz, próspero y satisfecho.
1: Si usted quiere caminar en íntima comunión con Dios en su vida espiritual, le sugiero leer los libros escritos por el Dr. Luis Palau. 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

0: sufre, el otro le puede consolar. Y aquí es necesario que nosotros comprendamos que todos en algún momento vamos a ser fuertes y en otros momentos vamos a estar débiles. Y es aquí cuando necesitamos que el fuerte ayude al débil. No es que haya uno fuerte y otro débil, es que hay momentos donde necesitamos la ayuda, el abrazo, el uno del otro. Viene a mi memoria la escena cuando el pueblo de Israel estaba en batalla y Moisés, teniendo las manos levantadas, hacía que el pueblo ganara, y cuando sus manos bajaban, el pueblo comenzaba a perder. Entonces vino Aarón y Hur al otro lado y comenzaron a levantar las manos de Moisés. Cuando usted esté cansado, haga que venga un amigo a que le levante las manos. Porque uno de los beneficios maravillosos es que cuando uno se cansa, el otro le anima. Y si uno se equivoca, el otro le corrige. Aún recuerdo cuando vinieron dos amigos míos a mi oficina. En aquel momento el trabajo había crecido mucho y Helen estaba un poco triste. Mis amigos notaron eso y me dijeron: Sixto, estás descuidando a Helen y Helen está triste. Y yo dije: ¿cómo? Y yo no me había dado cuenta. Y vine a casa y le pedí perdón a mi esposa. ¿Y cómo yo me doy cuenta de esto? Porque cuando me equivoqué, mis amigos, los que estaban cerca, los que eran parte de mi comunidad, los que son más cerca míos, me ayudaron a caer en razón. Por eso es importante vivir en comunidad, porque cuando uno se equivoca, tu amigo te corrige, te genera conciencia y te ayuda a ir hacia adelante.
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0: Señor. Pónganse de pie.
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0: La radio te informa la hora. 10:30 minutos.
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1: Hola, le saluda a su amigo Marco Vega. Nuestro apunte de hoy se llama Fieles a la Palabra. Primera de Reyes 22, verso 7. Pero Josafat inquirió: ¿no hay aquí un profeta del Señor a quien podamos consultar? El rey de Israel le respondió: todavía hay alguien por medio de quien podemos consultar al Señor, pero me cae muy mal porque nunca me profetiza nada bueno, solo me anuncia desastres. Se trata de Micaías, hijo de Imlá. Nueva versión internacional. ¿Sabe? La palabra de Dios con frecuencia es confrontadora. Pone en relieve nuestras rebeldías, la tendencia a la desobediencia, traza los principios eternos que son una parte íntegra del reino de Dios y nos llama a hacer cambios. Esta ha sido siempre la definición más sencilla de la tarea de los profetas. Interpretaban para el pueblo la realidad en la que estaban envueltos y qué aspectos deberían cambiar por Dios. Su proclamación de la verdad siempre iba acompañada de una exhortación a volverse a Dios. Es precisamente en este punto donde el hombre no responde bien. Podemos menear la cabeza y compartir lamentos con otros por la falta de espiritualidad. Casi sin pensar se nos viene a la mente una lista de personas a las que le vendría bien escuchar esto. Nuestro entusiasmo, sin embargo, desaparece cuando la exhortación es hacia nosotros. El rey, que seguramente usaba su poder e influencia para torcer la voluntad de los que estaban a su alrededor, tenía en su medio un profeta que no cedía, insistiendo en proclamar profecías que el rey no quería escuchar. Se había ganado de esta manera el desprecio del rey. ¿Cuán grande debe haber sido la presión de este hombre, especialmente cuando vemos que todos los demás le proclamaban cosas bonitas? Para los que estamos en el ministerio de la palabra, la incomodidad de tener que resistirnos a este tipo de presión por parte de aquellos que tienen comezón de oír puede llevar a que nos sintamos tentados a diluir la palabra de Dios. Después de todo, podríamos decir, la popularidad nos abre puertas importantes. Este tipo de respeto, entre comillas, por parte de los que reciben la palabra, sin embargo, tiene un precio, y es que perdemos el respaldo divino sobre nuestros ministerios. Les recuerdo lo que Pablo dijo a Timoteo: te mando que prediques la palabra, que instes a tiempo y fuera de tiempo, redarguye, reprende, exhorta con paciencia y doctrina, pues vendrá tiempo cuando la gente no soportará la sana doctrina. Hasta la próxima.
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1: La vida de Clara no había sido nada fácil. A los 5 años la abandonó su padre y quedó sola con su madre. A los pocos años su madre se casó nuevamente. El padrastro de Clara la violó cuando tenía 14 años y quedó embarazada a tan corta edad. Clara guardó silencio y no quiso contarle a su madre de la violación por miedo a las amenazas de muerte que su padrastro le hizo. Inventó una falsa historia sobre un embarazo. Le dijo a su madre que era producto de un amorío con un chico de la escuela. Ella se molestó y la echó de su casa. Al encontrarse sola en la calle, el hambre la llevó a mendigar. Cuando llegó el tiempo del parto, Clara tuvo complicaciones, lo que puso en riesgo su vida y la del bebé. Al final perdió a su hijo y ella quedó muy mal de salud. En aquel momento de desamparo, alguien llegó a visitarla al hospital. No era nadie que ella conociera, se trataba de una anciana que era parte del grupo evangelístico de la iglesia local. Clara se mostraba indiferente a lo que la anciana le decía, pensaba que Dios no la amaba por todo lo que ella había sufrido. Aquella anciana sintió gran amor por la joven al verla sola y triste. Procuraba ir a visitarla al hospital todas las tardes, mientras ella se recuperaba y le hablaba del amor de Dios, aunque Clara siempre parecía ignorar lo que la anciana le hablaba. El día que le dieron el alta en el hospital, nadie llegó a recogerla y la señora la convenció de que fuera a su casa. Ella vivía sola en una zona exclusiva de la ciudad. Era viuda y nunca había podido tener hijos. Clara, al ver el amor que le mostraba, le preguntó: ¿por qué haces esto conmigo? Ella le respondió: solo hago lo mismo que Jesús ha hecho por mí. La vida de Clara cambió totalmente. El amor de Jesús llenó su corazón y la sanó de todo sufrimiento que había vivido. Como el Padre me ha amado, así también nos he amado. Permaneced en mi amor. Juan 15:9. Las heridas del sufrimiento son muy difíciles de sanar y olvidar. Se puede pasar años con ese dolor. Cada vez que recordamos nos hace soltar lágrimas. Pareciera como si no logramos ver la luz al final del camino. En lugar de eso viene más dolor acompañado de incertidumbre y tristeza. Es posible que tú misma lo hayas vivido y has buscado sanar ese dolor buscando el amor de una pareja. En muchas ocasiones quizás te has encontrado con la persona equivocada que en lugar de darte amor te ha producido mucho más sufrimiento. Te animo a buscar el amor verdadero, el amor de Dios. Acércate a Él y te aseguro que te sanará por completo el corazón del dolor y sufrimiento y lo llenará de amor y paz. La gente te puede fallar, tu familia, tus amigos, tu pareja, pero ten por seguro que Dios nunca te va a fallar. Él es el verdadero.

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0: La radio te informa la hora. 11. 5 minutos.
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0: Muy buenos días. Así comienza este programa dedicado exclusivamente a la familia. Hola, familia. 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Por eso los invitamos para que se queden con nosotros y tengamos juntos este encuentro diferente.
1: Y tiene que ver con dispuesto a cambiar. Ese es el título, dispuesto a cambiar. Estoy dispuesto a cambiar. Estoy dispuesto a cambiar. Alguien dijo que los únicos que están dispuestos a cambiar son los bebitos. Quieren que le cambien los pañales, ¿no? Pues están mojados esos pañales. Lloran para que se los cambien. Pero el ser humano no le gusta los cambios. Ser humano, no le agrada tanto, no es dificultad para algunos. Pero sabe una cosa, es inevitable si queremos progresar. Es inevitable si queremos ir a nuevos niveles en todos los órdenes de nuestra vida. Necesito cambiar. Amén. Señor. Una de las razones por las cuales no queremos cambiar es porque nos volvimos conformistas, ¿eh? Estoy cómodo, ¿eh? Ay, pastor, ¿no? No me desubique. Vio que hay gente que viene a la iglesia y se sienta en el mismo lugar y lo hacen para toda la vida. Si yo no les muevo la silla, mire, se van a sentar allí siempre. Parte de esta iglesia conoce este perfil nada más mío. Y parte de esta otra conoce este perfil. Mi esposa dice que de frente soy más lindo. Así que los que tienen la mejor exposición de mí son los que están acá. Amén. Cambio. Yo me doy cuenta de eso, mire, porque lo veo. Busco a fulano y yo sé que está por allá. Y busco a mengano y sé que está por acá. Y también me doy cuenta cuando no vienen. Veo vacía la silla y, ay, ¿qué le habrá pasado? ¿Qué sucedió con ese corazón? Ah, cierto que me dijo que se iba de vacación. Ah, bueno, está bien, ¿no? Si no, vamos a pedir oración, porque no. Amén. Nos acostumbramos, así somos un poco los seres humanos, nos acostumbramos a esos amigos que tenemos, a nuestro trabajo, ese lugar donde vivimos, y a veces nos damos cuenta, pero Dios nos quiere llevar a nuevos momentos, a nuevos tiempos. Dice su palabra que de gloria en gloria Él nos quiere conducir, pero cambiar, y aunque no sea perfecto eso en lo que estamos o cómo andamos, aún así, como es familiar la cosa, nos conformamos y así nos quedamos. Y bueno, y ya está. Ahora, ¿qué es lo que pasa si no cambiamos? En cuanto a cómo Dios nos ve y qué es lo que Dios quiere hacer con nosotros. ¿Qué nos pasa? Mire, simplemente nos encajamos sobre lo que Dios quiere hacer con nosotros. Nos quedamos allí. Y Dios dice, yo quiero llevarte a otro momento, quiero llevarte a otro nivel. En vez de movernos hacia adelante en lo que Dios está haciendo, en lo que Dios va a hacer. Por eso, esto precioso que es este empujón de gloria que Dios está queriendo darnos como iglesia. Algunos van a decir, me quedo como espectador, pastor, cuando Dios te está llamando a ser protagonista. Pero tengo que cambiar. Voy a tener que llevar uno de estos folletos. Voy a tener que enfrentarme a alguien que no conozco. pellizco, a ver si me muerde, a ver si me dice algo que me ofende. Me hace acordar cuando me tenía que declarar a mi esposa. El no ya lo tenía. Ahora quiero ir por el sí. Amén. Y gloria a Dios que me atreví. Mire, me hubiese perdido de tantas bendiciones, ¿no? Amén. Ay, pastor, ¿le parece, pastor? Todavía no me convence lo suyo. Escuche, el que Dios lo haya bendecido donde está no significa que te tienes que sentar allí y quedarte en ese lugar. Si hay algo que Dios siempre nos provoca es que avancemos, avancemos. Eso que funcionó hace 5 años en forma excelente, quizás hoy no funciona tan bien. Quizás no funciona. O no funciona tan bien. Si querés ser una mujer, un hombre exitoso de Dios, debes estar dispuesto a cambiar. Debes de estar dispuesto a cambiar. Si usted va a Romanos capítulo 12, versículo 2, nos habla de que no nos conformemos. No nos conformemos. Y habla de este siglo, y todo eso que se manifiesta en este siglo, sino dice, sean transformados. Amén. ¿Por qué? ¿En qué forma? Por la renovación de vuestro entendimiento. ¡Pah! Si usted quiere ser médico, usted tiene que ser, ¿no? Transformado. ¿Bajo qué? ¿En qué forma? Bajo la renovación de ese entendimiento suyo. Esto opera, mire, en todas las áreas. Y en esto que es espiritual, mire, es tan importante. Cuando usted acepta a Jesús en su corazón, comienza una transformación, ¿no? Le llamamos santificación. Algunos se han quedado en el primer banco. Otros han avanzado al segundo grado y al tercero y después al cuarto, y allí están haciendo discipulado y están en el carácter de Cristo, y otros están allí en fe, poder, ¿no? Señor amado. Pero hay algunos que no, dicen, ya está, ya me salvé, ya, esto es todo. No, mire. Si usted ve la historia del pueblo de Israel, es muy interesante ver cómo Dios allí trabajó con ellos en ese desierto. Dios quería transformar esos corazones y dice la palabra del Señor que allí estuvieron caminando por ese desierto. 13 días les iba a llevar, 40 años dando vuelta como perdidos, errantes allí en ese desierto. Ahora, ¿qué quería hacer Dios? Cambio en sus vidas. El problema es que había muchos que no estaban dispuestos a cambiar, y lamentablemente dice la Biblia que solo entró la generación, esa generación siguiente, pero estos no. Algunos eran medios mausoleos, esos que no. No estoy dispuesto a los cambios. Escuche, cada bendición no se supone que sea permanente. Cada bendición. Esas bendiciones que Dios nos da. ¿Por qué? Porque no quiere que nos acostumbremos. Quiere que sigamos, ¿no? Es como que usted, mire, le dan un lugar allí de, ¿no? De, no sé. Portero en esa empresa, y Dios dice, no, yo te quiero llevar a gerente, pero usted se queda en ese lugar y se queda por vida. Y dice, no, pero si yo estudio, si yo me capacito, si yo hago algo más, si... Yo le garantizo que de los patrones y toda esa gente no va a salir el que usted cambie. Ellos no quieren que usted cambie. Ellos no necesitan en eso. Pero este Dios todopoderoso, Él quiere que usted se proyecte a cosas mayores aún, de todo eso que usted conoce, de todo eso que ha visto, le ha llegado a su oído. Amén. Y dice la Biblia que a este pueblo, allí en medio del desierto, Dios les da maná para comer. Interesante el maná, ¿no? Hablan de que es como una pequeña semillita, según esos que han estudiado la parte de esa esencia, ¿no? Y dicen que medio como una goma, donde tenía todas las proteínas necesarias para un cuerpo humano como el suyo y el mío, fornido, poderoso. Allí lo dejaban secar unas horas y luego lo molían y producían pan con todo eso y otras cosas. Y dice la palabra del Señor que por 40 años hubo maná, ¿no? Pero si usted va a Josué capítulo 5, dice la Biblia que el maná no siguió viniendo a ellos, y ellos tuvieron que, ¿qué? Moverse hacia adelante. Como yendo a buscar otra cosa ahora, porque ya no estaba ese maná, y la provisión tenía que ver con cambio. Ahora van a estar en una tierra, esa tierra donde fluye leche y miel. Así que para entrar a esa tierra van a tener que cambiar todo esto e irse a ese fruto de la tierra. Y dice que el maná cesó, se terminó, se acabó. Amén. Cada provisión no está preparada para durar para siempre. Amén. De pronto dice la palabra que Dios les dio codornices. No estaban allí queriendo más maná. Parece que hubo una lucha allí interna, gente que sí, gente que no. Y bueno, allí ante la situación. Y ahora estaban contentos porque había codornices. Pero dice la Biblia que se acabaron las codornices. O sea que fue una bendición temporal. Dios quería que lleguen a la tierra prometida. Él tenía provisiones mucho, mucho, mucho más mayores y bendiciones que nunca, nunca, nunca habían visto. Pero para esto tenían que llegar. Amén. A veces no nos damos cuenta, pero Dios permite que sucedan ciertas cosas en nuestra vida para que se produzcan estos cambios, para que podamos llegar a la tierra prometida. Amén. Así que no se enoje con Dios y haga protestas y haga piquetes por allí donde usted camina. No voy más a la iglesia. No diezmo más, no prendo. No entendiendo. Allí estaba Josué liderando a ese pueblo, ya el patriarca Moisés estaba en su tumba. Cambios se habían producido. Josué supo que Dios tenía algo mayor y dice que siguieron adelante hacia la tierra prometida. Triste lo de Moisés, ¿se acuerda? Que no quiso entrar, los espías, dos diciendo que gloriosa tierra, otros 10 diciendo que no, que para qué, que acá, que está rica la arena del desierto. Pues es increíble cómo no le buscamos excusa. Una vez me tocó ir a Comodoro Rivadavia. Ay, señor amado. Viento todo el tiempo. Yo pensé que era por una hora la cosa. Uy, como con mi tierra esa vez. No veía la hora de irme de este lugar. Y yo le decía a los que están allí viviendo, ¿y cómo ustedes? Y nos acostumbramos, pastor. ¿Qué se le va a decir, Dios? Pero el viento siempre... Ay, yo no quiero acostumbrarme a esto. Yo sé que hay otro lugar. Yo sé que hay lugares mucho mejores. Dicen que el que no sabe es como el que no ve. Amén. Uf, Señor. A Dios le gusta moverse de distintas maneras. Dice su palabra que sus misericordias son nuevas cada mañana. Cada mañana. Hay algunos, mire, que arman ya su día. Y a Dios no lo tienen en cuenta en cuanto a este toque maravilloso. ¿Y sabes cómo? Se encuentran con... de acuerdo a tu fe será eso, ¿no? El bloquecito ese de... no, acá, allá, acá, pum, pum. Se terminó el día, ¿no? Pero si usted se levanta con expectativas, usted toma la actitud correcta sobre este Dios, el cual le dice, escúchame, tengo cambio todos los días. Estas misericordias las renuevo cada mañana. Oh, mira, la cosa empieza a cambiar dentro de ese corazón suyo. Usted comienza a caminar como ese niño frente a ese día de no cumpleaños, diciendo, ¿qué es lo que va a llegar? ¿Qué es lo que me van a traer? ¿Qué es lo que me van a regar? ¿Qué es lo que voy a conquistar? Amén. Si el maná deja de venir, no te encajes. No te deprimes, comenzá a hacer ajustes, mantenete moviéndote hacia adelante. Ah, Dios quiere llevarte a un nuevo nivel, Dios quiere llevarte a la tierra prometida. No solamente te voy a bendecir, sino vas a ser de bendición. No te conformes con ser bendecido, ¿eh? Mirá, hay más que eso. También vas a bendecir a otros corazones. Amén. Uy, qué silencio. En otra parte de la historia del pueblo de Israel, Dios le dice a Moisés, en un momento donde el pueblo tenía sed, imagínense unas 2 millones de personas con sed, aguantar, ¿no?, el llorisqueo y las quejas y medio que no tienen ganas ya de no moverse, una actitud, ¿no?, de rechazo. Hasta el mismo Moisés podía sentir ese peso sobre su vida. Y Dios le dice, Moisés, háblale a esa piedra. Y... perdón, golpea la piedra. Y dice que Moisés, no sé, habrá agarrado una vara y ¡pa! Y de pronto empezó a salir agua, a tal punto que todo ese pueblo fue bendecido, saciando no solamente, mire, la sed, sino todas esas necesidades que tenían en cuanto al agua. Pero pasó un tiempo. Y luego el pueblo se encontró de nuevo con otro problema semejante. Y allí encontramos a Moisés consultando con Dios. ¿Qué hago? Y Dios le contesta y le dice, háblale a la piedra. ¿Y sabe qué hizo Moisés? Fue y golpeó la piedra. O sea, Moisés hizo lo mismo de antes. Casi como que estaba acostumbrado que debe ser así. Él pensó, si funcionó antes de esa forma, ahora va a suceder lo mismo. Pero Dios había cambiado su manera y Moisés no. Así que allí Moisés comete la torpeza de golpear a la piedra. ¿Y sabe lo que pasó? Dice que Dios se enojó con Moisés porque no aceptó el cambio. ¿De qué? De lo que Dios ahora estaba haciendo. Ay, pero pastor, es un pequeño, delicado, tan simple ajustes. Escuche, tal vez no sea algo tremendo en cuanto a lo errado que usted está, pero eso pequeño tiene un gran significado para Dios. Pastor, yo no soy tan obediente, pero es algo. Lo demás sí, pastor, pero esto, no creo que sea para tanto, pastor. Mire, yo no lo quiero enojado a Dios sobre mí. No lo quiero, no. Yo quiero a un Dios que me bendice. Un Dios que provee en todas las áreas de mis necesidades. Un Dios que está sonriendo en base a mi caminar en esta vida. Yo quiero eso sobre mí. Amén. Por más que sea pequeño, por más que parezca insignificante, para Dios representa algo tan importante. El problema es simple. Dios había avanzado un nuevo nivel y Moisés se había quedado atrás, no entendiendo, no dándose cuenta. Un pequeño ajuste, una pequeña afinación para mantenernos en el plan de Dios. Algunas veces, un pequeño ajuste puede hacer una gran diferencia. Gran diferencia. Gran diferencia. Pequeño ajuste. Pequeño ajuste. Debemos estar abiertos a hacer cambios. Debemos estar preparados para hacer ajustes. Tal vez tiene que ver con nuestra actitud. Hay personas, mire, que se dice que el 54% de las personas que pierden un empleo lo pierden por mal carácter. No es porque no saben hacer el trabajo. No es porque son especialistas en lo que hacen, sino porque tienen un mal carácter. ¿Quién quiere trabajar con alguien con un mal carácter al lado? ¿Quién quiere como patrón tener un empleado de mal carácter? Levante la mano. ¿Se da cuenta que no estoy tan desubicado? Ay, pastor, ¿se puede cambiar el carácter? Usted tiene que venir, ¿no? ¿Cómo se llama? La reunión que hacen los miércoles aquí, donde hablan del carácter de Cristo. Usted no va a perder más trabajo si usted tiene el carácter de Cristo. Amén. Ay, tal vez tengo que hacer un ajuste en eso, pastor. Amén. Relaciones que tenemos, personas que nos hacen mal, personas que nos enferman el corazón. ¿Conoce gente así? Ay, yo tengo para ser dulce, pastor. Todos en mi familia son así. ¿Y usted? Dime con quién andas y te diré quién eres, ¿no? No, pero yo me cuido, pastor. Yo como vengo a la iglesia, ¿no? Ahora que no me toquen, porque yo... Pero acá en la iglesia me cuido porque acá ya estoy con ángeles. Estoy con santos. Señor amado. Y el enemigo allí cómo lo trata y lo maltrata por causa de eso, ¿no es cierto? Es verdad que la personalidad no se cambia, pero sí el carácter. Usted puede cambiarlo. Amén. Oh, Señor amado. Tal vez eso que usted está haciendo en la vida. Tal vez no nos damos cuenta, pero no es lo que Dios quiere que hagamos. ¿Sí? Y Dios quiere llevarnos a otro nivel y quiere mostrarnos otras cosas. Pero ahí estamos ensemismados y pensando que esto es todo para mí y de acá nunca voy a salir porque es más, me gusta dentro de todo. ¿Qué es lo que usted hace, hermano? Yo soy posero de tapo cloacas. ¡Qué interesante! ¿No? Pero es como que nos conformamos, ¿no es cierto? El otro día hablaba con alguien, ¿no? Es dueño de uno de esos lugares fúnebres, ¿vio? Yo, la verdad, me puede pagar lo que sea, mire, ¿no? Pero si Dios me lleva ahí, Señor, te pido un cambio para mi vida, Señor. Ay, Señor amado. Pero si no nos damos cuenta, nos podemos conformar a todo eso y ubicarnos y hasta empezamos a verlo como algo interesante, algo, ¿no? Y amén. No estoy en contra de ningún trabajo, pero si no es para usted, no se conforme, esté dispuesto al cambio. La otra problemática en todo esto es que a veces, ¿sabe cuál es el problema? Tenemos la actitud del sábelo todo. Es lo mío. Y viene alguien y tal vez nos quiere enseñar algo, buscar de alguna... No, ya lo sé. No, está bien. Sí. No. Pero vos entendés, sí. De alguna forma yo me las voy a arreglar. Y no cambiamos. No estamos dispuestos al cambio. No hay en nosotros un lugar donde estamos dispuestos a mejorar. Estamos dispuestos a que nos ayuden. Amén. Un profesor me dijo a mí, ¿sabes cómo me doy cuenta en el aula quiénes me escuchan y quiénes la verdad no tienen ganas de todo esto? Uy, me interesó, mire. ¿Y cómo te das cuenta? Por los bostezos, me dice. Así que si usted es alguien que está bostezando, usted no está dispuesto al cambio. Usted dice, no me venga a hablar de todo esto, pastor. Voy a venir el próximo domingo, porque la verdad que ya me está aburriendo con todo esto. Pero aquellos que se están avivando en este día, esos que están reconociéndolo, Señor amado, van a salir hacia la tierra prometida. No van a seguir vagando en el desierto. No van a seguir lamentándose por la miseria. Porque Dios, como conquistador, quiere que usted y yo también con Él seamos conquistadores. No nos ha traído hasta aquí para que volvamos atrás. No nos ha traído hasta aquí para que nos estanquemos. Señor amado, debemos siempre estar, escuche, abiertos a un consejo, a una sugerencia de alguien que nos quiere ministrar al corazón de parte de Dios. Amén. Alguien que nos está amando, que nos ama. Si hay algo que hemos puesto como estrategia en esta iglesia es el discipulado. La intención es que ese discipulador ame a ese discípulo y quiera que ese discípulo sea mejor que ese que lo discipula. ¡Mire! Esta fórmula es poderosa. Esta fórmula hace milagros y maravillas. Es la fórmula maravillosa que él utilizó con sus 12. Es de allí que sacó a un pescador de peces y lo transformó en un pescador de vidas. Un Pedro, minusválido en su forma de pensar, no tenía otra cosa en su mente. Yo me lo imagino a Pedro con una actitud de, voy a poner una fábrica de embutidos, de pescado. Y voy a comprar el año que viene otra embarcación más para a ver si puedo pescar más. La mente de Pedro estaba moviéndose en esas direcciones. Y de pronto viene Jesús y le dice, Pedro, sígueme, que te voy a hacer el conquistador más grande, más poderoso, más precioso. ¡Sígueme, Pedro! Y qué bueno que Pedro lo siguió, ¿no es cierto? Un Pedro con un montón de errores, un Pedro medio grotesco. ¿Tiene algún Pedro allí en la familia suya? Dígale, hay esperanza para mi tío, hay esperanza para mi primo, hay esperanza para el abuelo, hay esperanza para mi papá. ¡Amén! Si yo entiendo que puede cambiar, si yo entiendo que puedo cambiar, hay esperanza. ¡Amén! ¿Sabe? Muchas veces podemos estar tan comprometidos y sumergidos en la situación que no vemos, escuche bien, no vemos lo obvio. No lo vemos, no lo vemos. Hace un tiempo atrás conocí a un pastor, el cual se dedicaba a ir por las iglesias. Y no solamente de su país, sino salía a otros países. Así que cuando yo me encontré con él y me enteré del ministerio que él tenía, él iba por las iglesias y veía las fallas que tenía, los errores que cometían en las iglesias. ¡Ah! Y yo lo conocí allí en Colombia. Así que le digo, bueno, algún día cuando vayas por Argentina me gustaría que vengas a mi iglesia y me hagas saber las fallas que tenemos. Casi como que se lo dije despectivamente, me dicen, ya te enteré, nuestro, esto es una perfección. Te vas a llevar un susto cuando llegues a Catedral Cristiana. Es más, quiere que le sea sincero, llegue, este nunca va a venir a Argentina, así que no, lo invito, sí, venite. Y sabe una cosa, vino. Pero no me avisó que venía. Y cuando terminó la reunión, allí me lo encuentro. ¡Sobó! ¿Pero por qué no me avisaste que venía? Te hacía predicar y... No, me dice. La idea es que vos no sepas que yo vengo. Así vos haces todo eso que haces. Y yo veo, chequeo todos los detalles. Y después te puedo ayudar para que los corrijas. Ah. Digo, bueno, le digo, ¿cuándo vas a venir a hacer eso? Ya lo hice, me dice. Señor amado, dije yo. Bueno, le digo, ¿y qué hacemos ahora? Nos sentamos los dos y si querés yo te hago el comentario. Y ahí fuimos y nos sentamos. Y allí empezó. Mire, mire por dónde empezó, por los baños de la iglesia. Me dice, se nota que tenés un baño privado, me dice. Sí, bueno, a veces vengo de otra iglesia, tengo que cambiar o cosas semejantes. Sí, tengo el baño. Bueno, sería bueno que le eches cerradura y no entres más ahí, sino que vayas al baño donde van todos, me dice. Dice, eso es muy bueno para los pastores, que vean donde todos van. El olor que hay en el baño, si andan todas las canillas en el baño. Uy, señor, si está limpio el baño. Y empezó a marcar, no le voy a decir, mire, porque... ¡Pum, pum, pum, pum, pum! Bueno, yo dije, listo, ya está el baño, bueno, el baño. Me dice, es muy importante el baño. Es la cara de la iglesia. ¡Ah! Oh, dije yo. Me dirá, vos, nunca la había pensado como cara de la iglesia el baño, ¿no? Bueno, le digo. Ya está entonces, lo anotó. No hay más, me dice. Fui a la iglesia de los niños, me dice. Ay, señor amado. Ay, yo no tengo que ver, no. Encontré niños aburridos, me dice. Eso es un problema, un obstáculo para la iglesia, me dice. Esa familia que trae a su hijo para traerlo ahora lo tiene que arrastrar, mientras que lo lindo es que el niño diga, papi, quiero ir a la iglesia. La verdad que la paso tan lindo en la iglesia. Llévame a la iglesia, dale, papi, llévame a la iglesia. Ay, dije yo, tienes razón, tienes razón. Anoté, mire, y hablé de otras cosas más, pero mire, y siguió, mire, ay, Señor, hasta llegó a tocar mi mensaje. Cómo duele, mire eso. Yo solo le dejo a mi esposa que toque esa parte, pero este corazón, me dice, un día domingo tiene que ser un mensaje evangelístico, me dice. Pero vos le estás predicando a gente que ya hace rato que viene a la iglesia. Ellos no necesitan tanto el mensaje como los nuevos. Eso guardalo para los días miércoles. Pero los domingos, todo evangelístico, me dice. Pa, dije, no. Amén. No vemos lo obvio. No vemos lo obvio. ¿Eh? Amén. Lleve a su casa uno de esos, vio, que se dedican al a diseño de casa, oficina, ambiente. Y usted se va a agarrar la cabeza. Y por ahí hace 20 años que usted tiene esa casa de esa manera. Ay, pastor, pero hay que pagar. No, mire, hay algunos hermanos que se dedican a eso. No le van a cobrar nada. Pero le van a dar vuelta a todo eso. Le van a hacer ver que el color no combina con el florero, y el florero no combina con el siglo XX, con el siglo XVIII que usted tiene por el otro lado. ¡Uy, Señor amado! Ay, pastor, pero eso, ¿qué tiene que ver? A veces pasa eso en nosotros, con nosotros. Y también sale eso a través de nosotros. Amén. Ay, pastor, el problema, ¿sabe cuál es? Queremos seguir golpeando la roca, cuando Dios ya nos ha dicho ahora que le hablemos a la roca. Ha cambiado. Eso es como lo hacíamos antes. Y allí estamos queriendo que funcione todo como antes. Amén. Aleluya. Gloria a Dios. Termino ya. Muchas veces nos volvemos cómodos con temporales provisiones. La buena noticia es que Dios nos ama demasiado para dejarnos allí. Él quiere que nos movamos de esa forma, nos movamos de esa actitud. Amén. Como esta gente de Israel, va a haber tiempo cuando la provisión se acaba y nos provoca a cambiar. Nos provoca a cambiar. Debemos entender de que Dios no está tratando de hacernos la vida miserable. No, no es así. Lo que Él está tratando es de ponerte en la posición para recibir ese nivel mayor a donde Él te quiere llevar, al que tienes que alcanzar. Señor amado, si usted extiende esta palabra, si usted reacciona a esta palabra, si vas a ver esto nuevo realizarse en tu vida, debes reconocer cuando esos vientos cambian de dirección. Cambian de dirección. Nunca trates de hacer algo que Dios ha hecho para un tiempo, tomarlo y extenderlo para toda la vida. Nunca hagas esto. Recuerda, Dios es un Dios de cambio. comience por su cara, verla en el espejo y va a notar que hay cambios. A veces yo voy a esas fotografías viejas y las miro. ¡Ay, mira qué ridículo cómo me vestía con esos pantalones anchos! Le hablaba a mis hijos los otros días de los tacos esos que usábamos los hombres allá en el pasado. ¡Ay, qué ridículo, papá! ¿Cómo te ponías eso? Y ahí entramos, mire, ¿no? A hablar de cambios. A entender esos cambios. Dios es un Dios que entiende de todo esto. Y está esperando que su pueblo avance a nuevos niveles. Que, aleluya. Ah, Señor amado. Sus guerreros. Esos corazones que están dispuestos. Esos corazones que están dispuestos. ¿Sabe? En unos días alguien va a estar aquí. Próximo domingo. Yo voy a estar en una campaña allí en Gualeguaychú el jueves, viernes, sábado y domingo. Pero voy a traer a esa persona que va a estar allí en esa campaña a 11 de la mañana para que les ministre a todos ustedes. Y después voy a volver a Gualeguaychú para seguirle traduciendo allá en Gualeguaychú. O sea, yo estoy dispuesto a hacer los cambios. Pero quiero ver cuántos van a estar dispuestos también a aceptar esos cambios. ¡Amén! ¡Ay, pastor, no va a estar! ¡Ay, no vengo entonces! ¡No! Venga, pero venga con la actitud correcta. ¿Qué es lo que quieres hacer con mi vida? ¡Aleluya! Dispuesto estoy. Haz de mí como el alfarero. ¡Dame las formas que tú quieras! ¡Pero que sea tu voluntad! Tu voluntad, Señor, esa voluntad perfecta en mi vida. Aleluya. Amén. Y sabe, esta misma persona, ¿no? Me contaba, al cual yo le hago la traducción, ¿no? Que va a estar allí en Gualeguaychú. Me contaba que él suele ir a conferencias, ¿no? Y esas conferencias donde hay pastores. Y justamente estaba en una de esas conferencias. Y así, hablando en la intimidad, él me contaba. Me dice, ay, David, dice. De pronto 5,000 personas y tenía que hablar, pero había otra persona que iba a hablar antes y yo lo conozco. Siempre que voy a conferencia, la mayoría de las veces me encuentro con esta persona, ¿no? Otro conferencista más, dice. Y dice, es un aburrido, me dice. Ya estoy cansado de escuchar, siempre dice lo mismo. Y estaba medio molesto, de vuelta lo tengo que escuchar. Y ahí me senté en la butaca. ¿Nunca estuvo así? Tal vez lo hace.

0: hoy me retó. Y cuando yo escuché estas palabras, me dice esta persona, dice, me puse así, dije, wow, el Espíritu Santo está haciendo lo mismo que yo quiero hacer con él. Debe ser que tampoco el Espíritu Santo lo soporta más. Así que presté más atención. Digo, ¿qué es lo que va a decir? ¿Cómo que el Espíritu Santo lo retó? ¿Qué le dijo? Y allí dijo, ¿saben lo que me dijo? ¿Saben lo que me dijo el Espíritu Santo? Y yo decía dentro mío, ¿cuándo vas a decir lo que te dijo? El Espíritu Santo me dijo, ya no sos más peligroso. Has dejado de ser peligroso. Has dejado de ser peligroso. Dice, cuando yo escuché esto, me pegó a mí también, me dice. Y sabe una cosa, cuando yo lo escuché de él, me pegó también a mí. Porque ahí mismo me autoanalicé y dije, ¿y yo soy peligroso? ¿Me ve el enemigo peligroso a mí? ¿Soy ese corazón peligroso? Y allí él siguió hablando. Porque había algo en él. Ya no estaba evangelizando como antes. Ya no le importaba a esa persona a su lado o aquel que iba en el avión o tal vez en ese colectivo. Ya es como que no. Había entrado casi en una indiferencia por el perdido, por aquel desahuciado, por aquel que ya no tiene más paz, por aquel que no encuentra la salida. Tú ya no eres peligroso. Ya no eres peligroso. Ya no eres peligroso. Porque, ¿sabe? Cuando usted está envuelto en esto de tocar corazones, evangelizar esa vida, usted se vuelve peligroso ante el reino de las tinieblas. ¡Oh, Señor amado! ¡Ah! Cuando sube ese colectivo, ¡oh, sube un guerrero peligroso! Cuando se cruza con ese compañero de estudio, ahí hay alguien peligroso. Las tinieblas retroceden a la voz de ese corazón que empieza a poner esas palabras, esa verdad, y empieza a tratar esa situación en lo sobrenatural. Algo comienza a suceder, algo comienza a manifestarse. Ahora, cuando usted no es peligroso, mire, usted puede estar sentado al lado de Satanás y no pasa nada. ¿Sí o no? Cuando usted es peligroso, mire, y está frente a ese televisor y usted sabe que sale algo que es nocivo, algo que destruye, usted en el nombre del Señor, mire, tiene ganas de tirarle una zapatilla vieja al televisor o buscar de alguna manera que eso se sofoque, se calle. Aleluya. Amén. ¿Por qué? Porque usted es peligroso. Porque usted es peligroso. Cuando usted levanta sus manos al cielo y comienza a invocar esos nombres de esos familiares, ese hijo, esa hija, ese otro que se ha alejado, usted es peligroso. Usted es peligroso. Aleluya. Oh. Amén.
1: No me gustaría cerrar este tiempo de estar con usted sin haberle dado una oportunidad de hacer que el Señor Jesús sea también el Señor de su vida. ¿Se anima a orar conmigo y aceptarlo hoy mismo? 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

0: A mi corazón, quiero que seas el Señor y Salvador de mi vida. 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

¿Cómo dice?

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1: En materia de corrección y disciplina, generalmente unos padres centran su atención en la sanción más que en la orientación y la enseñanza. Y otros, en cambio, tienden a ser excesivamente comprensivos, flexibles y permisivos. Sin embargo, ninguno de los dos extremos es bueno. Las medidas disciplinarias deben hacer énfasis en facilitar el diálogo con los hijos y que ellos puedan disponer de tiempo para reflexionar sobre su falta, de modo que puedan extraer del error un valioso aprendizaje que les sea útil en el presente y en el futuro. En realidad, lo mejor para sus hijos es la aplicación de una disciplina fundamentada en el amor y la firmeza. En la crianza de los hijos son indispensables los límites y las reglas, al igual que el amor y la flexibilidad. Le habla Sixto Porras de Enfoque a la Familia.
2: Visite enfoquealafamilia.com.
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tenemos la victoria en Cristo Jesús. Levanta fuerte ese grito.

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1: ¿Pero por qué tenemos que correr tan precipitadamente? ¿Por qué insistes en que salgamos por la puerta de atrás? ¿Por qué estamos huyendo así como si fuéramos ladrones?
2: Para, escóndete aquí.
1: ¿Pero qué pasa?
2: Oh, tuve suerte. Suerte que tenemos este portal aquí en este edificio.
1: ¿Pero por qué debemos escondernos en los portales? ¿Qué te pasa?
2: No quiero que nos vea la gente que va en aquel carruaje.
3: ¿Qué tal, chicos y chicas?
4: ¿Cómo están, amiguitos?
3: Dime, tía Elena, aquella mujer en tu introducción pareciera que está en serios problemas, o al menos en camino a meterse en problemas.
4: Ah, es cierto, tío Daniel. La gente se mete en problemas por una variedad de razones o defectos de carácter. Pero hay cierto defecto que tienen algunas personas y que tarde o temprano los lleva a tener problemas. Algunas veces los dirige a toda una vida de desastre.
3: ¿Y cuál es ese defecto tan terrible, tía Elena?
4: Cuando una chica es orgullosa y presumida porque es hermosa. O cuando un muchacho es orgulloso porque es bien parecido.
3: Bueno, tía Elena, eso posiblemente no podría ser una de mis faltas de carácter. Mi espejo es muy honesto y cada vez que me miro en él me dice la terrible verdad.
4: ¿Sabes? Me gustaría que hablaran los espejos. Si pudieran hacerlo, ayudarían a muchos chicos y chicas, y hasta algunos adultos, a ver que son presumidos y que se están encaminando a serios problemas.
3: Oh, sí, pero desafortunadamente los espejos no pueden hablar.
4: Mira, por eso será mejor que yo relate la historia que tengo para hoy. La escribió un autor francés bien conocido. Se llama Guy de Maupassant. Nos cuenta acerca del desastre que una hermosa mujer se atrajo sobre ella misma. Todo porque adoraba su hermosa cara. Porque a pesar de que era pobre, solo se amaba a sí misma. Amaba sus vestidos, amaba las fiestas, y se propuso en su corazón conseguir joyas, para así aparecer un poco más hermosa.
3: ¿Cómo titulas tu historia?
4: Yo titulo mi historia, El collar de diamantes.
1: ¡Gabriela! ¡Gabriela! ¡Gabriela! ¿Dónde estás, mi querida? ¡Gabriela! ¡Oh, no estás en la cocina! ¡Gabriela! ¡Ah, estás aquí! ¡Aquí, en el dormitorio!
5: ¿Sí?
1: ¡Mira! ¡Mira lo que tengo aquí!
5: Yo lo estoy mirando, pero no veo nada más, excepto que tú estás ahí, como un tonto, agitando un sobre que es ridículamente grande en tu mano.
1: ¡Ay, mi querida! Pero si solo supieras lo que hay adentro, lo que hay adentro para ti...
5: ¡Dámelo!
1: No, no todavía. Primero debes decirme palabras lindas. Pedírmelo delicadamente.
5: Mauricio, no bromees. Dámelo. ¡Dámelo ahora! ¡Pah! No puede ser nada realmente importante.
1: ¡Ah! Pero es importante. Léelo.
5: El ministro de Educación y la señora de Jorge Ramponó tienen el honor de invitar a Monsieur Loisel y a su esposa el lunes, enero 18 por la noche, a la residencia del ministro. Eso es todo. Eso es todo lo que dice. ¿Qué quiere decir?
1: Quiere decir, Gabriela, Camila, Matilde, que nosotros, los Loisel, los recién casados de la calle del Mártir, hemos tenido increíble buena suerte.
5: ¿Buena suerte?
1: Sí. Hemos sido invitados a la recepción oficial del ministro de Educación. Para los oficiales de París, es el evento más importante del calendario social de invierno del gobierno.
5: Oh. ¿Verdaderamente? ¿De veras?
1: Sí, es verdad. ¿No es maravilloso?
5: Es mucho más de lo que yo me he atrevido a soñar.
1: ¡Ajá! ¿Cómo se va a poner celosa la dueña de la casa? ¡A explotar! ¡Roja de envidia!
5: ¡Mauricio!
1: Y eso para no mencionar a todos nuestros vecinos en todo el sector de la calle del Mártir. Faltan 5 semanas. 5 semanas y nos van a ver salir brillantemente por la noche... Para
5: Mauricio.
1: La residencia del señor ministro. ¡Piensa en eso!
5: Vamos, dame ese sobre.
1: ¡Gabriela! ¿Pero qué es lo que haces?
5: Ahí está. Este es el fin del sobre. Y ahora dame la tarjeta impresa y...
1: ¡No! No rompas la invitación. ¡Te has vuelto loca! ¿Qué es lo que te pasa? ¿Por qué me clavas la vista? ¿Y por qué estás llorando? Por favor, termina, por favor.
2: ¡Déjame sola!
1: Pero querida, si estaba seguro que la invitación te pondría contenta.
2: ¡No me toques!
1: Pero tú siempre te quejas que nunca salimos. Cuando supe de la gran fiesta que iban a dar Monsieur y Madame Ramponneau, instantáneamente grité para mí mismo: Gabriela irá, mi Gabrielita, mi querida Petit. Fue tremendamente difícil conseguir que nos invitaran. Por una vez, yo, Mauricio Loisel, un subalterno, estaré con los personajes, con los grandes del ministro de Educación. E iré con mi esposa. Yo no puedo comprender por qué no te pones contenta, Gabriela. Solo se distribuyeron 5 invitaciones a los subalternos, como yo, en el Departamento de Educación. 5 nada más. Yo me humillé durante semanas para conseguir esta invitación. ¿Pero por qué lloras? ¿Qué hay de malo?
2: ¡Tú te humillaste!
1: Sí, sí, me humillé. Realmente no había otra forma.
2: No, para ti no había otra forma. Puedo imaginarme viéndote mansamente parado delante de aquel tosco y vulgar Monsieur Galán, tu jefe. Tú le imploraste, ¿verdad?
1: Gabriela,
2: ¿qué escandaloso convenio exigió de ti, Monsieur Galán? ¿Parte de tu salario?
1: ¿Por qué tienes que insultarme continuamente?
2: No importa, no importa. Si aún pudiera hacer frente al pensamiento de que el feo Galán y su obesa esposa estuvieran presentes en la recepción, observándonos como si fueran dos viejos buitres. ¿Qué crees que tengo que ponerme para asistir a una recepción tan elegante como esa?
1: No, no, no, pero tú vas a ir, ¿verdad? Pero tú vas a ir. ¿Verdad, mi querida Piti?
2: No me toques.
1: Tú estarás hermosa. Cada mujer que vaya se fijará en ti y cada hombre me envidiará por tener una mujer tan encantadora.
2: No tengo que ponerme, ya te lo dije.
1: Te puedes poner el sencillo vestido que usas cuando vamos a las galerías de arte, a la ópera cómica, al Odeón. Te queda muy elegante.
2: Oh, Mauricio, tú eres el simple. Aquella túnica azul mía no es un vestido de fiesta que uno puede ponerse para una recepción.
1: Ya me doy cuenta. Lo que necesitas es un traje. Un traje nuevo. Ah, así que esa es la razón detrás de todo esto. Detrás de las lágrimas. La recepción que va a dar Monsieur y Madame Ramponneau en su residencia oficial requiere un traje nuevo, que sea hermoso y primoroso, hecho por un modisto que sea bien conocido en París. Uno que haga trajes a la moda. Perdóname, Gabriela, mi querida. No pensé que sería tan caro como para que estuviera más allá de nuestros medios. Qué tonto he sido. ¿Cómo puedes aún amar a un hombre tan estúpido?
2: No tenemos con qué comprarlo. Y por lo tanto no hablemos más de eso. Ven, voy a prepararte la cena.
6: Esto es algo muy anormal, Mauricio.
1: Lo sé, Monsieur Galán, pero yo...
6: esos francos de su caja de jubilación y una cantidad tan elevada de dinero. Usted debe estar metido en una deuda muy grande. ¿Pasa usted las noches en la casa de juegos?
1: ¿Yo? ¿Jugar, Monsieur Galán? Nunca.
6: ¿Entonces qué es? Usted no bebe, usted no fuma.
1: Oh, no, no, señor, no hago nada de eso, Monsieur Galán.
6: ¿Entonces qué es? ¿Por qué quiere retirar dinero del fondo de su jubilación? Oh, usted se queda callado, ¿eh? No me gustan los asistentes reservados, garzón.
1: Uy, monsieur. Perdón. Quiero decir no, monsieur.
6: No lo voy a obligar a hablar. De todas formas, ¿qué puede importar eso? Usted es un humilde subalterno. Un jornalero que desempeña un papel secundario al lado de un oficinista asistente. ¡Míreme cuando le hablo, garzón!
1: Sí, sí, sí, señor, sí, señor.
6: Bueno, le voy a conceder su petición. Usted pagará el precio de costumbre por mis favores.
1: Uy, monsieur, uy. Aquí en mi billetera tengo la moneda.
6: No, aquí, tonto. ¿Quiere usted que el prefecto de la oficina me vea pedirle una moneda? ¿Quiere usted que me acusen de aceptar un soborno? Deje la moneda en el jarro que dice fondo para pobres, en el escritorio de Mademoiselle Duvernois, cuando usted pase por allí. Mademoiselle Duvernois se la recibirá a nombre mío, con su acostumbrada, alegre y afectada sonrisa. Vuelva a mi oficina el jueves, y entonces le será concedida su petición. ¡Y ahora puede irse!
2: Sí, oui, monsieur. Merci beaucoup. Merci beaucoup.
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7: Y ahora continuamos con tía Elena y su historia para hoy titulada El collar de diamantes.
8: $395, $96, $97, $98, $399, $400.
2: ¡400 francos! Mauricio, ¿dónde conseguiste tanto dinero?
8: Ahora tú irás a la recepción. Gabriela tendrá el traje hermoso y a la moda confeccionado por un buen modista. Se lucirá en la gran sala de bailes. Tú vas a ser, si no la mujer más elegante vestida, ciertamente la más atractiva.
2: ¡400 francos! Conseguiré el traje, sí. No uno de los mejores, pero al menos uno bueno.
8: Ah, entonces, tómalos, mi querida. ¿Qué son 400 francos si ese es el precio de la felicidad de mi hermosa Gabriela?
2: Pero es una gran cantidad de dinero. Y gastarla atrevidamente en un traje de noche, no. No podemos gastarla.
8: ¿No te has quejado muchas veces diciéndome la vida en esta tierra tal como la conocemos, la tenemos solo una vez y después se desvanece? Tienes razón. Así que debemos tratar de arrebatarla, mi cariño, y gozarla.
2: Pero Mauricio...
8: No. No hablemos más, mi querida Petit. Tú eres un ángel.
2: Sí, monsieur. He elegido su establecimiento, Le Salon Cavour, porque de todos los modistos al alcance de mis limitados medios, usted es el mejor.
9: Oh, oui, oui.
2: Me gustan sus modelos. Sé que usted me confeccionará un modelo original, digno de su casa de modas. Sencillo, pero elegante, de estilo clásico, de gusto exquisito.
9: Oui, madame.
2: Debe estar listo en 5 semanas. ¿Puede usted hacerlo?
9: Oui, madame.
2: Y no debe pasar de los 400 francos que tengo para gastar. Maravilloso, monsieur Cavour. Usted sabe cuál es la tela que deseo. Si el traje está listo para la prueba en 10 días, vendré a probármelo inmediatamente. Oh, estoy delirante de felicidad. Au revoir, monsieur. ¡Qué modelo! ¡Es divino, monsieur! ¡Y es tan atractivo!
9: Oui, madame.
2: ¿Una prueba más, monsieur? Ah, pero por supuesto. Puedo venir el miércoles por la tarde.
9: Oui, madame.
2: ¿Mañana? ¿Estará listo mañana? ¡Maravilloso!
9: Oui, madame.
8: Nunca te he visto tan radiante. Pero, ¿te gusta? ¿Estás segura que te gusta, mi querida?
2: Es asombrosamente hermoso. Es la representación de la elegancia, de la moda. Puedo ver cuántas mujeres me envidiarán en este traje.
8: Entonces, ¿estás contenta? Muy bien.
2: Bueno, sí estoy contenta, pero...
8: ¿Pero?
2: Sí, si solamente...
8: ¿Si solamente qué, mi querida?
2: Pero si solo tuviera...
8: ¿Si tuvieras qué? Dímelo.
2: Si solamente tuviera alguna joya para lucir. Estoy irritada porque no tengo ninguna joya. No tengo ni una simple piedra preciosa. No tengo nada para adornar mi nuevo traje. A pesar de su belleza, de su elegancia, yo tendré tal... tal apariencia de pobreza. Todo por la falta de joyas. Las esposas de todos tus colegas usarán joyas. Y joyas caras.
8: ¿Joyas? ¡Ah, no!
2: ¿Pero qué voy a hacer?
8: Tienes que recordar que somos recién casados. Nos hemos casado hace 18 meses. No podemos vivir como los ricos. No podemos gastar más de lo que ganamos.
2: Sí. Sí, por supuesto.
8: Nosotros somos pobres. Y es culpa mía el que tú no tengas esas cosas que tanto anhelas tener.
2: Yo nací para tener cosas hermosas. Pieles, joyas, carrozas. Tú crees que yo soy vanidosa, egoísta. Pero yo soy lo que soy. No puedo cambiar. Tendría que haberme casado con un hombre que pudiera poner la luna al alcance de mi mano.
8: ¡Gabriela!
2: No puedo soportar ver a otras mujeres con lujo mientras yo...
8: ¡Gabriela!
2: Lo siento. Así que estrenaré mi traje sin una pizca de adornos.
8: ¡Gabriela!
2: ¿Qué pasa?
8: ¡Gabriela Camila Matilde de Loisel! ¡Qué estúpidos somos! Vete y busca a tu amiga, Madame Forestier, y pídele que te preste algunas joyas. Me refiero a la rica. Ustedes son viejas amigas, viejas compañeras de la escuela. Tú la conoces suficientemente como para pedirle eso.
2: ¡Es verdad! ¡No había pensado en eso! ¡Por supuesto que me las dejará! Ella era mi mejor amiga en la escuela, a pesar de que es rica. Le pediré una cita mañana. Juana tiene un corazón tan bondadoso que no me rehusará nada. ¡Oh, Mauricio!
10: Sí, por supuesto, mi querida amiga. No. No tienes que darme explicaciones. Sé que debe ser una ocasión importante para ti. Todo lo que tengo está a tu disposición. Ven, ven a mi cuarto de vestir.
4: Madame Forestier abrió las puertas de vidrio de su elegante cuarto de vestir. Tomó una caja de joyas, después otra. Después se fue. Y de repente, Gabriela descubrió en una caja de satén blanco un soberbio collar de diamantes. Su corazón latía rápidamente con el deseo de tenerlo. Sus manos le temblaron cuando lo tomó. Se lo colocó alrededor del cuello, encima de su vestido, y permaneció extasiada.
11: ¡Es magnífico! ¡Qué perfección! Diamantes como estos no los he visto nunca antes en mi vida. Nunca soñé que hubiera existido semejante collar tan hermoso. ¿Me atreveré a pedírselo? ¿Se lo pediré? Si le pido que me lo deje usar, ¿se ofenderá? Yo no quiero ser... Oh, debo preguntarle.
2: ¿Juana?
10: ¿Oui?
2: ¿Me puedes dejar esto? ¿Solo esto?
10: Sí, claro. Con mucho gusto.
2: ¡Gracias! ¡Muchas gracias, Juana!
4: Cayó sobre su amiga, la abrazó con emoción y después se apresuró a regresar a su casa. Llegó la noche de la recepción. Madame Loisel tuvo un gran éxito. Era la más linda de todas, la más elegante, la más graciosa, la más sonriente y estaba llena de un gozo embriagador.
12: ¿Quién es aquella mujer que está allí?
13: Madame Lamotte, la esposa del secretario de Obras Públicas. ¿Es aquella a la que te refieres?
12: No, me refiero a la joven que tiene el traje negro y un hermoso collar de diamantes y que está rodeada, evidentemente, de tantos caballeros importantes y fascinados.
13: Ah, sí.
14: Yo no sé, pero se rumora que es la esposa de algún subalterno que ocupa un puesto inferior en la oficina de educación.
12: ¿De veras? Si no me lo hubieras dicho, habría pensado que por lo menos es una condesa.
14: Es verdad. Y aparentemente también tiene cerebro. Parece que está discutiendo de política con los oficiales más antiguos del gabinete.
12: Mi esposa se fijó en ella cuando vino y me dijo enseguida: mira aquella joven alta y esbelta, obsérvala. Ella va a impedir que esta velada nocturna se convierta en un tremendo aburrimiento. Clotilde siempre puede detectar la calidad. Ella también se imagina que es una condesa. Ah, ahí viene. No se sorprenderá cuando le diga que esa dama no es de la nobleza.
14: ¿Por qué se lo vas a decir, Eugenio? Deja que tu esposa, que aspira a ser de la alta sociedad, mi cuñada, siga adelante con su error.
12: Creo que tienes razón. No se lo diré.
15: Su esposo es un empleado. Pero ¿dónde está?
16: Está durmiendo en uno de los saloncitos. Él y sus cuatro amigos, compañeros de trabajo de oficina, han estado rogándoles a sus esposas durante horas para ir a casa, diciéndoles que tienen que levantarse por la mañana. Pero ninguna de ellas les hace caso.
15: Yo no podría culparlas. Los hombres rara vez sacan a sus esposas a pasear. Me llevó 30 años entrenar a mi Aquiles. Son chicas muy hermosas, ¿verdad?
16: Sí, especialmente aquella. Creo que se llama Gabriela.
15: Y usted dice que su esposo, que no vale para nada, está durmiendo. ¡Hombres! ¡Cuán poco aprecian lo que tenemos que sufrir las esposas para ayudarlos en sus carreras! ¿Qué sería de Eugenio hoy sin usted? ¿O dónde estaría mi Aquiles hoy?
17: ¿Messi?
18: ¿Qué pasa? ¿Qué sucede?
17: Despierte, Messi. No pasa nada. Es simplemente que su esposa me ordenó que lo viniera a buscar. Ella está lista para dejar la recepción.
18: Bueno, al fin está lista. ¿Qué hora es?
17: Son las 3 de la madrugada, Monsieur.
18: ¡Las 3 de la madrugada! Nunca podré llegar a la oficina a tiempo. Y Monsieur Galán ha amenazado con la guillotina a cada oficinista que trabaja en su departamento si hoy llega 20 segundos tarde. ¿Para qué han nacido los maridos?
17: Evidentemente para ser felices a las esposas, Monsieur. No me atrevo a pensar de otra manera.
18: Aquí tiene una moneda por sus servicios. Dígale a la madame que la voy a buscar enseguida.
17: Oui, monsieur.
18: Gabriela, triunfaste. Todos lo dijeron. Le oí decir a ellos antes de que me retirara al saloncito
15: a echar una siesta.
18: Yo no fui el único. También estaban allí todos los otros empleados de oficina y además unos 10 o 12 oficiales mayores. Nosotros, pobres hombres, simplemente no nos gustan estos asuntos tanto como a las mujeres. No tenemos el aguante.
16: Tuve una noche maravillosa, maravillosa. Fue embriagadora. No presté atención a todas las mujeres mayores que dijeron que yo era hermosa. Ah, pero a los hombres, eso fue otra cosa. Los hombres dijeron que yo era brillante. Admiraron mis puntos de vista sobre política. Tú los escuchaste, ¿verdad?
18: Sí. Y tú estuviste brillante, Gabriela.
16: Dijeron que yo tenía cabeza. Eso fue lo mejor de todo. Ese fue el logro más dulce de todos. ¡Cómo me envidiaban las mujeres jóvenes!
18: Sí. ¿Pero por qué tenemos que apresurarnos así? ¿Por qué insistes en que salgamos por la puerta de atrás? ¿Por qué estamos huyendo así como si fuéramos ladrones?
16: Pronto, escóndete aquí.
18: ¿Pero qué pasa? Oh,
16: tuve suerte. Suerte que tenemos este portal aquí en este edificio.
18: ¿Pero por qué debemos escondernos en los portales? ¿Qué te pasa?
16: Sencillamente porque no quiero que nos vea la gente que va en aquel carruaje. Ven, vamos.
18: Era gente que estuvo en la recepción.
16: Por eso mismo.
18: Y te vieron durante toda la noche. ¿Por qué no quieres que te vean ahora? ¡Estás loca!
16: Me vieron gloriosamente hermosa. Pero no me vieron en este abrigo de todos los días. Amarillento. con el cual debo abrigarme.
18: Pero, Gabriela, sé razonable. Debemos parar un carruaje. No podemos continuar yendo a casa así, escondiéndonos en las callejuelas.
16: Podemos y debemos, si fuera necesario. Dentro de unas 10 u 11 cuadras es fácil encontrar un carruaje nocturno siguiendo por esa calle.
18: ¿Por qué calle?
16: La que lleva al río Sena, Mauricio. Ven, no debes contrariarme esta noche. He pasado una velada tan feliz, tan maravillosa.
18: Oh, muy bien.
4: Caminaron casi por una hora en dirección al río Sena. Finalmente encontraron en el muelle uno de esos carruajes nocturnos que todos ven en París después del anochecer, como si estuvieran avergonzados de mostrar su miseria por el día.
18: Monsieur, despiértese.
19: Oh, perdón, monsieur y madame. Me he dormido. Es muy tarde, como ustedes saben. ¿A dónde quieren ir? ¿A la calle del Mártir? ¡Cómo no! ¡Arre! ¡Arre!

0: los llevó hasta la misma puerta de su casa en la calle Mártir.
1: Bonsoir, madame. Bonsoir, monsieur.
0: Y subieron fatigados a su departamento. Para ella, todo se había terminado. Y en cuanto a él, recordaba que tenía que estar en la oficina a las 10 en punto. Ella se quitó el abrigo que se había puesto sobre sus hombros y se fue a contemplar en el espejo para tener una visión final de cómo estaba en sus glorias.
2: ¿Qué pasa? ¿Qué te sucede? ¡Termina! Pero termina. Gabriela, ¿qué te pasa?
3: ¿El qué?
4: El collar.
2: ¿Eh?
4: ¡El collar! ¡No tengo el collar que me prestó Madame Forestier!
2: ¿Qué?
4: ¡El collar caro! ¡El collar que pedí prestado! ¡Desapareció! ¡No lo tengo más!
2: ¡No puede ser! Miren el plisado del vestido, en el plisado de la mantilla.
4: ¡Estamos arruinados! ¡Estamos arruinados, Mauricio!
2: Pero, ¿no es...?
4: Miren tus bolsillos. Tal vez... aquí, no te muevas.
2: No.
4: Yo revisaré.
2: Nada.
4: ¡Nada!
0: Aquel carísimo collar de diamantes. ¿Dónde estaba? ¿Se le habría caído cerca del río Sena? ¿Habría quedado en el carruaje? ¿Lo habría encontrado alguien? ¿Cómo podrían conseguirlo de vuelta? Bien, amigos, escuchen la próxima vez mi historia acerca de una hermosa chica atrapada en su propia vanidad y codicia y toda la aflicción que eso le causó. Amigos, si están interesados en ingresar en nuestro club, solo escriban solicitando ser miembros. Y no deben preocuparse por la edad. Nuestro club no tiene límites. Pueden escribir a tu historia preferida, apartado 260, San José 2120, Costa Rica, Centroamérica. Nuestros amigos en América del Sur pueden dirigirse a tu historia preferida, casilla 1423, Cochabamba, Bolivia.
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0: ¡Que el Señor les bendiga!

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0: La radio te informa la hora. 14, 5 minutos.
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0: ¿Cuál es la motivación más grande de su vida? ¿Es el temor, la avaricia, la lujuria? ¿O más bien su motivación es la fe o el amor? El amor es una fuerza realmente poderosa en la vida de una persona. El amor tiene una fortaleza que no se compara con ninguna otra cosa. Precisamente de esto quisiera hablarle en este mensaje titulado El poder del amor. Quisiera que buscara en su Biblia 1 Corintios capítulo 13, capítulo mejor conocido como el capítulo de

0: el amor. Recordemos que en los primeros tres versículos de esta porción, el apóstol Pablo habla de la preeminencia del amor. Entonces, desde el versículo cuarto de 1 Corintios 13, lo que Pablo hace es describir cómo actúa, cómo se manifiesta el amor. Ahora bien, quisiera que recordáramos algo. Si leemos los versículos 4 al 8 y decimos, bueno, sí se supone que el amor hace todo eso, pero no creo que yo pueda amar así. Y tiene toda la razón al pensar de esta manera, porque no hay ni siquiera uno de nosotros que pueda cumplir, llevar a cabo o expresar todas esas acciones de amor que Pablo describe aquí. No podemos hacerlo con nuestras propias fuerzas, en nuestra carne. Eso es imposible. Por esa razón, desde el inicio de esta serie dijimos que la fuente de ese amor es el Dios Todopoderoso. La Biblia dice que Dios es amor. Y al creer en Jesucristo como nuestro Salvador personal, Dios comenzó a morar en nosotros. Por lo tanto, tenemos el amor de Dios dentro de nosotros. Fíjese cómo comienza el versículo 4 de 1 Corintios 13. El apóstol Pablo dice en este versículo que, en primer lugar, el amor nos capacitará para poder esperar. Esto es lo que quiere decir al escribir que el amor es paciente. Es decir, el amor nos dará el poder. El amor nos capacitará para que esperemos el tiempo de Dios, para que esperemos por los propósitos de Dios. El amor nos capacita para que esperemos hasta que sepamos cuál es el tiempo de Dios. Hablemos una vez más de los tres tipos de amor de los que hemos hablado en esta serie. Uno es el amor ágape, el cual es un amor desinteresado que sirve y se sacrifica por la otra persona. El otro amor es el amor fileo, que es el amor fraternal, un cariño tierno hacia alguien. Este es el tipo de amor que la mayoría de nosotros siente hacia muchos. La tercera palabra no está en las Escrituras. Se trata del amor eros. Ahora bien, en la actualidad hemos tomado esa palabra y le hemos dado el sentido de cosas eróticas en términos de ser algo sensual, sexual, inmoral o malvado. Pero la palabra eros no necesariamente significa que es algo malo, sino que es otro tipo de amor. No podemos decir que todo amor es un amor que se quiere sacrificar y que no espera nada a cambio. Ciertamente ningún esposo piensa, no quiero nada de mi esposa. Y a la vez ninguna mujer diría, yo quiero amar a mi esposo, entregarle mi vida, darle todo, pero no quiero nada a cambio. Eso no tendría ningún sentido. Entonces no estamos hablando de esa clase de amor, porque la verdad es que todos tenemos la capacidad de amar sin esperar nada a cambio. Pero no es cierto decir que todo tipo de amor entra en esa categoría, pero el amor ágape sí nos capacita a ir más allá de lo que deseamos, de lo que queremos, de nuestras metas, nuestros sueños, y me ayuda a tratar a otra persona en busca de su bienestar. Es decir, me preocupa su seguridad, su bienestar, su felicidad, las cualidades piadosas de su vida. Esa es la clase de amor que Dios quiere para todos nosotros. Pero sentir un amor eros hacia alguien no es malo, siempre y cuando ese deseo esté bajo las condiciones y requisitos impuestos por Dios. Entonces, lo que nos dice Pablo en este pasaje es lo siguiente. Una de las cualidades que quiere que examinemos es que el amor nos capacita a hacer lo que Dios quiere que hagamos. Si en verdad busco el bienestar de la otra persona, entonces ese amor ágape nos ayudará a esperar. Así que, si una pareja muy joven dice, bueno, queremos casarnos pronto y no podemos esperar, en realidad lo que están diciendo es, no amo a esa persona con un amor ágape, sino que la amo con un amor que quiere sentirse realizado a costa de la otra persona. Y a menudo eso es justamente lo que sucede. Es un amor eros. Y aunque ese amor no es malo, no es la clase de amor que dice, quiero lo mejor para la otra persona, quiero ponerle primero, busco su seguridad, su bienestar, lo mejor para su futuro. Entonces, un amor genuino es el que me capacita para desear lo mejor para la vida de la otra persona, para desear que tengan éxito en lo que tengan que hacer, que desea que crezcan y maduren en su amor. Luego fíjese que dice que el amor es benigno, o sea, que el amor nos capacita para que seamos benignos, para que expresemos bondad. Eso significa que tenemos la capacidad de ser bondadosos con otros, aunque ellos no sean bondadosos con nosotros. Y a menudo seremos criticados, acusados falsamente, lo que sea, pero ¿cuál debe de ser nuestra respuesta? Humanamente hablando, queremos responder de la manera como responde el mundo, pero si tengo a Dios dentro de mí, no importa lo que alguien diga de nosotros o lo que nos hagan, podemos responder con bondad. Ahora bien, la palabra benignidad lleva consigo la idea de sanidad. Esto quiere decir que si vamos a una persona que sufre, que ha pasado por una desgracia, alguien que esté desanimado, desilusionado y quizás un poco deprimido, yo estaré dispuesto a alcanzar a esa persona y ayudarle a levantarse. Benignidad significa que estoy dispuesto a olvidarme de mí mismo. Y si prestamos atención a este pasaje de 1 Corintios 13, en cada una de las acciones que describe el apóstol Pablo, debo olvidarme de mí mismo, pero la mayoría de las personas nunca podrán aprender a amar porque no pueden olvidarse de sí mismas. Solo podemos aprender a amar si estamos dispuestos a dar nuestra propia vida y poner nuestro yo a un lado. Solo podemos hacerlo si nos olvidamos de nosotros mismos. Esto no es difícil si entendemos el amor de Dios. Lo que tenemos que hacer es dejar que el amor de Dios fluya a través de nosotros. Entonces, lo que brotará naturalmente en nuestra vida será su bondad, gentileza, un deseo de sanar a otros emocionalmente y cosas por el estilo. ¿Cómo lo sé? Porque eso es exactamente lo que hizo Jesús. Y tenemos su amor dentro de nosotros, listo para fluir a través nuestro. En el momento que estemos dispuestos a rendirnos al Espíritu de Dios, ¿quién controla el fluir de su amor? Entonces este pasaje nos dice que el amor nos da el poder para ser bondadosos. Luego añade en 1 Corintios 13 que el amor no tiene envidia, es decir, que el amor no es envidioso ni celoso. La envidia y los celos expresan temor. Es el temor a perder a alguien o algo que amamos. A veces una persona expresa sus celos con envidia. Por ejemplo, una persona ve que otra es reconocida por algo y quiere también ser reconocida. Pero un amor ágape, un amor genuino, el que Dios quiere que tengamos por Él y por otros, es el amor que piensa en otros primero. No se trata de lo que yo recibiré, lo que será bueno para mí. La pregunta es esta: Señor, ¿cuál es tu voluntad, tu propósito y tu plan en esta situación? Hay un celo que es bueno. Al hablar de los 10 mandamientos en Éxodo capítulo 20, versículo 5, dijo Dios que Él es un Dios celoso. ¿Celoso de qué? Él dijo que le dolía el corazón de ver a su pueblo postrado ante imágenes e ídolos. Por eso dijo, soy un Dios celoso. Entonces vemos que hay un tipo de celo piadoso. Es una protección que busca lo mejor para la otra persona. Luego el apóstol Pablo continúa en la última parte del versículo 4 de 1 Corintios 13 y nos dice que el amor no es jactancioso. Es decir, el amor nos capacita para que seamos humildes. ¿Qué quiere decir con esto? Que no seamos jactanciosos ni arrogantes. Ahora bien, Al ser jactanciosos pensamos que somos más que otros y por ello queremos ser reconocidos. Pero ¿sabe qué? Si se fija en las personas orgullosas y arrogantes que siempre tienen que ser el centro de atención, en realidad lo que comunican es esto: estoy vacío, así que quiero su atención. Tengo que dominar la conversación. Tengo que ser el centro de la atención. Tengo que tener lo mejor. Tengo que ser reconocido y visto. Quiero ser escuchado. Así que este tipo de personas siempre dominan la conversación. No pueden quedarse calladas en un grupo y escuchar a alguien más. Una persona que actúe así está vacía. Pero ¿sabe qué pasa si alguien está lleno del amor de Dios? No tiene que dominar la conversación. Puede sentarse a escuchar a alguien más. Pablo nos dice que el amor no es jactancioso, orgulloso, vanaglorioso, descortés, sino que el amor tiene un sentido de humildad. No tiene que jactarse. ¿Sabe por qué? Porque si amamos a Dios y a otros, tenemos una relación con Dios que nos satisface, nos llena. Por lo tanto, no importa lo que piensen los demás, lo que digan o lo que hagan, porque estamos llenos del amor de Dios. No necesitamos nada que nos haga sentir completos. Una persona que siempre busca atención, aprobación, hace lo que sea necesario para llamar la atención en lugar de preguntar, ¿cuál es la voluntad del Padre para mí? Una persona así no entiende el gozo de ser lleno del amor del Dios Todopoderoso, el amor que Él desea que demos a otros. Entonces Pablo nos dice que el amor no es jactancioso, que el amor puede quedarse tranquilo sin importar lo que suceda a su alrededor, no es arrogante, no se envanece, no tiene que ser el número uno, no tiene que ser el centro de la atención. Luego fíjese que indica en el versículo 5 de 1 Corintios 13 que el amor no hace nada indebido. Esto significa que el amor se comporta bien. Dicho de otra forma, el amor nos permite ser piadosos en nuestros modales, en nuestro carácter y en nuestras relaciones con otros. Lo que sucede es que hay cosas que pensamos que no tienen nada que ver con el amor, pero en realidad tienen mucho que ver con eso. El amor nos capacita para que tengamos buenos modales, para que seamos cuidadosos sin importar nuestras circunstancias. Esto no significa que tengamos buenos modales solo cuando estamos en público, sino también en privado, porque somos los hijos de Dios. Y Él dice, en esto conocerán todos que sois mis discípulos, si tuviereis amor los unos con los otros. Entonces, ¿cómo actúa el amor? El amor tiene buenos modales. Luego señala en 1 Corintios 13 que el amor no busca lo suyo. ¿Qué quiere decir con esto? Que el amor cede sus derechos. Pensemos en el mundo en que vivimos, donde todos reclaman sus derechos y todos demandan a otros y quieren todo lo que pueden obtener. Los celos, la envidia, las contiendas y la avaricia son comunes no solo en la vida del no creyente, sino también en quienes dicen ser cristianos. ¿Cuáles derechos? Si pertenecemos a Dios, entonces cedemos nuestros derechos a Él. ¿Acaso eso significa que dejaremos que las personas nos atropellen y pisoteen? No necesariamente. Significa que no nos preocupamos por nuestros derechos, sino por amar a otros, por permitir que el amor de Dios fluya en nosotros. No importa cómo nos hayan tratado, la respuesta correcta es amarlos. Lo que debemos hacer es lo que dijo Jesús, permitir que el amor de Dios fluya a través de mí, porque tenemos la capacidad de amar sin importar cuáles sean las circunstancias. Entonces, al decir que no defendemos nuestros derechos, lo que quiere decir es que estamos dispuestos a ceder nuestros derechos y a expresar amor. Si alguien le hiere en una mejilla, ¿qué debería hacer? ¿Defenderse? Él dice que le presentemos también la otra. Si nos piden la capa, Él dice que no le neguemos tampoco la túnica. ¿Sabe por qué? Porque el amor nunca pierde. Nunca perdemos si amamos. Pero ciertamente sí podemos perder al reclamar y al defender nuestros derechos. Entonces, ¿qué hace el amor? El amor dice, tómalo, es tuyo. Porque es el amor de Dios que fluye de nosotros hacia otra persona sin importar cómo nos traten. ¿Cuál ha de ser nuestra respuesta? Amarles y no defendernos a nosotros mismos. Luego acota, siguiendo en 1 Corintios 13, que el amor no se irrita. El amor nos da el poder de tener un espíritu tranquilo. Pero una cosa es tener un espíritu tranquilo en medio de amigos que lo aman a uno, y otra es en medio de personas que tratan de provocarnos o irritarnos. Por ejemplo, digamos que sus compañeros de trabajo no son cristianos y les encantan provocarlo para que haga o diga algo que no es cristiano o piadoso. Y eso es provocar a alguien. Es hacerlo irritar o enojar. Si una persona se irrita fácilmente, quiere decir que vive con el fusil cargado. Hay personas que explotan rápidamente por cualquier cosa que se les dice o se les hace. Una persona así dice, así soy, así nací. Pero no es cierto. No nacimos así. Nos volvemos así al enfocarnos demasiado en nosotros mismos. El amor nos permite salir fuera de lo común y vivir a un nivel más alto. El decir que el amor no se irrita significa que el amor tiene una quietud que no puede ser alterada por ningún tipo de crítica o acusación. Ese es el amor que fluye a través de nosotros cuando somos llenos del Espíritu de Dios. Eso significa que aunque me hagan daño, me acusen falsamente o me maltraten, yo reacciono con amor. Esto no significa que una mujer deba vivir en un hogar donde un hombre amenace su vida o a la de sus hijos. Esas situaciones deben solucionarse. Al hablar de maltrato me refiero al abuso verbal que ocurre entre personas. ¿Cómo debemos responder? Si nos enojamos con facilidad, eso significa que hay un nivel de ira escondido dentro de nosotros. Si vivimos con alguien, sea un hermano, una hermana, un esposo o una esposa, y esa persona explota por la mínima cosa que se le dice, esa persona vive con un nivel de enojo alto, como un volcán. Se irritan fácilmente. Pero si aprendemos a amar a otros, no importa lo que la gente diga o si nos acusan, respondemos en amor porque el amor de Dios fluye en nuestra vida. Recordemos cómo respondió Jesús cuando lo criticaban. Simplemente los amaba. Todos somos humanos, pero recordemos que tenemos el amor sobrenatural de Dios en nosotros. Ahora tenemos que aprender a amar. No tenemos que enojarnos fácilmente. Si nos irritamos con facilidad, significa que estamos centrados en nosotros mismos, en lo que nos complace, lo que nos hace sentir bien. O sea, estoy centrado en mí y en lo mío. Ese es el problema con una persona que se enoja fácilmente. Pero quienes entendemos el amor de Dios y lo hemos experimentado, no importa lo que digan de nosotros o lo que nos hagan los demás, no tenemos que defendernos, simplemente respondemos en amor.
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0: Si en mis primeros años como pastor me hubieran preguntado si creía que Dios me amaba, les hubiera dicho que sí, pero era solo en teoría. Mire, pasaron algunos años para que honestamente pudiera decir, sí, yo sé en mi mente, en mi corazón, en mi espíritu y en mi alma que Dios me ama realmente. Amable oyente, si usted no ha experimentado el amor de alguien que ve, se le va a hacer muy difícil experimentar el amor de alguien a quien no ve ni puede tocar. Pero Dios tiene sus formas de hacerse presente y liberarle de esta trampa. A mí me llevó mucho tiempo. Yo oraba, confesaba lo que pensaba tenía que confesar, me arrepentía, pedía perdón y nada, algo me faltaba. En el proceso me reuní con unos amigos y uno me preguntó, ¿qué edad tenías cuando murió tu padre? 9 meses. Le dije, ¿cómo te afectó eso? Antes que pudiera contestar, me dijo, «Tu Padre Celestial acaba de tomarte en sus brazos amorosos. ¿Cómo te sientes?» De repente sentí un abrazo, el calor del amor de Dios, una sensación de seguridad y paz increíble. Terminé llorando. Ese día, por primera vez en mi vida, me di cuenta que Dios me amaba.
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Levanta las manos al cielo conmigo y repite: Señor, levanto mis manos, aunque no tenga fuerzas, aunque tenga mil problemas. Confiésalo con tus labios. Todo el mundo cantando conmigo.

0: La radio te informa la hora. 15:03.
1: 15:03. 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
1: ¿Qué tal, querido amigo o amiga del programa Cruzada con Luis Palau? Mi nombre es Jorge Escopazo y quiero darle la más cordial bienvenida a este nuestro punto de encuentro en la radio, donde estudiamos diariamente la Biblia, la Palabra de Dios, junto a miles de oyentes alrededor del mundo, quienes escuchan nuestros programas a través de las emisoras que lo transmiten, como así también a través de nuestro sitio en internet, luispalau.net. Y en este día, continuando en la serie Vivifícame, le presento el mensaje Por tu palabra. Adelante, Luis.
2: Hay una palabra que para todos los cristianos tiene un significado muy especial. Es la palabra avivamiento. ¿No es así? Todos nos encantamos con el concepto de un avivamiento. ¿Por qué? Porque lo necesitamos, porque nuestras iglesias lo necesitan, nuestras familias lo necesitan, y muy a menudo nosotros sentimos que nosotros mismos individualmente lo necesitamos. La palabra bíblica que se compara con la palabra avivamiento es la palabra vivifícame. En el día de ayer en este programa estuve hablando precisamente de eso. Vivifícame. Estábamos analizando el Salmo 119, el cual leí la semana pasada, y me encontré con que 10 veces se utiliza la palabra vivifícame o vivificado en el Salmo 119. Ayer analicé la primera ocasión en el versículo 25. Hoy, en el Salmo 119 y versículo 40, leemos lo siguiente. Dice, he aquí, Señor, yo he anhelado tus mandamientos. Vivifícame en tu justicia. ¿Qué pasaba? Parece que el salmista estaba en situación peligrosa, en situación triste. Dice el versículo anterior, el versículo 39, quita de mí el oprobio que he temido, porque buenos son tus juicios. He aquí yo he anhelado tus mandamientos, vivifícame en tu justicia. Parece ser que el salmista estaba sufriendo algún tipo de oprobio, o sea, se lo estaba acusando falsamente, se lo estaba persiguiendo, vaya a saber qué estaba sufriendo. Pero él dice, quita de mí el oprobio que he temido. Quizás era un temor de que alguien lo acusara, ya sea con buena razón o sin fundamento, pero él temía la vergüenza, el oprobio que le podría venir. Y entonces, al pensar en el temor que ese oprobio le provocaba, él se sentía aplastado. Y sintiéndose aplastado, dice, Señor, yo he anhelado tus mandamientos, vivifícame en tu justicia. Me parece evidente que el salmista o hizo algo que estaba fuera de lugar, u otras personas lo estaban acusando de haber hecho cosas que no estaban correctas, y entonces él estaba atemorizado. Y él le dice, Señor, yo he anhelado tus mandamientos. Quizás, Señor, me he equivocado, sí. Quizá incluso he pecado contra ti, pero Señor, yo anhelo tus mandamientos. Vivifícame en tu justicia. Y sabe usted, mi amable oyente, mi hermano, mi hermana, usted y yo podemos usar el mismo argumento con el Señor. Señor, tengo temores. Señor, temo que la gente me acuse falsamente. Pero Señor, tus juicios son buenos. Además, yo anhelo tus mandamientos, yo amo tu palabra. Señor, vivifícame en tu justicia. No dejes que los falsos acusadores, o los acusadores con razón, pero falta de amor, me vayan a hundir. Y nosotros podemos hacer esa oración. Señor, vivifícame en tu justicia. Le recomiendo esa oración. En tercer lugar, en el Salmo 119, y en el versículo 50, leemos lo siguiente. Ella es mi consuelo en mi aflicción, porque tu dicho me ha vivificado. Aquí llegamos al tercer caso en que se menciona la palabra vivificar, y tiene conexión con la palabra de Dios. ¿Usted se siente necesitado de un toque de lo alto, hermano, hermana? ¿Usted siente la necesidad de reavivar su vida espiritual? ¿De reavivar su ministerio para Cristo? ¿De reavivar su familia? ¿De reavivar su iglesia? Salmo 119, versículos 49 y 50 nos dan la pauta. El secreto de un vivificar espiritual está en la palabra de Dios. Acuérdate, dice el salmista, de la palabra dada a tu siervo, en la cual me has hecho esperar. Ella es mi consuelo en mi aflicción, porque tu dicho me ha vivificado. Todos nosotros tenemos pasajes de la Biblia que el Señor nos ha dado en un momento de crisis, en un momento de decisión, en un momento en que nos lanzábamos a un nuevo servicio para Él, un nuevo ministerio para Dios. Versículos que vienen a ser como un ancla para el alma, una roca que nos da solidez. ¿No es así? Debemos tomar esos versículos, debemos tomar esas promesas de Dios y aferrarnos a ellas. Eso es lo que hace el salmista. Él dice: Señor, acuérdate la palabra que diste a tu siervo. Él le está diciendo al Señor: Señor, no te olvides que tú me prometiste tal y tal cosa. Y luego dice: me has hecho esperar en ella. En una palabra, Señor, me diste esta promesa. En esa promesa yo he basado mis decisiones. Ahora, Señor, esa promesa tuya ha sido mi consuelo en mis aflicciones. La palabra de Dios, la Biblia, es el consuelo. Las promesas de Dios son el consuelo de Dios para el cristiano y la cristiana. No hay roca más sólida. No hay consejo más fundamental. No hay fuerza más poderosa que las promesas de Dios. Y si usted es uno de aquellos que se empapa de la palabra de Dios, que la analiza de rodillas en la presencia de Dios, que la acepta a prima facie como la palabra de Dios, que toma las promesas de Dios y las hace propias, suyas, usted es una persona que puede encontrar en las promesas de Dios el consuelo en la aflicción. Si usted no tiene el hábito de estudiar seriamente la palabra de Dios, de subrayar sobre todo en su Biblia, con lápiz rojo, azul o verde o lo que quiera, pero subrayar las promesas de Dios. Y si usted no tiene el hábito de aferrarse a las promesas de Dios, entonces se lo recomiendo. A través de los años, desde mi niñez, cuando mi padre y mi madre me enseñaron que las promesas de Dios son verídicas y que Dios las cumple, yo he aprendido a confiar en esas promesas y a través de todos estos años he gozado de grandes bendiciones, he gozado en la vida personal por la gracia de Dios, hemos gozado en nuestra vida matrimonial y hemos visto triunfos tremendos en el ministerio de la predicación de las buenas nuevas de salvación. En la América Latina, en Europa y ahora en otras partes del mundo también por la gracia de Dios. Y todo eso lo he basado en las promesas de la Biblia, la palabra de Dios, promesas antiguas, pero promesas siempre modernas, promesas veraces y vivas. La palabra de Dios, son esas promesas las que me mantienen feliz, las que me mantienen vivificado. Son esas promesas de Dios las que me mantienen proclamando las buenas nuevas de salvación a pesar de críticas, a pesar de peligros, a pesar de oposiciones, a pesar de burlas. El entusiasmo y el gozo de proclamar las buenas nuevas tantos años viene de las promesas vivas de Dios. Y oh, mi querido amigo oyente, mi hermano, mi hermana, en su hogar, en su vida personal y en su servicio para Dios, si usted se encuentra desalentado en este momento, regrese a su Biblia, ni bien terminamos este programa. Vaya y busque esas promesas bíblicas que Dios le susurró al corazón, quizá hace meses, quizá hace años, y que usted, por así decirlo, las archivó y las olvidó. Vaya, abra su Biblia, busque esas promesas preciosas que Dios le inculcó en su alma cuando usted hizo ciertas decisiones fundamentales en el pasado y experimente lo que es ser vivificado por la misma palabra de Dios. Dice el salmista, y con esto terminamos por hoy, mañana continuamos con esta serie si Dios quiere. Dice en el Salmo 119, versículo 50, tu palabra es mi consuelo en mi aflicción. Porque tu dicho me ha vivificado. Oh, mi amable oyente, no hay como los dichos de Dios para vivificarnos. Regrese a la palabra de Dios, empápese de la palabra de Dios, y los dichos de Dios, la Biblia, le van a vivificar el alma. Que Dios le bendiga.
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0: así nos acompañaba Marcelo Patrono por el segmento de la música con esta preciosa melodía titulada Al leer tu palabra. Lamentablemente nuestro tiempo se terminó, pero si el Señor lo permite nos vamos a estar reencontrando en una próxima presentación. Mi nombre es Jorge Escopazo, fue un placer acompañarle en este día, que Dios le bendiga ricamente.
1: 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Felices los de corazón limpio, pues ellos verán a Dios.
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Si el calor del hogar, allá en la mesa, servido siempre está lo que aderezas, el alimento que vives.

decirte que te amo. Si tu misericordia es infinita, me perdonas, me guías y me mimas, y tu voz me conduce hasta tus atrios. ¿Cómo no decirte que te amo? Si soy la gracia que en mí tú depositas, vas moldeando mi vida como arcilla, con tus manos divinas.

seas dulce padre. Belleza de belleza incomparable, y por encima de todos, soberano. ¿Cómo no decirte que te amo? Tú eres el dueño total del alma mía. Has borrado de mi piel melancolías y me has devuelto el gozo cuando hay llanto. ¿Cómo no decirte que te amo? Tú eres digno de loor y de alabanza. Te adoramos con panderos y con danzas, con cánticos y gritos te aclamamos. Tú eres el rey de más alto linaje y solo a ti la gloria pertenece. Donde tú estás, Señor, todo florece. Porque llevas tu amor como equipaje. Hoy soy feliz al decirte que te amo. Tú eres el centro de todos mis afectos. Hoy levanto mi voz y grito al viento. Definitivamente, Padre, yo te amo.

0: La radio te informa la hora. 15:36.
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1: Carlos y Vilma cumplieron 35 años de casados. Su matrimonio había pasado por toda clase de experiencias. Los primeros años fueron una continua luna de miel. Ambos eran estudiantes y la tensión del trabajo, del estudio y la vida del hogar los llevó a vivir una vida muy intensa, pero a la vez, si vale la frase, intensamente apoyada en el amor mutuo. Ambos se graduaron y comenzaron a trabajar como profesionales en diferentes organizaciones del gobierno de su país. Él era un economista con acceso a fuentes de dinero público y ella se movía en el campo del trabajo social. Muy pronto, las prioridades de ambos comenzaron a cambiar, particularmente las de Carlos. Algunos años después, él fue sorprendido defraudando por una cantidad enorme de dólares al gobierno. Huyó a un país de donde no podía ser extraditado. Entre tanto que Vilma tuvo que quedarse como madre y padre de los hijos, empleada en el ámbito de rango superior con su gobierno y acelerando el proceso legal para el retorno de su esposo. Al cabo de 7 años, cuando éste regresó, las prioridades de él habían cambiado totalmente. Vilma no lo entendió y siguió tratándolo como si su matrimonio estuviera en el principio. Solo se necesitaron unos pocos meses para que llegaran a una separación y luego un divorcio definitivo. Mi amiga, mi amigo, es normal que las prioridades de ambos miembros de la pareja cambien con el tiempo y la madurez de ambos. Pero si esposo y esposa no se mantienen al corriente de los cambios que ocurren dentro de ellos, entonces no hay que sorprenderse ni alterarse el uno con el otro de que sigan tratándose como si todavía estuvieran en etapas tempranas del matrimonio. Mi amiga, mi amigo, el matrimonio, como todo, tiene que madurar. Lo que antes era bueno y necesario para ambos, puede que ahora no surta el mismo efecto. Solamente hay una cosa que no puede cambiar y que no puede ser sustituida en el matrimonio. Es aquel que trae el verdadero amor, el respeto, el orden, la disciplina, la sujeción y el propósito al matrimonio. Me refiero a la presencia soberana de Dios. Mi amiga, mi amigo, sin Dios no hay matrimonio que se sostenga firme y que perdure. El negocio favorito del diablo es destruir matrimonio y hogares. El tuyo es un blanco definitivo del diablo y te pregunto, ¿cómo lo vas a proteger? La única manera es invitando a Cristo a que sea el centro, el timón central de tu casa. Él tiene el poder, el amor y todo lo que tú necesitas para ser un triunfador en tu familia. Si lo aceptas como tu Señor y tu Salvador, Cristo vendrá a poner paz, orden, poder, perdón, pureza y propósito en tu vida y en tu casa. Esta es la hora de tu bendición. Acéptalo ahora mismo.
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te entregamos todo. La familia, los hijos, matrimonio, dificultades, enfermedades, todo lo ponemos en tus manos. Porque Dios siempre tiene el control. Vamos, canta. 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

cómo puedo ser efectivo. Si quieren que hable temas positivos, que no toque nada fuerte porque el pueblo es sensitivo, que reduzca los mensajes que hablen de aquel sacrificio por mensajes que resalten nuestro propio beneficio. 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En donde todo comenzó, querido hermano, la razón por que existimos y nos llamamos cristianos, donde fuimos redimidos y luego justificados.

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Hola, ¿qué tal? ¿Cómo están, queridos oyentes? Bienvenidos a nuestro programa Palabras de Fe. Quien te saluda, el pastor Alfredo Castiglione, pastor de la iglesia Encuentro con la Vida. Estamos transmitiendo desde Buenos Aires, Argentina, días de mucho frío, pero bueno, aquí estamos, trabajando para el Señor y sembrando la palabra y haciéndola correr. Gracias a todos aquellos que nos escriben, también a todos aquellos que colaboran con el programa, también con el proyecto Guaraní. Todos aquellos también que nos hacen preguntas, nos piden oración. No te olvides, nuestro número de WhatsApp es número 11-68-269229. Queremos invitarte a nuestra iglesia, Encuentro con la Vida. Tenemos culto los días sábados a las 19:30. Tenemos culto los domingos a las 10:30 de la mañana para compartir juntos la palabra de Dios.

0: Quiero hablar acerca de esta tormenta que seguramente muchas familias están viviendo y que a mí me volvió a despertar cuando me mandaron una nota que salía en un diario de Vicente López, donde se está cerrando un colegio evangélico de Vicente López, de un pastor amigo. Entonces empecé a leer, decía, por falta de niños, el colegio está cerrando sus puertas, que la falta de natalidad, las familias ya no tienen tantos hijos, la gente está inmigrando a colegios estatales por el tema que el privado no lo puede pagar. La mayoría de las escuelas evangélicas son privadas porque no hay subsidio del Estado. Y entonces empecé a pensar que cuando nosotros nos fuimos a vivir a Italia, en Italia estaba pasando esto. Las maestras que habían estudiado el magisterio para ser jardineras, no tenían trabajo. Porque en Italia y en Europa el índice de natalidad, o sea, de hijos, era menos cero. O sea, los matrimonios, muchos no tenían ni hijos, no querían tener hijos. Entonces todo lo que era el mundo infantil, escuela, ropa, juguetes, deportes, todo eso estaba desapareciendo. Y las maestras no encontraban trabajo. Y está pasando esto acá en Argentina, ¿no es cierto? Y muchos están reviendo la situación, porque están bajando las ventas de todo lo que es ropa de niños, escuela, jardín, porque los matrimonios no están queriendo tener hijos, o si tienen, tienen uno. Entonces entramos en otra crisis, que también es producida por la crisis económica, porque en Italia antes la gente tenía muchos hijos, porque el Estado también los ayudaba, le daba subsidios, pero después sacó todo. Entonces los matrimonios dijeron, cuesta un montón tener un hijo. Y encima me sale la celulitis, decían las mujeres. Y encima no podemos ir de vacaciones porque tenemos que tener el bebé. Y yo quiero ir a las Islas Caimán o al Caribe y no puedo tomar sol. Y tenían ese pensamiento materialista, ese pensamiento de que cuesta plata, que tener un hijo es un dolor de cabeza. Y bueno, y hoy por hoy Italia todavía sigue, casi toda Europa sigue en esa condición. ¿Y qué pasa? Necesitan extranjeros. Necesitan que vengan africanos, asiáticos, latinos, a hacer los trabajos para cubrir esos puestos que no hay. Y ahora se quejan, ¿no es cierto? Y ahora nos dicen a nosotros racistas, porque no tenemos inmigrantes. Y la verdad que es una gran tormenta, porque también lo estamos viendo en nuestro bolsillo. Fui a la carnicería la otra vez, y estaba vacía, hermano. Hace 2 años en la carnicería había cola. En esa carnicería atendían como 6 personas y sacaban número. Y las vitrinas estaban de carne hasta acá. Y ahora había alita de pollo, carne picada, oso buco, algún que otro pedazo de carne, cantidad de milanesas y 2 atendiendo. Claro, después fui a leer y dicen que bajó el consumo de carne al 50%, vete, usted que está en el rubro gastronómico sabe, y que la leche también. Y entonces, sin hablar de política, porque casi todos los gobiernos ha habido crisis, estamos viviendo una situación, y lo estamos viendo en nuestro bolsillo, lo estamos viendo en nuestra heladera, lo estamos viendo en la salida, yo no sé si usted ha podido salir en las vacaciones, estamos viendo en la ropa. A veces yo cuando vuelvo con mi esposa para casa en el auto digo, qué gana de comer unas empanadas de roquefort con apio y de una de jamón y queso y así. No tengo guita, vamos a casa, hay sopa. Porque uno se está privando. ¿Cuántos se están privando? ¿No? Porque no sé si no llega a fin de mes, pero uno trata de achicar de todos lados. Y ha subido el gas, ha subido el agua. No junto para ponerle nafta, porque si no tengo nafta no puedo trabajar, no puedo venir, no puedo servir, no puedo hacer las cosas que tengo que hacer. Hoy mi prioridad es la nafta y pagar los servicios en la iglesia también. ¿Cómo hace el cristiano, hermano? ¿Qué es? ¿Tenemos que salir a robar? No, pastor, tiene que orar. ¿Y sabe cuántos años hace que oro y no cae plata del cielo? No cae, no suceden milagros como sucedía que en la Biblia, ¿no? Que aparecía oro, que aparecía esto, aparecía, se multiplicaba. O a usted sí. ¿Le puedo dar de comer a 5.000 personas con 2 peces y 5 panes? ¿Han venido cuervos a darle de comer? ¿Ha caído el maná? No, podría ser, pero no es lo que se ve. Y entonces nosotros tenemos que entrar en decir, Señor, pero si vos no me tirás plata del cielo, si vos no me ayudás a que pase algún milagro, ¿cómo hacemos? Bueno, algunos agarran Ezeiza, se van a vivir a otros países, donde la pasan peor, porque allá tienen que trabajar, no voy a decir como negro para que no se ofenda a nadie, pero trabajan como esclavos, y viven cinco en una habitación porque todo es muy caro, y lloran, y extrañan su país. No es evidentemente la mejor solución. Robar no podemos robar, traficar no podemos traficar. Entonces empiezan a salir las changuitas. ¿Cuánto están haciendo changuitas? Changuitas de Uber, changuitas de cocina, changuitas de venta. Pues el argentino, quieras o no, se la rebusca. Pero estamos en un estado de crisis, de estrés. Estamos en un estado de ansiedad. Estamos en un estado que hay que achicar gastos. Estamos en una situación, no hay. ¿Cuánto le dicen a sus hijos? No hay. No hay, no puedo. No pidas. ¿Cuánto le dicen a la mujer? Cortala, no hay. O a los maridos, algunos capaz que tienen la bendición de ser mantenidos, no hay, no hay, ¿no? Y nosotros los hijos de Dios no estamos fuera de esto, que no tenemos todo lo que teníamos, no tenemos todo lo que queremos, es difícil hacer proyectos, y si bien en el mundo hay como 240 países, más o menos, porque todos los días aparece uno, desaparece otro, nosotros seguimos estando entre los primeros 40 países, de que estamos bien, o sea que no estamos tan mal. Pero lo sufrimos porque se ve, se siente, y quizá usted no ha podido cambiarse los anteojos, y quizá no se pudo atender los dientes, capaz que si le digo sáquese los zapatos, muchos tienen las medias agujereadas, ¿no es cierto? O no se ve, no las cambiamos, y no pudimos cambiar las gomas del auto, y no pudimos quizá ayudar a alguien que teníamos que ayudar. Así que yo quiero dar algunos parámetros que la Biblia nos da, aparte de orar, de cómo poder hacer para atravesar esta crisis. ¿Cómo podemos hacer para no atravesarla, sino soportarla de la mejor manera? Porque hay crisis que se alargan de por vida. Hay gente que vive en una continua crisis, al día, al día, al día. Y quizás nunca se ha podido dar... Conozco gente que nunca se pudo ir de vacaciones. Jamás se pudo comprar un par de zapatos nuevos, buenos, de marca. Uno tiene que ir acá, allá, trata de pelearla, pero lo lindo sería poder tener su auto, sus vacaciones, su obra social, al menos un estándar. Pero cuando no es así, hermanos, el Señor nos manda a tener una actitud y a tener también un modo de hacer las cosas y también un modo de pensar para que no entremos en la desesperación, en la angustia, en la frustración, en la amargura, en el enojo. Que muchas veces los hombres que somos los responsables de traer el pan a casa, ¿cuántas hermanas dicen amén? Pues la otra vez le decía a un muchacho, hoy no vino. Me dice, no, porque yo, si yo me caso, mi esposa también va a tener que trabajar. Oh, mirá vos que vivo. Y aparte quiere que tenga hijos, y aparte quiere que te los críe, y aparte quiere que te cocine, y aparte la tenés que mandar a laburar. No es el plan de Dios ese. ¿Cuántas chicas dicen amén? Hoy por hoy la mujer tiene que ir a trabajar porque no le alcanza el mango. En muchos países donde se ha liberado la mujer dice, ay, porque yo también. Ahora están pidiendo, por favor, que quieren volver a los hogares. El Estado le está dando subsidio a las mujeres para que no salgan a trabajar. Porque no están teniendo hijos, los críos crecen solos, sin madre, sin conceptos. En Alemania te pagan un sueldo entero para que te quedes a criar a tus hijos. Y en muchos países donde el índice de natalidad están diciendo que no salgan. Porque la mujer tiene que trabajar para mantener, si no, no llega. Entonces yo le decía a este muchacho, el plan de Dios es que el hombre trabaje. Y que el hombre que tiene fuerza física, el hombre que tiene capacidad de romperse el lomo de verdad, que él sea el responsable de traer la mayor parte. Quizá la mujer puede ayudar en el ahorro. La Biblia habla de la mujer virtuosa que también comercia, negocia, pero no tiene la carga ella junto con el hombre. Eso se lo dio Dios al hombre. El hombre tiene que estudiar, tiene que prepararse. No puede ya arrancar en la adolescencia a decir, no, porque cuando yo me case, mi mujer también va a tener que poner la mitad. qué flojo que somos. La Biblia dice que hay que portarse varonilmente. La Biblia dice que tiene que haber macho en la iglesia. ¿Cuánto? Acá mando yo, dice. Bueno, poné la tarasca ahí. Dile a tu mujer, si querés hacer algo. Querés, pero no tenés la carga. Podés quedarte en casa cuando estés embarazada, podés quedarte en casa para criar los hijos, podemos achicarnos, pero la responsabilidad es mía, por eso yo animo a los chicos. Los chicos tienen que hacer un presupuesto de cuánto quieren ganar, cuántos, porque la otra vez me decían, no, ¿cuántos hijos querés tener? 5. ¿Cómo vas a hacer para mantener 5 hijos? Y bueno, pero vamos a trabajar los dos. Ah, qué vivo, encima te lo lleva 9 meses en la panza, los da a luz, le tiene que dar el pecho, no duerme la noche y encima tiene que laburar para mantener. Eso es un vivo bárbaro, ¿eh? En realidad nosotros, hermanos, tenemos que organizarnos, tenemos que proyectarnos y tenemos que saber que las cosas que vivimos hoy es por las decisiones que hemos tomado ayer y no podemos vivir en el limbo. La Biblia dice que antes de construir un edificio tenemos que sentarnos y ¿qué? Hacer cálculos. Y eso lo dice la Biblia. Por eso en medio de las crisis o en medio de los problemas familiares, muchas veces no hemos hecho cálculos. Y los cálculos son de que vivimos en Argentina, que es un país que sube y baja la economía. Y que vos tenés que estar preparado para esto, porque Dios nos ha puesto en este país. Y tenemos que aprender y tenemos que conocer. Mira lo que dice la Biblia en el Salmo 23. 1. Jehová mi pastor y nada. Hasta ahí vamos bien. Jehová mi pastor y nada me faltará. Pero ese nada me faltará no significa que Él te va a regalar todo. Significa que vos vas a tener que seguir al pastor que te guía, al pastor que te corrige, al pastor que te lleva a la montaña a comer verdes pastos, aquel que te lleva a tomar agua, aquel que te dice ahora descansá, aquel que te dice ahora caminar. Porque el pastor, sí, me provee, me cuida, pero yo también tengo que seguirlo. Y entonces, como creyente, lo que Dios no hace, lo tengo que hacer yo. Proverbios 21:20 dice, tesoro precioso y aceite hay en la casa del sabio. Mas el hombre insensato significa sin senso, tonto significa, perdón, estúpido, es una palabra, está en el diccionario, que la Biblia no lo pone, pero es eso. Es una persona que dice, ¿qué estás haciendo? Bueno, el insensato, todo lo gasta, sonamos. Todo lo gasta. Pero, ¿qué dice la Biblia acerca del sabio? Que el sabio en la casa, aún en los tiempos de crisis, tiene aceite y tiene tesoros preciosos. Las abuelas, hoy no es el día de los abuelos, ¿no? Mañana, ¿no es la semana que viene? Pues estamos en la duda. David dice la semana que viene. Ahora me dice mañana. O capaz que ligan dos regalos, pero vamos a ver. Creo que nosotros en la iglesia lo hacemos la semana que viene. Pero, ¿qué me dice esto, hermanos? Que el sabio siempre tiene en la casa algo. No lo agarra desprevenido. Tiene siempre algo. ¿Vieron como las abuelas que siempre llegás a la casa, te le caes de garrón? Y te dice, quédate, algo tengo. Y empiezan a sacar cosas y te cocina algo y siempre tiene unas galletitas en algún frasco escondido por abajo de la pileta o tiene unos canutos de plata metido a algún lado y dice, toma, anda a comprar 1 kilo de milanesa y eso. Y viven con la jubilación o con una pensión o con nada. Pero han sabido y han sido sabias a través de la vida, a través del sufrimiento. Ni hablar de los abuelos que estuvieron en la guerra, que siempre han sabido guardar, ahorrar, controlar los gastos. Muchas veces nos hemos burlado de la gente que ahorra o de la gente que no malgasta. Y sí, tiene el mismo pantalón hace 10 años. Y sí, porque lo lava, lo tiende, le pone almidón, lo cuida, y se rompe, lo vuelve a coser y tira y no gasta. ¿Hoy qué se hace? ¡Ay, se me manchó! Vamos a comprar otro nuevo. Tarjeta. Se gasta. Dice que el insensato nunca tiene nada. Entonces cuando viene la crisis, no es como la historia de José, que supo ahorrar y que supo guardar. Pero la clave, ¿cuál es? el sabio. No dice todos, dice que el sabio o la mujer sabia. Y como la Biblia dice que nosotros no somos sabios por naturaleza, sino que somos naturales, que somos humanos, nos dice también que tenemos que pedirle a Dios sabiduría. Santiago 1:5 dice, si alguno de vosotros tiene falta de sabiduría, ¿cuántos tienen falta de sabiduría? ¿Cuántos están secos? ¿No tienen un mango? ¿Están endeudados? ¿Los agarró la crisis sin nada? ¿No saben para dónde correr? ¿A quién pedir? ¿No saben de qué trabajar? Sí, hermano. Sí, es así. Nos faltó sabiduría porque la Biblia dice que el sabio siempre tiene algo. Siempre tiene aceite y siempre tiene harina. En cambio, la persona insensata ha gastado, ha disipado, no ha administrado, no ha calculado. Por eso acá Dios nos habla y nos dice, sí, en Argentina hay crisis, en Europa hay crisis, en Estados Unidos hay crisis, en África hay crisis, en Asia hay crisis. Y si no saben manejarse, no hay lugar donde uno pueda vivir bien. Porque aún teniendo mucha plata, la malgasta toda. Y no está preparado para la época de vacas flacas. Salmo 24:1 dice, de Dios es la tierra y su plenitud, el mundo y los que en él habitan. La Biblia dice que el mundo es de Dios. A Dios le pertenece todo. ¿Cuántos lo saben esto? Él es el dueño de todo. Él es el dueño de la plata, del oro, de la comida, de los países. Es el dueño de las riquezas, es el dueño de todo. Entonces nosotros tenemos que arrancar por acá, que ahora como hijos de Dios, nuestro Padre dice que Él es el dueño de todo. Todo lo que yo necesito, Él es el dueño. Ah, entonces le voy a pedir, papá, comprame, papá. No. Porque si bien hay padres que le compran todo a los chicos porque tienen mucha plata, Dios es sabio y dice, no, gánatelo. Anda a laburar. Hacé algo por tu vida, papá, con toda la plata que tenés. Yo he escuchado historias últimamente que padres con muchos millones de dólares, por tener hijos desagradecidos, hijos gastadores, los han desheredado. ¿Has escuchado? No le van a dar la herencia. Hay varios actores de Hollywood famosos que salieron que le dijeron, no te voy a dar nada. Porque no trabajás, porque te drogás, porque vas a gastar todo. Prefiero donarlo a una fundación. Y Dios sabe, hermanos, si nosotros le estamos pidiendo para malgastar, si nosotros le estamos pidiendo para derrochar, si nosotros no estamos aprendiendo las lecciones que el Señor quiere darnos en la vida. Por eso de Dios sí es todo, pero Él a quien quiere se lo da. Porque Él es mi pastor y nada faltará. Pero si yo me porto mal, me va a faltar. Me va a ir mal. Y en medio de las crisis es una oportunidad, hermanos, para aprender. Para aprender si vos has sabido la lección, si estás cubierto por la mano de Dios, si tenés manera de gestionar esa situación, si has estado preparándote para los imprevistos, porque la Biblia dice, vos no sabés qué va a pasar mañana, tenés que decir si Dios quiere. Y la Biblia enseña que tenemos que aprender de la hormiga, que trabaja para guardar, para cuando llegue el momento que no haya. Entonces, yo tengo que evaluar, a ver, que si estoy mal, tengo que pensar y ser sincero. Tiene que pensar. Porque muchas veces decimos, ¿para qué malgasté toda esa plata? Mirá las veces que salí a comer afuera como si fuera millonario. ¿Para qué me compré eso que me trajo tanto? ¿Por qué? Y entonces tenemos que decir, Jehová mi pastor, nada me faltará, pero ahora me falta porque Jehová no fue mi pastor. Hice lo que se me dio la gana. Porque a veces pasa eso. Dios quiere que aprendamos que tenemos necesidad porque no hemos sabido dejarnos guiar por Dios, que es nuestro pastor, que es el dueño de todo. Proverbios capítulo 6, versículo 6. Algo que hay que hacer como hijos de Dios. Anda, perezoso, dice. No lo dice a nosotros, lo dice a gente de otra iglesia, los que están allá en capital. Perezoso, fíjate en la hormiga, fíjate en lo que hace y adquiere sabiduría. No tiene quien la mande, ni quien la vigile, ni gobierne. Con todo, en el verano almacena provisiones durante la cosecha recoge alimento. Aprende sabiduría de la hormiga. ¿Cuántos han visto hormigas? ¿Eh? Son odiosas a veces, pero son laburadoras. Se nos meten en la cocina, se nos meten en la iglesia, se nos meten en el jardín, se nos meten en las plantas, son molestas, son molestas. ¿Pero sabe para qué lo hacen? A su familia. Lo hacen para juntar porque se viene la lluvia, porque se viene la tormenta, se vienen los problemas. Y tienen que almacenar, tienen que preparar. Y nadie los controla, dice. Nadie los gobierna. El perezoso necesita que le digan 10 veces las cosas. El perezoso no se preocupa de qué va a pasar. El perezoso no aprovecha el tiempo. Uno de los pecados más graves que hay es el perezoso. Sin embargo, la hormiga, sin que nadie le diga, sin que nadie la controle, está preparándose para el futuro. Está estudiando, está ahorrando, está capacitándose, está proyectando su vida, está haciendo cálculos. La hormiga hace así, hermano. Y ahí nosotros adquirimos sabiduría, no solamente orando y pidiendo a Dios, sino pudiendo generar, pudiendo ahorrar, pudiendo incorporar en nuestra vida estos detalles que tiene la hormiga, de ahorrar. Tenemos que aprender a ahorrar. Es una bendición. La Biblia habla de que Dios ha sabido ahorrar, ha sabido guardar, ha sabido esperar. No podemos gastar todo, ni tampoco podemos creer que mañana vamos a tener todo. Yo, como hijo de Dios, soy responsable de guardar para los momentos difíciles, de guardar para cuando haya una enfermedad, de guardar cuando haya que cambiar el auto, de guardar para que cuando yo necesite renovar la casa. Tenemos que hacer una amortización de bienes inmuebles. Cuando me enseñaron eso en contabilidad, dije, ¿qué es eso? ¿Amortización? ¿Qué? ¿Amortiguadores? No, amortización es saber que las cosas se van gastando. Los dientes se van cayendo. El cuerpo no va funcionando. Vamos a necesitar anteojos. Vamos a necesitar cambiar las gomas del auto. Cuando los hermanos me dicen, pastor, voy a trabajar de Uber. Pensalo bien. Pensalo bien. Porque cada vez que se te rompa el auto van a ser 500, 600, un millón y medio. Tiene gastos. La vida tiene gastos. No podés vivir al día. Tenés que tener siempre ahorrado algo. Porque siempre va a haber que estar manteniendo lo que tenemos para seguir andando. Por eso, ahorro. Diga conmigo, ahorro. Cuando yo era joven, 200 años atrás, en el jardín de infantes nos hacían la libreta de ahorro, con unas estampillas, ¿se acuerdan? Jardín de infantes ya nos enseñaba. Yo no sé qué pasó con eso, pero estábamos contentos porque teníamos una estampillita que valía tanto, ¿no? No sé qué gobierno lo habrá implementado, pero yo sé que la gente rica o la gente que está bien es gente que ha sabido ahorrar. Y tiene que incorporarse en nuestra vida porque muchos venimos de familias que nos han enseñado a gastar. Cobre el sueldo, tengo plata, qué gana comer un asado, vamos a comer a la parrilla. Yo a esta edad ni con guita iría a comer una parrilla. ¿Cuánto te sale una parrillada para dos? ¿50? ¿4? ¿Tenés 2 hijos? Sin postre, sin gaseosa, sin... pero bueno. 50. ¿Y qué te dan? Chorizo, tripa, chinchulín, 2 lechuguitas, 1 tomatito. Un pancito medio húmedo y te castigan con la bebida. Yo le digo a Claudia. Le digo, vamos a casa. Con 50 compramos. 2 kilos de vacío, comemos por 3 días, porque cocino y ya lo dejo hecho, nos ahorramos toda la guita. Bueno, pastor, pero se tiene que dar los gustos. Sí, no me los puedo dar. Si estoy al día, si estoy pelado, no tengo ahorro, sí me lo puedo hacer si tengo ahorro. Yo sé que tengo que pagar la cuota del auto, tengo que pagar las cubiertas del auto porque se están gastando, tengo que arreglarle los dientes a mi hijo y está sin anteojo, entonces yo tengo que sentarme y administrar, pero tengo que incorporar el ahorro todos los meses. Tiene que ser parte de mi presupuesto. En Argentina no hacemos presupuesto, pero usted tiene que hacer presupuesto. ¿Cuánto gasta por mes? cuál es su gasto mensual, para saber que no puede gastar más de lo que le entra. ¿Qué hacemos nosotros? Gastamos todo. Después vemos lo que hay para pagar. Tarjeteamos, pedimos prestado, pedimos fiado. Yo no escuché en ningún país eso. Me fía, don Ramón. Los almacenes están en las listas de fiado. Tienen que ir a buscar con el machete, con la pistola y con el cuchillo para cobrar. Pobre almacenero, pobre gente. A veces la crisis, a veces la falta de sabiduría. A veces Dios nos mira y dice, cortá antes. Yo te di. Yo aprendí, hermano, hace muchos años. Cuando me llega algo que yo no necesito hoy, porque Dios me lo está dando, porque pasado mañana lo voy a necesitar. Y no lo toco, lo ahorro. Porque hay que aprender a ahorrar cuando hay poco. Cuando no hay, no hay. Hay que gastar en la comida y lo que hay. Pero cuando tenés extra, cuando vienen y te regalan algo, cuando ves y te encontrás algo, no vayas a gastarlo. No vayas y, uy, encontré plata, uy, me dieron un aumento, uy, cobré el aguinaldo, vamos a reventarlo todo, vamos a Avellaneda, vamos a Munro, vamos. Todos felices ese día, los dos días estás con una amargura porque te llegó la boleta de esto. ¿Para qué gasté plata? Los extraordinarios son para ahorrar. El aguinaldo, un regalo, un cumpleaños, una herencia, la venta de algo. Ahorrá, ahorrá.
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0: Aleluya.
1: Aleluya. Vamos coro Junior. Jesús se ha agradado hoy de tu alabanza.
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0: presentamos
1: Emanuel.
2: Dios con nosotros. Y muchachos, si Dios está con nosotros,
0: ¿quién contra nosotros?
2: Y esta es la consigna que día tras día proclamamos como siervos del Señor. Y saben, yo estoy tan agradecido por la palabra.
0: Amén.
2: La palabra que escrita, ¿viste? O sea que la podemos leer, la podemos estudiar, la podemos anunciar.
0: La podemos escuchar.
2: Amén, amén. A mí me deleita. Amén. Algo. Hay un calor espiritual dentro de mi alma.
0: Aleluya.
2: Cuando escucho la palabra del Señor. A veces escucho algunos programas que no son profesionalmente los mejores, pero el mensaje tiene vida y me da gozo, porque hay gente la cual es bendecida, y más si estamos escondidos en Cristo.
3: Amén. Por eso qué importante es escuchar la palabra de Dios. Cuando la palabra de Dios es pronunciada, trae vida, trae esperanza, trae fortaleza allí para el necesitado.
0: Claro que sí, claro que sí. Así que en este miércoles te damos la bienvenida y queremos agradecer a Radio Avivamiento 93.9 en Loma Hermosa y Radio Cristiana 92.5 en Munro. También nos puede escuchar de manera online en www.radiocristiana88.3.com.ar, que nos podés volver a escuchar allí también. Y queremos recordarte que este es el programa del Ministerio Manuel, ubicado en Pacífico Rodríguez 149-154, la dirección numérica 4910 o 4899, en esta preciosa localidad de Villa Ballester. Y en las redes.
3: En las redes nos puede encontrar allí en YouTube, Instagram y Facebook como Iglesia Manuel. Allí va a haber palabra, estudios, prédicas, y sobre todas las cosas Dios lo va a bendecir grandemente.
0: Así es. Así que antes de meternos en el tema, estamos hablando de un temazo. Colosenses, en el capítulo 3, en él, nuestra vida escondida en él. Ese ha sido el tema que hemos charlado ya el día lunes, ayer el martes, y hoy lo continuamos, en él. Y recordarles a toda la gente que este día sábado, reunión de Líbedes por la tarde.
3: Sí, a las 16:30 horas.
0: A las 4:30 de la tarde.
3: Y después reunión de obreros.
0: Y después reunión de obreros, pero, y esto me encanta, el domingo dos reuniones presenciales, 10 de la mañana y
3: 18 horas con servicio de Santa Cena.
0: Este, va a haber Santa Cena porque es el primer domingo del mes de agosto.
2: Y recién nos informan que Dios mediante va a estar el pastor Carlos Silveira, un emanuelista que ha hecho un trabajo muy significativo desde la ciudad de Alem, se ha extendido prácticamente a todo el país, tiene una obra aún en Tierra del Fuego. Imagínense, más de 100 lugares de predicación.
0: ¡Qué bueno!
2: ¡Qué bendición! ¿No? Yo me acuerdo, era un flaquito que llegaba de Uruguay con su familia, su madre, una guerrera tremenda, con los chicos, venía desde Ezeiza hasta Ballester, ¿no? Llegaron por unos parientes y ahí Carlos conoció a Jesús, tuve la bendición de bautizarlo, fue al Instituto Bíblico, salió del instituto, estuvo con nosotros igual que Javier un tiempo, y cuando se dio la oportunidad se fue a Misiones, donde tomó una obra que no decía mucho. Hoy en día tienen más de 2.000 personas.
0: ¿Eh? ¡Qué bueno!
2: Impresionante, impresionante. Un grupo de jóvenes significativo, pero realmente Carlos y Rosalía son verdaderos pastores escondidos en Cristo.
0: En Cristo. Amén. Muy bien, vamos a la música y al regreso nos metemos en el tema de la semana.

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0: Muy bien, estamos de regreso luego de la pausa musical. Y el tema que estamos tratando durante todas las semanas, la serie es en él, y el tema es nuestra vida escondida en él. No sé si tenemos el pasaje bíblico, pero lo cierto es que estamos muy, muy, muy conmovidos por todo lo que hemos hablado durante toda la semana.
1: Dice Colosenses: si pues habéis resucitado con Cristo, buscad las cosas de arriba, donde está Cristo sentado a la diestra de Dios. Poned la mira en las cosas de arriba, no en las de la tierra, porque habéis muerto y vuestra vida está escondida con Cristo en Dios. ¡Aleluya! Cuando Cristo, vuestra vida, se manifieste, entonces vosotros también seréis manifestados con Él en gloria.
2: Ahora, muchachos, al estar escondido en Cristo, eso nos da esperanza.
1: Sí.
2: Y ayer el pastor Fernando compartió San Juan capítulo 14, o sea que eso ya nos habla de, al estar escondido en Cristo, me da una esperanza de futuro, porque tocale el tema futuro a la gente hoy en día.
1: Oh.
2: Uf. Futuro del agua, contaminación. Futuro del aire, contaminación. Y así una y otra cosa. Nos acusan los argentinos de racistas, ¿no? ¿Qué futuro?
1: ¿Qué futuro?
2: ¿Qué futuro tenemos?
1: Y muchos padres que no quieren tener hijos porque no saben qué futuro van a tener ellos.
0: Claro.
1: Y es tremendo eso.
0: Hay un temor sobre lo que viene. Además del temor, también tiene que ver con que hay filosofías, hablando de Colosenses, ideas que se han metido en el corazón de tantas personas, porque Hollywood ha adoctrinado a varias generaciones. Por eso que vos tenés un montón de gente que piensa en su proyecto: no quiero viajar, no quiero que mi cuerpo se desordene. Hay un montón de cosas que, exacto, tienen que ver con esto.
1: Ahora, el pastor hablaba de San Juan capítulo 14, versículo 2 y 3, dice: en la casa de mi padre muchas moradas hay. Si así no fuera, yo los hubiera dicho: voy pues a preparar lugar para vosotros. Y si me fuere y os preparare el lugar, vendré otra vez y os tomaré a mí mismo, para que donde yo estoy, vosotros también estéis.
0: ¡Guau!
2: Me encanta, Javier, Fernando y Javier, porque dice: en la casa de mi padre. Qué lindo es recordar la casa del padre.
1: Amén.
2: Yo sé que por ahí algún oyente dirá: pastor, no me haga recordar a mi papá. Fue un calambre, fue un tipo muy difícil. Nos castigaba fuera de lugar, ¿no? Yo tuve un padre muy severo, muy severo. El látigo de él, el cinturón de él, en muchas veces se posó sobre mis nalgas. Y doy gracias a Dios, no me traumatizó, sino que papá decía: no quiero que seas un vago. Quiero sacarte un pibe bueno.
0: Un buen hombre.
2: Un buen hombre. Y creo que lo logró, no solo conmigo, sino que con todos. Yo sé que hoy en día esa manera de criar a los chicos ya no es propagable. Te meten preso si escuchan que vos le das una...
1: Hasta te pueden hacer juicio hoy en día.
2: Sí, sí, sí. O el pibe te puede acusar también, ¿no? Pero yo doy gloria a Dios por la casa de mi padre. Eso nos hace pensar en lo maravilloso que va a ser el día cuando estemos con el Señor.
1: Amén.
2: Muchas veces cantamos: cara a cara espero verle. Ustedes imaginan el día en el cual vamos a ver al Padre.
1: Wow.
2: Ver al Señor Jesús. ¿Cuánto gozo habrá con Cristo cuando no haya más dolor, cuando cesen los peligros y ya estemos en su amor? Yo sé que el apóstol Pablo dice, este breve tiempo de prueba no es comparable
1: con la gloria
2: con
1: venidera.
2: La gloria.
1: ¡Aleluya!
2: Y no piense que solo usted tiene pruebas o luchas, las tenemos todos.
1: Es verdad.
2: Ya sea que estando en Cristo o aún fuera de Cristo, en la vida hay que pelearla.
1: Así es.
2: Y damos gracias a Dios por los hermanos que nos rodean, los hermanos que oran por nosotros, hermanos que velan por nosotros. Ayer a la mañana, la cantidad de hermanos que pude saludar, abrazar, llorar juntos de alegría por poder vernos, ver que el Señor nos ha guardado porque estamos escondidos en Él.
1: En Él. Amén.
2: Y le animamos a usted, amigo, a que busque las cosas de arriba. Podríamos explicarle un poquito a la gente, ¿qué es eso de buscar las cosas de arriba?
0: Buscarlo de arriba es en darnos cuenta nuestra procedencia y también la intencionalidad de aprender que todo lo terreno es momentáneo, es pasajero, pero que lo eterno está justamente arriba.
2: Amén.
0: Por eso el apóstol Pablo dice, pongan su mirada, enfóquense en lo que es eterno y no en lo que es simplemente temporal.
1: Exacto, dejen lo pasajero, dejen las impurezas, dejen el pecado, lo que va a quedar acá, ¿eh? Lo que va a quedar acá, y que Él pueda ser el centro de nuestras vidas, que Él pueda todo girar alrededor de él.
0: Y buscarlo de arriba tiene que ver con entender la cultura del cielo, la cultura del reino.
2: Amén.
0: El amor, la esperanza, el perdón, y empezar a sacar el egoísmo, la crítica, la duda,
3: hora,
0: los malos
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0: Pensamientos, que eso es de acá.
1: Exacto.
0: ¿Sí? Todo eso es de acá. Mucha gente se preocupa todo el tiempo a ver a quién va a pisar para poder ascender, a quién le puede robar para... Es una manera de pensar esa.
1: De cómo sacar ventaja,
0: claro,
1: del otro. Ahora, qué importante es que uno tiene que humillarse y buscarlo a Él. Poder tener una relación personal. Yo cuando leía esto de Juan, me imaginaba la casa antigua de mi abuela, en la cual en una misma habitación había 12 personas durmiendo, los 12 hijos, ¿no? Pero siempre había lugar. El día que vos venías a la casa de la abuela, siempre había lugar. Y qué lindo que hay un lugar para usted y para mí, si tenemos una relación con Él, para cuando estemos con Él por la eternidad.
0: Claro que sí.
2: Ahora que vos tocás un poquito lo de la abuela, ¿no? Mis padres no tenían una casona, pero tenían dos piezas grandes, un dormitorio de ellos, el otro no, nuestro, y después un pequeño living. Ahora, si ustedes hubieran estado en aquellos días, ¿cuántos paisanos que llegaban pobres, descalzos? Me acuerdo, hasta puedo nombrar algunos que hoy en día tenemos la bendición de tener a un nieto de don Francisco Serfas, a Beto, que es el pastor en Villa de Irina. Y me acuerdo de los Harms, unos alemancitos preciosos, que me acuerdo que eran chicos lindos, pero venían descalzos, porque no tenían ni para alpargata. Claro, recién llegan. Pero ¿qué hacía papá y mamá? Decían, chicos, ahora se arreglan ustedes en una pieza y vamos a darle una pieza a esta familia. Siempre dispuestos a hospedar. Y saben que es uno de los aspectos del cristiano.
1: Amén.
2: Tener lugar para hospedar aquel que no tiene. Lógico, hubo muy malas experiencias. Hubo también gente que se aprovechó de
1: exacto,
2: eso, ¿no?
1: Claro.
2: Pero eso no quita lo que tenemos que hacer. El otro día, una hermana allá en Ballester dio testimonio de que como ella, como el esposo había fallecido y ella se fue a vivir con la hija, le dio lugar a una familia. Y luego esa familia no pagaba hasta aún los impuestos, los servicios. Le causó problemas muy, muy grandes. Pero la hermana dio gracias que ella pudo hospedar a esa gente por ese tiempo. Ahora, qué lindo es saber que el Señor fue a preparar, sino como diciendo, gente, yo voy antes, ¿no? Cuando mis padres vivían en Misiones, se dieron cuenta que a ellos les pareció que mejor es venir a Buenos Aires. Pero venir a Buenos Aires y no tener nada, entonces papá se anticipó. Papá vino un año antes, ya preparó el terreno para que cuando mamá con todos nosotros llegamos ya hubiera algo donde poder estar establecerlo. Y Jesús dice, en la casa de mi padre muchos lugares hay.
0: Claro.
2: Y si así no fuera,
1: se lo hubiera dicho.
2: Voy a preparar,
1: aleluya,
2: un lugar.
1: Y a mí me gusta eso, donde yo estoy, ustedes también van a estar. Qué lindo eso.
2: Y eso, muchachos, a mí me da ánimo para seguir luchando. Me da alegría de seguir levantando la mirada. ¿Cuántas veces el diablo me ha dicho, pero viste cómo te falló este, te falló el otro? Mirá con qué moneda te pagaron. Es verdad, no niego, pero sobre todas las cosas recuerdo qué es lo que hizo el Señor. Y anoche, acostado, pensando justamente en lo bueno que ha sido el Señor conmigo, me acordaba de una canción que estamos cantando con el grupo de los hombres. 30 piezas de plata dieron por Jesús. O sea que Jesús pagó por, o sea, pagaron por, piense usted, por el Hijo de Dios, el maravilloso Jesús, dieron la plata de un esclavo. 30 piezas de plata. Pero gloria a Dios que Él nos abrió el camino. Amén. Y que nosotros ahora mismo, al estar escondidos con Cristo en Dios, podemos orar al Señor. Y creo que hay motivos por los cuales
1: clamamos. Ah, claro que sí.
2: Padre,
1: gracias, Señor.
2: Con toda la audiencia.
1: Amén.
2: Y aquí con mis dos queridos conciervos.
1: Gracias,
2: Señor, levantamos nuestra mirada. ¿Cuántas
1: Amén.
2: Veces el diablo no quiere que busquemos las cosas de arriba?
1: Sí,
2: pero aquí estamos, Señor, buscando de ti.
1: Amén.
2: No decimos ya tenemos todo, no. Estamos en Cristo y en Él estamos escondidos. Padre, levanto mi mano y proclamo victoria.
1: Amén.
2: Sobre toda la audiencia.
1: Sí, Señor.
2: Sobre
1: Gracias,
2: aquel
1: Señor.
2: Que todavía no te conoce. Señor, que
1: Amén.
2: Te reciba ahora.
1: Sí, Jesús.
2: Aquel que está enfermo, que reciba
1: Amén.
2: Sanidad.
1: Sí, Señor.
2: El que está cautivo, reciba liberación. Padre, en la
1: Amén.
2: Autoridad del nombre de Jesús, rompemos
1: Gracias.
2: toda fuerza del enemigo.
1: Sí,
2: y proclamamos
1: Señor.
2: Victoria.
1: Amén.
2: Porque estamos escondidos con Cristo
1: Gracias,
2: en Dios.
1: Señor.
2: Gracias te damos una vez más por esta semana. Gloria Amén. A ti, Señor. Pedimos que este fin de semana sea en cada iglesia.
1: Amén, Señor.
2: Tiempo de gloria. Llamamos a las almas.
0: Sí, Señor.
2: Arrancamos a las familias
1: Amén.
2: De la potestad de las tinieblas y proclamamos la victoria porque estamos escondidos con Cristo en Dios.
1: Amén.
2: Gracias, Padre, en el nombre de Jesús. Amén.
0: Amén.
1: Amén.
0: Muy bien, nos vamos, pero regresaremos cuando una voz amiga te diga,
2: Emmanuel.
1: Dios con nosotros.

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abre el cielo, que tu voluntad se haga así como en el cielo, también en la tierra. Gracias, Señor.

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0: de Carlos Rey.
1: ¿Es en extremo malo y egoísta quien mezquina en su boca una sonrisa o un aliento de amor que nada cuesta a quien, válgame Dios, la necesita? ¿Es en extremo inútil y atrofiado quien sus brazos oculta desconfiado para impedir que se abran al abrazo de un pequeño que busca su regazo? ¿Es en extremo infame e inhumano quien prefiere arrojar al basurero la alentadora frase de un te quiero antes que regalársela a su hermano, que dicho amor urgente necesita como flor que sin agua se marchita? En este soneto titulado Corazón Mezquino, Enrique Quirós Castro, poeta peruano, hijo de la poetisa Elvira Castro de Quirós, quien fuera regidora del gobierno local de Piura, presenta magistralmente la verdad de la inestimable importancia que tiene un aliento de amor. El soneto se resume en prosa como sigue. Los que nos negamos a sonreír y a mostrarle amor al prójimo somos muy malos y egoístas. Los que nos negamos a abrazar a un niño no ganamos nada con eso tampoco. Y los que nos negamos a alentar a nuestro hermano con una expresión de aprecio no lo estamos tratando con la humanidad que se merece. No nos cuesta nada prodigar tales sonrisas, mostrar tal amor, dar tales abrazos y pronunciar tales palabras de aprecio a las personas que nos rodean y que necesitan con urgencia recibir nuestro afecto, así como las flores necesitan agua para sobrevivir. Tal estímulo de nuestra parte debiera ser lo más natural del mundo. Esto se debe a que Dios, que nos creó a su imagen y semejanza, nos creó para hacer lo bueno. San Pablo afirma que somos hechura de Dios, creados en Cristo Jesús para buenas obras, las cuales Dios dispuso de antemano a fin de que las pongamos en práctica. Pero como nos creó con libre albedrío a fin de que nuestro amor no sea forzado, todos podemos optar por hacer lo malo en lugar de lo bueno. Nacimos con un corazón que puede optar por odiar en vez de amar, rechazar en vez de abrazar, poner cara de pocos amigos en lugar de sonreírle al mundo y desanimar a otros en lugar de estimularlos con palabras de aliento. De ahí que el poeta Quirós Castro censure con acierto a los que han optado por cultivar un corazón mezquino, egoísta al extremo de que no hay lugar en él para infundir un aliento de amor al que lo necesita. Tal conducta es, sin duda alguna, reprochable. Por eso el patriarca Moisés exhorta a su pueblo a que no sea mezquino, sino generoso. ¿Pero qué nos espera a los que optamos por ser generosos en este sentido? ¿Qué ganamos con esforzarnos por regar con el agua estimulante de nuestro amor la flor del amor propio del prójimo? Moisés mismo tiene la respuesta. Así el Señor tu Dios bendecirá todos tus trabajos y todo lo que emprendas, nos asegura. Y por si eso fuera poco, el sabio Salomón añade, el que es generoso prospera, el que reanima será reanimado.
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A veces el mundo rechaza a la iglesia, pero recibe a Jesús. Ignora nuestro mensaje, pero quieren su luz. ¿Será porque en vez de condenar, Jesús amaba? ¿Será porque en vez de rechazar, abrazaba? Si el mundo rechaza a la iglesia y recibe a Jesús, seamos Jesús.

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Yo te levanto, yo te sostengo, yo te guardo, yo sano tu corazón, te dice el Señor. Yo sano tu corazón, yo quito esa ceniza, yo quito esa arena, yo quito esos vestidos oscurecidos, grises en tu alma, y yo infundo luz y vida sobre ti.

amor, Señor, será por siempre mi canción. Con ella contaré a todo el mundo qué fiel eres tú. ¿Cómo parar de contar la historia de tu amor si los mismos cielos afirman día y noche esa verdad? Tu amor ha sido siempre el fundamento de nuestras vidas y tu fidelidad, literalmente, el refugio bajo el cual todos vivimos. Que todo el firmamento anuncie la obra de tus manos, mientras cada uno de los seres que tú has creado canten himnos en reconocimiento de tu sabiduría y gran poder. Sería una necedad tratar de buscar o en el cielo o en la tierra algo o

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5: ¿Qué tal, querido amigo o amiga del programa Cruzada con Luis Palau? Mi nombre es Jorge Escopazo y quiero darle la más cordial bienvenida a este nuestro punto de encuentro en la radio, donde estudiamos diariamente la Biblia, la Palabra de Dios, junto a miles de oyentes alrededor del mundo, quienes escuchan nuestros programas a través de las emisoras que lo transmiten, como así también a través de nuestro sitio en internet, luispalau.net. Y en este día, continuando en la serie Vivifícame, le presento el mensaje Por tu palabra. Adelante, Luis.
6: Hay una palabra que para todos los cristianos tiene un significado muy especial. Es la palabra avivamiento. ¿No es así? Todos nos encantamos con el concepto de un avivamiento. ¿Por qué? Porque lo necesitamos, porque nuestras iglesias lo necesitan, nuestras familias lo necesitan, y muy a menudo nosotros sentimos que nosotros mismos individualmente lo necesitamos. La palabra bíblica que se compara con la palabra avivamiento es la palabra vivifícame. En el día de ayer en este programa estuve hablando precisamente de eso. Vivifícame. Estábamos analizando el Salmo 119, el cual leí la semana pasada, y me encontré con que 10 veces se utiliza la palabra vivifícame o vivificado en el Salmo 119. Ayer analicé la primera ocasión en el versículo 25. Hoy, en el Salmo 119 y versículo 40, leemos lo siguiente. Dice, he aquí, Señor, yo he anhelado tus mandamientos. Vivifícame en tu justicia. ¿Qué pasaba? Parece que el salmista estaba en situación peligrosa, en situación triste. Dice el versículo anterior, el versículo 39, quita de mí el oprobio que he temido, porque buenos son tus juicios. He aquí yo he anhelado tus mandamientos, vivifícame en tu justicia. Parece ser que el salmista estaba sufriendo algún tipo de oprobio, o sea, se lo estaba acusando falsamente, se lo estaba persiguiendo, vaya a saber qué estaba sufriendo. Pero él dice, quita de mí el oprobio que he temido. Quizás era un temor de que alguien lo acusara, ya sea con buena razón o sin fundamento, pero él temía la vergüenza, el oprobio que le podría venir. Y entonces, al pensar en el temor que ese oprobio le provocaba, él se sentía aplastado. Y sintiéndose aplastado, dice, Señor, yo he anhelado tus mandamientos, vivifícame en tu justicia. Me parece evidente que el salmista o hizo algo que estaba fuera de lugar, u otras personas lo estaban acusando de haber hecho cosas que no estaban correctas, y entonces él estaba atemorizado. Y él le dice, Señor, yo he anhelado tus mandamientos. Quizá, Señor, me he equivocado, sí. Quizá incluso he pecado contra ti, pero, Señor, yo anhelo tus mandamientos. Vivifícame en tu justicia. Y sabe usted, mi amable oyente, mi hermano, mi hermana, usted y yo podemos usar el mismo argumento con el Señor. Señor, tengo temores. Señor, temo que la gente me acuse falsamente. Pero, Señor, tus juicios son buenos. Además, yo anhelo tus mandamientos, yo amo tu palabra. Señor, vivifícame en tu justicia. No dejes que los falsos acusadores o los acusadores con razón, pero falta de amor, me vayan a hundir. Y nosotros podemos hacer esa oración. Señor, vivifícame en tu justicia. Le recomiendo esa oración. En tercer lugar, en el Salmo 119 y en el versículo 50, leemos lo siguiente. Ella es mi consuelo en mi aflicción, porque tu dicho me ha vivificado. Aquí llegamos al tercer caso en que se menciona la palabra vivificar y tiene conexión con la palabra de Dios. ¿Usted se siente necesitado de un toque de lo alto, hermano, hermana? ¿Usted siente la necesidad de reavivar su vida espiritual, de reavivar su ministerio para Cristo, de reavivar su familia, de reavivar su iglesia? Salmo 119, versículos 49 y 50 nos dan la pauta. El secreto de un vivificar espiritual está en la palabra de Dios. Acuérdate, dice el salmista, de la palabra dada a tu siervo, en la cual me has hecho esperar. Ella es mi consuelo en mi aflicción, porque tu dicho me ha vivificado. Todos nosotros tenemos pasajes de la Biblia que el Señor nos ha dado en un momento de crisis, en un momento de decisión, en un momento en que nos lanzábamos a un nuevo servicio para Él, un nuevo ministerio para Dios. Versículos que vienen a ser como un ancla para el alma, una roca que nos da solidez. ¿No es así? Debemos tomar esos versículos, debemos tomar esas promesas de Dios y aferrarnos a ellas. Eso es lo que hace el salmista. Él dice, Señor, acuérdate la palabra que diste a tu siervo. Él le está diciendo al Señor, Señor, no te olvides que tú me prometiste tal y tal cosa. Y luego dice, me has hecho esperar en ella. En una palabra, Señor, me diste esta promesa. En esa promesa yo he basado mis decisiones. Ahora, Señor, esa promesa tuya ha sido mi consuelo en mis aflicciones. La palabra de Dios, la Biblia, es el consuelo. Las promesas de Dios son el consuelo de Dios para el cristiano y la cristiana. No hay roca más sólida. No hay consejo más fundamental. No hay fuerza más poderosa que las promesas de Dios. Y si usted es uno de aquellos que se empapa de la palabra de Dios, que la analiza de rodillas en la presencia de Dios, que la acepta a prima facie como la palabra de Dios, que toma las promesas de Dios y las hace propias, suyas, usted es una persona que puede encontrar en las promesas de Dios el consuelo en la aflicción. Si usted no tiene el hábito de estudiar seriamente la palabra de Dios, de subrayar sobre todo en su Biblia con lápiz rojo, azul o verde o lo que quiera, pero subrayar las promesas de Dios. Y si usted no tiene el hábito de aferrarse a las promesas de Dios, entonces se lo recomiendo. A través de los años, desde mi niñez, cuando mi padre y mi madre me enseñaron que las promesas de Dios son verídicas y que Dios las cumple, yo he aprendido a confiar en esas promesas y a través de todos estos años he gozado de grandes bendiciones, he gozado en la vida personal por la gracia de Dios, hemos gozado en nuestra vida matrimonial y hemos visto triunfos tremendos en el ministerio de la predicación de las buenas nuevas de salvación. En la América Latina, en Europa y ahora en otras partes del mundo también por la gracia de Dios. Y todo eso lo he basado en las promesas de la Biblia, la palabra de Dios, promesas antiguas, pero promesas siempre modernas, promesas veraces y vivas. La palabra de Dios, son esas promesas las que me mantienen feliz, las que me mantienen vivificado. Son esas promesas de Dios las que me mantienen proclamando las buenas nuevas de salvación a pesar de críticas, a pesar de peligros, a pesar de oposiciones, a pesar de burlas. El entusiasmo y el gozo de proclamar las buenas nuevas tantos años viene de las promesas vivas de Dios. Y oh, mi querido amigo oyente, mi hermano, mi hermana, en su hogar, en su vida personal y en su servicio para Dios, si usted se encuentra desalentado en este momento, regrese a su Biblia, ni bien terminamos este programa. Vaya y busque esas promesas bíblicas que Dios le susurró al corazón, quizá hace meses, quizá hace años, y que usted, por así decirlo, las archivó y las olvidó. Vaya, abra su Biblia, busque esas promesas preciosas que Dios le inculcó en su alma cuando usted hizo ciertas decisiones fundamentales en el pasado y experimente lo que es ser vivificado por la misma palabra de Dios. Dice el salmista, y con esto terminamos por hoy, mañana continuamos con esta serie si Dios quiere. Dice en el Salmo 119, versículo 50, tu palabra es mi consuelo en mi aflicción, porque tu dicho me ha vivificado. Oh, mi amable oyente, no hay como los dichos de Dios para vivificarnos. Regrese a la palabra de Dios, empápese de la palabra de Dios, y los dichos de Dios, la Biblia, le van a vivificar el alma. Que Dios le bendiga.
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0: Y así nos acompañaba Marcelo Patrono por el segmento de la música con esta preciosa melodía titulada Al leer tu palabra. Lamentablemente nuestro tiempo se terminó, pero si el Señor lo permite nos vamos a estar reencontrando en una próxima presentación. Mi nombre es Jorge Escopazo, fue un placer acompañarle en este día, que Dios le bendiga ricamente.
1: 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Felices los de corazón limpio, pues ellos verán a Dios.
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